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0: está la muestra. Tal vez lo de nosotros fue a la rutina un día abrirle la puerta.
1: ¡Hijos de Barrón!

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0: Muy buenas noches, qué gusto acompañarles en esta emisión de La Hora Nacional, un espacio que cada semana nos acerca a los acontecimientos que marcan la vida de nuestro país. Hoy, en ausencia de mi querida Leonora Milán, tengo el gusto y el honor de que me acompañe Orlando Abad.
1: Hombre, el gusto es mío, Chava, muchas gracias. Y gracias por permitirnos entrar hasta sus hogares. Hoy vivimos un momento muy especial porque el Mundial 2026 ya comenzó y México vuelve a colocarse por tercera ocasión en los ojos del mundo como una de las sedes de la máxima fiesta del fútbol.
0: Sí, así es. Durante los próximos días, millones de turistas van a recorrer nuestras calles, van a conocer nuestras tradiciones y van a descubrir la riqueza cultural que nos distingue. Por eso hemos preparado un programa muy especial donde el deporte, la cultura y la salud se unen en una misma conversación.
1: Esta noche escucharemos Mundial Social, Un Solo Latido, una propuesta musical que celebra la unión de los pueblos a través del deporte.
0: También vamos a hacer un resumen de todas las acciones que ha llevado a cabo el gobierno de México en torno al Mundial Social.
1: Les daremos los pormenores de la inauguración de la Copa Mundial de Fútbol que marcó el inicio de una celebración que reunió a miles de aficionados en una ceremonia llena de color, música y orgullo nacional.
0: Sí, y les vamos a presentar un reportaje donde recordaremos las palabras, imágenes y momentos más destacados de la presidenta Claudia Sheinbaum Pardo durante este acto histórico.
1: Después de una intensa jornada futbolera, llega el momento de comentar los detalles que dejó el partido de la selección mexicana frente a Sudáfrica. Les compartiremos algunas impresiones sobre el ambiente festivo que está a todo lo que da en todo el país. Los grandes eventos también representan oportunidades para consumir de manera informada y responsable. Les presentaremos la edición especial del Mundial Social de la Revista del Consumidor.
0: Y nos iremos de paseo por museos y espacios culturales que se suman al ambiente mundialista con actividades para niñas, niños y familias en una nueva edición de La Chilanguía. Así que por favor, quédense con nosotros. Cuando el deporte abre caminos, también nos recuerda que la unión nos hace mucho más fuertes. Escuchemos Un Solo Latido, una de las canciones oficiales del Mundial Social, con la voz de Noé Palau, letra de José Antonio Ramírez y música de Daniel Acere Pérez.
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0: ser sede de una Copa Mundial implica mucho más que recibir partidos. Esta es la tercera ocasión que México participa en este evento. Los mexicanos, la verdad es que somos muy cálidos, muy buenos anfitriones y, Orlando, sabemos organizar la fiesta.
1: Pero claro que sí. Además, esto representa una oportunidad para impulsar actividades culturales, que también tenemos muchas, comunitarias y deportivas, que acerquen el fútbol a todas las personas. Conozcamos algunas de las acciones que el gobierno de México ha impulsado en el marco del Mundial Social.
2: México volvió a hacer historia. Por tercera ocasión recibió una Copa del Mundo, algo que ningún otro país ha logrado. Una vez más, abre sus puertas al mundo con aquello que mejor lo distingue: la calidez, la cultura, la alegría y la hospitalidad de su gente.
3: Detrás de esta gran fiesta deportiva hubo meses de trabajo coordinado entre autoridades, comunidades y miles de personas que hicieron posible un Mundial Social pensado para todo el país.
2: A través del Mundial Social se rehabilitaron más de 2.000 canchas deportivas y se pintaron murales. Un trabajo colectivo que llevó el espíritu mundialista a las entidades federativas.
3: También se fortaleció la infraestructura para recibir a visitantes nacionales e internacionales. Se agilizaron trámites migratorios, procesos de visado, sistemas biométricos y operaciones en los principales aeropuertos del país.
2: Más de 12.000 voluntarias y voluntarios fueron capacitados para apoyar durante todo el torneo, mientras que 99.000 elementos participarán en operativos de seguridad.
3: Las carreteras, rutas turísticas y accesos a sedes mundialistas fueron intervenidos y señalizados para facilitar la movilidad de millones de personas durante la competencia.
2: El legado también llegó a las escuelas. Más de 1.100.000 niñas, niños y jóvenes participaron en el Mundialito Escolar, el torneo estudiantil de fútbol más grande realizado en nuestro país.
3: La Copa CONADE reunió a más de 59.000 deportistas de todo México y permitió identificar a más de un centenar de jóvenes talentosos que podrían convertirse en las futuras figuras del fútbol nacional.
2: La promoción de la salud fue otro de los grandes objetivos. Más de 750.000 personas participaron en actividades deportivas, recreativas y preventivas, organizadas en el marco del Mundial Social.
3: La inclusión también tuvo un lugar destacado con torneos femeniles, fútbol para personas con síndrome de Down, competencias para adultos mayores y encuentros internacionales que demostraron que el deporte es para todas y todos.
2: La ciencia y la innovación se sumaron a esta celebración con competencias de robótica, ferias tecnológicas y cientos de actividades de divulgación científica.
3: Y para quienes visitaron nuestro país, México mostró la riqueza de su patrimonio cultural con exposiciones, zonas arqueológicas, rutas del muralismo, museos, festivales y encuentros artesanales en distintas regiones.
2: Más de 500 artesanas y artesanos participaron en proyectos vinculados al Mundial, llevando el talento mexicano a vitrinas internacionales.
3: Además, las autoridades protegieron los derechos de las personas consumidoras mediante operativos especiales, vigilancia en la venta de boletos y atención en aeropuertos, estadios y zonas de convivencia.
2: Así, mientras el balón comenzó a rodar en las canchas, también se hizo visible el esfuerzo nacional que dejó mejores espacios públicos.
3: Porque el Mundial 2026 fue mucho más que fútbol. Fue una oportunidad para mostrar al mundo la grandeza de México.
2: Un país que, por tercera vez en la historia, recibe la máxima fiesta del deporte con organización, entusiasmo y el corazón abierto para compartir su cultura, su talento y su gente.
3: Un Mundial para el mundo y un orgullo para México.
1: México volvió a hacer historia como anfitrión de una Copa Mundial de Fútbol. La ceremonia inaugural reunió a miles de aficionados de todo el mundo y marcó el inicio de una nueva fiesta deportiva.
0: Durante esta jornada histórica, la presidenta Claudia Sheinbaum Pardo encabezó diversas actividades protocolares. Veamos el siguiente reportaje.
3: En México, el ambiente mundialista comenzó a sentirse mucho antes del silbatazo inicial. Uno de los momentos más significativos fue el abanderamiento de la selección nacional por parte de la presidenta Claudia Sheinbaum Pardo, quien expresó sus mejores deseos.
4: Integrantes de la Selección Nacional de México, que representará a nuestro país en la Copa Mundial de la FIFA 2026, del 11 de junio al 19 de julio de 2026. Encomiendo a su patriotismo esta bandera que simboliza su independencia, el honor, las instituciones, nuestro pueblo y la integridad de su territorio. Protestan honrarla y defenderla con lealtad y constancia.
5: Sí, protesto.
4: Al concederles el honor de ponerla en sus manos, la patria confía en que como buenos y leales mexicanos sabrán cumplir con su protesta por el bien del pueblo y por el bien de la nación. Que su ejemplo inspire a millones de mexicanas y mexicanos a creer en la fuerza del deporte y en el poder de sus sueños. Muchas felicidades. Les deseamos el mayor de los éxitos. ¡Que viva la selección! ¡Enhorabuena!
3: Nuestro país empezó los preparativos varios meses atrás, demostrando que el Mundial no solo se juega en la cancha, sino también en el corazón de millones de mexicanos.
6: En general, poco más de 1 millón de personas participaron, desde niñas y niños hasta adultos mayores. Es pues una cifra muy, muy importante en las actividades deportivas. Además están los tequios que se realizaron, los murales, el rescate de espacios públicos, que fueron como 1 millón de personas, junto con el INJUVE. Así que, pues muy importante el Mundial Social. Entonces, eso por un lado. Por otro lado, el fútbol es quizá, dependiendo, quizá el fútbol y el béisbol son los deportes más populares en nuestro país, dependiendo pues de cada una de las entidades federativas. Entonces, el fútbol, que es una actividad no solamente cuando juega la selección o al equipo al que le vamos en la liga, sino que sea parte de una práctica deportiva permanente. Entonces, lo que hicimos este año va a permanecer mientras dure el sexenio. Todos los años vamos a desarrollar esta actividad. Y en particular, el objetivo también, como lo dijimos y que estuvo aquí, pues los equipos de fútbol que se comprometieron a hacer más escuelas de fútbol, es que con el Mundial Social, las Olimpiadas juveniles, infantiles, pues también pueda haber por parte de los equipos alguna visoría o de la Federación Mexicana para que algún joven, niña o niño con especial talento para el fútbol y que tenga deseos de jugar, pues puede incorporarse a alguna de estas actividades y vaya caminando hacia una vida profesional dedicada al fútbol.
3: En lo que respecta a la ceremonia inaugural, desde muy temprano se sintió la pasión futbolera en las calles y en las inmediaciones del Estadio Ciudad de México, donde miles de aficionados llegaron con sombreros charros, máscaras de luchador, zarapes y banderas gigantes. Estuvo llena de grandes figuras. Shakira encabezó el espectáculo. Alejandro Fernández entonó el himno nacional y emocionó con su participación. Y artistas como Los Ángeles Azules, Belinda, Maná y J Balvin dieron una bienvenida espectacular al mundo. Ya en la cancha vivimos un partido cerrado, intenso y muy disputado. Pero México encontró la manera de resolverlo y arrancó el Mundial con una victoria que desató la fiesta en las tribunas y en todo el país. Hubo momentos realmente emotivos. Se dejaron ver lágrimas, abrazos y mucha emoción entre los asistentes. Una tarde que comenzó con música y emoción y que terminó con una sonrisa para la afición mexicana.
7: Sí, el fútbol es vivir cada partido con bastante emoción y mucha adrenalina. Gracias por acercar el deporte a nuestras comunidades y por hacer posible esta experiencia que nunca vamos a olvidar.
8: Hola, yo soy Ángel Manuel Cenas, tengo 21 años, juego con Tuneros de San Luis Potosí.
9: El fútbol para mí es una forma de vivir, es lo máximo. Y así apoyamos a la juventud.
10: Sí, se disfrutó, se batalló. Yo creo que desde el primer partido lo queríamos, no lo esperábamos, pero pues llegamos muchísimo más lejos de lo que nosotros queríamos. Y de verdad que lo digo, una experiencia increíble.
11: A mí esta experiencia me permitió vivir momentos inolvidables junto a mis compañeros. Porque me apoyaron, especialmente a mí, yo nunca había jugado, y les doy las gracias a ellos, al IMSS, y a la presidenta Claudia Sheinbaum.
7: Le agradezco mucho que se nos dé la oportunidad a nosotras las personas mayores de seguir participando en este tipo de eventos.
11: Gracias por acercar al deporte a nuestras comunidades y por hacer posible esta experiencia que nunca vamos a olvidar. Nos vemos en el Mundial.
12: Le doy muchas gracias a la presidenta Claudia Sheinbaum y al Instituto Mexicano del Seguro Social por hacer estos eventos que hacen participar a las personas de la edad avanzada, que nunca nos impide jugar un buen fútbol.
13: Quiero agradecer a la presidenta Claudia Sheinbaum de darnos la oportunidad de asistir a un partido del Mundial de Fútbol.
14: Gracias, presenta. Gracias, Wix. Sí, mi babejito.
15: Hola, soy Johan, estudiante del Tecnológico de Colima. Hemos ganado el segundo lugar en los tequios.
16: No pensé que por medio de ese mural que hice con mi grupo pudiéramos ganarnos un boleto para ver un partido del Mundial. Estoy muy emocionada por ir a verlo. Muchas gracias, presidenta,
17: por esta gran oportunidad de poder vivir un Mundial. ¡Qué gran ilusión vivir un Mundial!
18: Y muy feliz porque no me esperaba ser una de las ganadoras.
19: Por apoyar a las y los jóvenes.
20: Por esta oportunidad en la que nos permites a mí y a más estudiantes y participar y el asistir al Mundial.
21: Por esta oportunidad de vivir el Mundial en familia.
22: ¡Nos vamos al Mundial!
23: La va a romper la selección y pues espero estar ahí presente. Muchísimas gracias de corazón.
24: De verdad que es muy emocionante. Presidenta, le quiero agradecer por tomarnos en cuenta a los jóvenes.
25: Gracias, presidenta, y nos vamos al Mundial.
26: Gracias, Claudia Sheinbaum, por darnos esta oportunidad.
27: Por apoyar a las y los jóvenes y formar parte de esta gran experiencia y vivir el Mundial.
28: Gracias, presidenta, por esta gran oportunidad.
29: Por esto, y pues nada, nos vemos en el Mundial.
30: Para mí es una experiencia muy buena la que va a haber de ir al Mundial. Vamos a ir al Mundial, pues, muchas gracias, señorita presidenta.
31: Adiós.
32: Queremos agradecer a nuestra presidenta Claudia.
33: Muchas gracias, presidenta. Nos vamos al Mundial.
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1: Mucho antes de que existieran estadios llenos para el fútbol femenil y ligas profesionales ya consolidadas, hubo mujeres que abrieron camino enfrentando prejuicios y rompiendo barreras dentro y fuera de la cancha.
0: Conozcamos la historia de una mujer que ayudó a transformar el deporte para las generaciones que vinieron después.
53: A mediados del siglo XX, el fútbol se convirtió en un deporte profesional, pero los prejuicios morales e incluso algunos preceptos médicos de la época sostenían que no era una actividad apropiada para las mujeres. Por esos años nació Alicia Vargas Ángel, el 2 de febrero de 1954 en Guanajuato. A los 3 años su familia se trasladó a la capital del país, donde empezó a jugar fútbol junto con sus hermanos en las cascaritas de la cuadra. A finales de los 60, el fútbol femenil vivió un auge en el país. A sus 14 años, Alicia asistió a un partido del Guadalajara para solicitar su ingreso al club. Después de jugar unos minutos y mostrar su técnica y velocidad, fue admitida en el equipo. En 1970, fue una de las 16 seleccionadas para el equipo nacional que participó en el primer Mundial Femenil en Italia. las mexicanas obtuvieron el tercer lugar y Alicia fue la goleadora del campeonato. La prensa italiana la bautizó como la Pelé mexicana. En 1971, México fue la sede del segundo Mundial Femenil. Aún con el éxito comercial del evento, las jugadoras tenían que cubrir todos sus gastos porque eran consideradas amateurs. Antes del partido final, ellas exigieron una compensación económica y presionaron con no presentarse. Alicia era una de las más jóvenes, pero defendió el derecho a percibir una remuneración y a considerar su actividad como un trabajo. Afectadas por los conflictos previos a la final, las mexicanas perdieron el juego decisivo ante Dinamarca. No obstante, fueron subcampeonas mundialistas. En 1991, Alicia volvió a la selección nacional para las eliminatorias del primer mundial femenil organizado por la FIFA. En esos partidos quedó en evidencia el estancamiento de México. La visibilidad alcanzada durante el Mundial de 1971 no se aprovechó para profesionalizar el fútbol mexicano femenil. Unos años después, Alicia se retiró de las canchas y se dedicó a ser profesora de educación física. Recientemente, celebró la profesionalización de la Liga Femenil en 2017, aunque también ha advertido sobre los obstáculos. En México, todavía se puede escuchar que el fútbol es un juego para hombres. Alicia Vargas, la Pelé, y sus compañeras de los mundiales de 1970 y 1971 han sido reconocidas como las pioneras del fútbol femenil profesional en México.
1: Hoy vamos a conocer la edición especial de junio de la revista del consumidor. En esta ocasión, Profeco presenta contenidos relacionados con el Mundial Social, así como recomendaciones para realizar compras informadas y aprovechar mejor los servicios disponibles durante esta temporada.
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1: Si buscan actividades para disfrutar en familia, la Ciudad de México, esta enorme ciudad, ofrece múltiples opciones relacionadas con el fútbol, la cultura y la ciencia.
3: Sí, así es. Por ejemplo, Universum presenta La ciencia está en la cancha, mientras que el Museo Franz Mayer ofrece un recorrido vinculado con la memoria futbolera. Además, en Papalote, Museo del Niño y el Palacio de Iturbide preparan experiencias especiales para que niñas y niños vivan su propio mundial.
1: Tú sí que sabes, chico. Vamos a ver y escuchar lo que preparamos Germán Gastelum y su servidor aquí en La Chilena.
4: Chilanguía. ¿Chilanguía? Chilanguía.
5: Ay, muy serio, ¿no?
4: Lo como clásico, ¿va?
5: Vamos, sí. Un, dos, tres.
4: ¡Chilanguía! ¡Chilanguía! ¡Chilanguía! ¡Bienvenidos!
5: Aquí la ciudad se vive y se convierte en una gran cancha cultural donde el fútbol no solo se juega, también se expone, se celebra, se siente en los museos, en las calles, los conciertos y en los espacios públicos. Así que prepárense.
4: Y empezamos con los museos, que ya están jugando su propio partido cultural. En el Museo Universum, la ciencia entra a la cancha con la exposición La ciencia está en la cancha.
5: En el Museo Franz Mayer encontramos el fútbol diseñado, una pasión donde el balón se convierte en objeto de diseño, pero también de expresión artística. Y en el Museo Memoria y Tolerancia, y en el centro de la ciudad, el fútbol se analiza desde la convivencia con juego limpio, identidad, discriminación.
4: También está el Museo Somaya con Álbum Épico, un recorrido visual por la memoria futbolera. Y en Paseo de la Reforma, los gigantes del fútbol, figuras monumentales creadas por cartoneros de Iztapalapa.
5: Para quienes buscan experiencias inmersivas, el Centro de las Artes Inmersivas presenta el Aulín de Leonora Carrito. Además, en el NIBE, ahí en el centro también, la exposición pasa el balón, conecta economía y juego. Mientras que en el Colegio Nacional, Juan Villoro presenta ¿De qué color entender? Esto es sobre el fútbol y representaciones del mundo.
4: Y no se queda atrás el Palacio de Iturbide, con arte popular y fútbol. Ni el Papalote Museo del Niño, con la cancha por los niños, donde los más pequeños también juegan su propio mundial.
5: Y bueno, si ustedes quieren música, no se pueden perder el concierto de Julieta Venegas el próximo 17 de junio en El Coloso, en el Auditorio Nacional. Que por cierto, hablando de fútbol, ella hizo la canción de La Niña Futbolista. Ahí están los videos colgados en redes.
4: Wow, muy linda, por cierto.
6: Entonces, ¿cómo?
4: Con esto, bueno, la ciudad demuestra que el fútbol no solo se vive en la cancha, también se piensa, se crea y se siente en cada museo. Y así cerramos esta edición de La Chilanguía, donde la Ciudad de México se convierte en un estadio abierto, lleno de cultura, emoción y celebración. ¡Gol con la Chilanguía!
5: ¡Gol con la Chilanguía!
4: ¡Eso!

0: Y así llegamos al final de esta primera parte de la Hora Nacional. Y ahora que estamos con el ánimo mundialista a todo, le recordamos que, así como en el fútbol cada pase cuenta para llegar al gol, también cada acción positiva suma para construir un mejor país.
1: ¡Wow! Antes de despedirnos, queremos enviar saludos muy especiales a quienes nos acompañan en radio, televisión y también en redes sociales, como Adriana Peña, Martín Olmedo, Fernanda Flores, Víctor Manuel Rodríguez Castañeda o Patricia Paredes en Calgary, Canadá.
0: También para José Luis Hernández Álvarez, Rafael Vázquez Castro, Francisco Segura y Raúl Robles, allá en Fresnillo, Zacatecas.
1: Saludamos a Alejandra Ruiz, Eduardo Mena, Laura Luna, Carlos Alberto Gutiérrez, Elizabeth Martínez y Sandra Álamo. A todos los que siempre nos escuchan, gracias por acompañarnos cada domingo. Recuerden que estamos en YouTube, también en Facebook, en Instagram, en TikTok, en Spotify, en todos lados.
0: En todos lados. Y también pueden contactarnos en el siguiente número. Es el 5534-834239 5534-834239 o nos pueden mandar un correo electrónico a la siguiente dirección: lahoranacional@segov.gov.mx. Les deseamos a todos una gran noche y una excelente semana.
1: Les esperamos el próximo domingo con más historias, más cultura y más razones para sentir orgullo por México.
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1: Muy buenas noches, querido chihuahuense. Soy Jimena Jiménez y te doy la más cordial bienvenida a la Hora Nacional Chihuahua. Domingo 14 de junio del 2026, gracias por darnos este espacio a través de tu estación favorita, así como también saludo muy especial a aquellos que nos escuchan a través de Spotify. Un domingo más donde te invitamos a que disfrutes ya que te enamores del estado grande que es Chihuahua. Hoy en nuestra entrevista estaremos platicando sobre el Premio Chihuahua Emprende 2026, una convocatoria por parte de la Secretaría de Innovación y Desarrollo Económico, donde apoya a los emprendedores de todo el estado de Chihuahua. Fíjese nomás, el primer lugar puede ser ganador de 100,000 pesos, el segundo lugar 50,000 pesos. Una excelente oportunidad. Le estaremos platicando cómo es que usted puede participar. En nuestra sección favorita chihuahuense destacado, estaremos conociendo la historia de Abraham Lara, un joven que decide dedicarse al mundo de la música y que estos últimos años ha tenido la oportunidad de colaborar con talento local que también lo ha impulsado. Por supuesto, llega la nota a cargo de Héctor García. Y hoy en la trivia tenemos un invitado muy especial. Vamos a ver de quién se trata y llegó el momento de poner a prueba

0: Inciso B, de los desiertos. Inciso C, de los océanos. Inciso D, de las montañas. Si quieres saber la respuesta a esta interesante trivia, quédate en el programa porque antes del final te diremos la respuesta. Jimena, el micrófono es todo tuyo.
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3: Estamos de regreso en la Hora Nacional Chihuahua. Gracias por continuar con nosotros. El pasado mes de marzo, la Secretaría de Innovación y Desarrollo Económico Estatal lanzó una convocatoria bastante interesante sobre el Premio Chihuahua Emprende. Vamos a conocer las bases, cómo es que se puede participar y vamos a ver cómo nos va en este 2026. Para ello, le doy la más cordial bienvenida a Alison Calderón, quien es jefa del Departamento de Emprendimiento. Bienvenida, Alison, ¿cómo estás?
4: Hola, buenas noches, muy bien. ¿Y tú? ¿Cómo andamos aquí?
3: Oye, estoy muy bien. Estoy muy feliz, muy contenta de que estén con nosotros porque de este otro lado también nos acompaña Guillermo Quintana, quien es director de Emprendimiento y Desarrollo Empresarial. Bienvenido, ¿cómo estás?
5: Hola Jimena, muchas gracias por la invitación y muy contenta de estar aquí platicando un poquito del Premio Estatal Emprende.
3: Premio Estatal Emprende 2026, una convocatoria para los 67 municipios del estado de Chihuahua, para todas aquellas familias que nos están escuchando y que dicen, a ver, llegó mi momento de brillar. ¿Cómo lo podemos hacer realmente? ¿Cuál es el objetivo principal de esta convocatoria?
4: Bueno, esta convocatoria de Premio Chihuahua Emprende a mí se me hace una convocatoria muy noble porque está dirigida a todos los emprendedores y emprendedoras del estado de Chihuahua, de donde sea, ¿verdad? Y aparte, o sea, me gusta mucho porque son todo tipo de proyectos, tenemos 5 convocatorias. No sé si les tocó ver, ya hicimos el lanzamiento el 9 de marzo, pero aquí venimos a platicarles un poquito más a fondo. Contamos con 5 categorías. La primera es visionarios, para todos aquellos proyectos que de verdad dicen que tienen un sueño, ¿no? O sea, que ahora sí que se ven en un futuro pues muy grande. El tradicional, todos aquellos negocios que a lo mejor ya están andando, pero pues que a lo mejor no han concretado así como que bien todo lo que es. Y aparte, pues este es un premio del primer lugar de cada categoría de 100,000 pesos, el segundo lugar 50,000 pesos. Después nos vamos a Mujer Emprendedora. Este me encanta porque es uno de los que, la verdad, muchas mujeres participan. O sea, el año pasado, en la convocatoria 2025, fue la categoría que tuvo más proyectos, ahora sí que participando, y pues varias de ellas fueron ganadoras, ¿verdad? Ya sean todas las categorías, no importa que, soy mujer y no puedo participar en ninguna otra categoría, sí, o sea, pero si tu proyecto es, eres tú la líder de la empresa o de la microempresa o de ese emprendimiento, de esa idea de negocio que tienes, es la categoría correcta, ¿no? Para inscribirte, pero pues si también eres una mujer muy visionaria, pues también te puedes inscribir en visionaria. Tenemos otra por ahí que es un emprendimiento sostenible y también otra que tiene mucho impacto, ahora sí que, o mucho número de proyectos que se inscriben, es el de impacto social. Ahora sí que, ¿cómo nosotros ayudamos o impactamos en todas las regiones, en todas las comunidades, o cómo sembramos ese granito de arena en las demás familias, en otras mujeres? Ahora sí que hasta, no sé, dando ideas de negocio a otras mujeres, ¿no? ¿Qué impacto bueno tenemos en nuestra sociedad? Entonces les digo, no nomás el de mujer, ay, soy mujer, me voy a inscribir en de mujer emprendedora. No, claro que no, hay que ver cuál es ahora sí que lo más adecuado para nosotros. Y pues ahí estamos a la orden. Ahorita les vamos a dejar por ahí nuestros teléfonos porque sí recibimos algunas llamadas como para darles como la orientación de nos platican un poquito de qué trata su proyecto, su idea de negocio, o ya sea como les comenté ahorita que ya esté puesto en marcha, pero los orientamos pues para ver qué categoría del premio es la ideal para ganarlo ahora sí, ¿no? Que
3: es importante destacar que esta convocatoria se lanza el pasado mes de marzo, como ya lo habíamos comentado, pero seguramente para la gente que nos escucha dice, ok, estoy listo, estoy preparado, creo que cumplo con algunos requisitos. ¿Hasta cuándo es que pueden ahora sí que tomar esta oportunidad, Guillermo? Cuéntanos.
5: Sí, mira, tienen hasta el 31 de agosto para registrarse, registrar su proyecto. Realmente los pasos son muy sencillos, pero de todos modos, como bien comentó Alison, estamos a sus órdenes para resolver cualquier duda, para atenderlos. El registro es totalmente en línea, pero nos pueden buscar para orientarlos o apoyarlos con el mismo. Y básicamente les pedimos sus datos, ahora sí que de cajón, ¿no? Nombre, domicilio, algunos documentos para corroborar también de que...

0: sean habitantes del estado de Chihuahua, del estado grande, y por supuesto les pedimos que carguen ahí su plan de negocios. Este plan, modelo de negocios, es lo que el Consejo de Emprendimiento, el Consejo Estatal de Emprendimiento, utiliza para calificar los proyectos y deliberar los resultados. Este plan o modelo de negocio, nosotros les podemos ayudar a hacerlo si no lo tienen, aunque muchos emprendedores lo usan para orientarse en un inicio y capitalizar su idea de negocio, pero nosotros ahí en la Dirección de Emprendimiento, la Secretaría de Innovación y Desarrollo Económico, con mucho gusto los orientamos en ellos. Se registran, una vez registrados y ya cumpliendo con la fecha límite del 31 de agosto, pasa a la siguiente etapa, que ya, como te mencionaba, era la ponderación de los proyectos, la valoración del mismo por parte del Consejo Estatal de Emprendimiento, y se deliberan los resultados. Este año es, gracias al esfuerzo de nuestra gobernadora, la maestra Maru Campos, una bolsa total de 750 mil pesos. Como bien mencionó Alison, son 5 categorías. El primer lugar, 100 mil pesos, y el segundo lugar, 50 mil pesos, que pues obviamente deben de utilizar para su negocio, pero es un subsidio que no tienen que pagar.
1: Vayamos a una parte que es interesante, porque bueno, este 2026 esperemos que se siga uniendo el talentazo que tenemos aquí en el estado de Chihuahua. El año pasado, en el 2025, se lograron apoyar, me parece que a 220 proyectos, ¿es correcto? Cuéntenos un poquito de este proceso para la gente que nos escucha y dice, a ver, es que será verdad, es en serio, ya hay casos de éxito. ¿Cómo les fue el año pasado con esta convocatoria?
2: Sí, Jimé, la verdad es que el año pasado, en el 2025, recibimos 220 aproximadamente proyectos de emprendimiento en sus distintas categorías. De ahí, pues el premio ahora sí que tiene varias etapas, ¿no? La primera, que es la de registro y documentación, que es ahora en este año, pues es del 9 de marzo que se lanzó la convocatoria y se cierra el 31 de agosto. Pues para que estén pendientes, porque se cierra el 31 de agosto a las 12 p.m. Ahí es el registro y la documentación. Hay veces que, por ejemplo, dicen, no, pues te pide la constancia de situación fiscal, no importa, puede ser moral, física, asalariado, eso sí no importa, solamente es para corroborar que están dados de alta ante el SAT y que si fueran ganadores, pues pudieran recibir, pues ahora sí que el premio, ¿no? Y luego, después del registro y la documentación, pasamos a la evaluación técnica y de calidad, que es ahí donde empezamos a revisar esos planes de negocio que comentaba ahorita Memo, que es con lo que básicamente pues participan, ¿verdad? Porque pues ahora sí que de ahí vamos a una selección final por el Consejo Estatal. Se reparten sus proyectos a todos los miembros de este consejo. Pues les decimos, a ustedes les toca tal categoría, entonces lo ahora sí que lo evalúan. Y de ahí, pues, ya se saca los 10 ganadores finales, ¿no? Se pone a votación del Consejo Estatal. Es algo muy bonito porque, pues, nos topamos con proyectos que quisiéramos darles el premio a todos, ¿verdad? Pero realmente, a los que no han logrado ser ganadores del premio, pues, ahora sí que los invitamos a mejorar ese plan de negocio para que, pues, tengan una oportunidad más. Los únicos que sí, pues, ya no pudieran participar son los que han sido ya beneficiados por este premio. Sin embargo, los que ya participaron una vez y no fueron ganadores pueden hacerle mejoras a su plan de negocio y son bienvenidos también a registrarse en esta convocatoria.
1: Dentro de las estadísticas que ustedes manejan, ¿cuál es uno de los puntos que más, o de las categorías que más son solicitadas por los chihuahuenses?
0: Como mencioné al principio, Alison, mujer emprendedora, ha tenido muchas solicitudes gracias al empuje e ímpetu de las mujeres chihuahuenses, pero también en años más recientes el tema visionario, estos proyectos que tienen una oportunidad de ser escalables, de exponenciarse. También hemos tenido muy buenos proyectos. Sí, nos gustaría poder darles el premio a todos. Realmente son historias de éxito y también son historias que generan mucho valor en sus comunidades. Recordamos ahí la primera ganadora del premio Emprende, una señora de Gómez Farías, la cual tenía ahí un negocio de gallinas de huevos ponedores, y pues la verdad que una historia muy bonita de vida y un esfuerzo que ella hacía más que nada en generar empleo dentro de la comunidad de Gómez Farías. Entonces nos topamos con muchos casos, a todas las personas tratamos de orientarlas, ayudarlas, pero sobre todo de que se queden también con algún servicio o programa que tenemos dentro de la Dirección de Emprendimiento, no solo en esta convocatoria, sino vincularlos tal vez para que incuben su idea, vincularlos a financiamiento, algún otro apoyo que tengamos, a su registro de marca, código de barras. Pues lo importante es que todos los chihuahuenses puedan encontrar estas oportunidades de despegar su negocio y así pues siguiendo engrandeciendo nuestro bello estado.
1: Algo que tenemos precisamente en el bello estado es el talento chihuahuense, y muchas veces, y poco se habla realmente, de que el mundo del emprendimiento es complicado, es bastante complicado, sobre todo porque existe miedo. existe duda. Y qué padre que pueda existir esta oportunidad de tener un seguimiento, de que tu trabajo sea reconocido. Entonces es una excelente oportunidad para toda la gente que nos escucha. Y me encantaría que nos pudieran compartir finalmente qué le dirían a esta persona que nos está escuchando y que tiene miedo todavía de acercarse, de ser parte de esta convocatoria o incluso de emprender esa idea que tiene en mente.
2: Pues que ningún sueño es imposible y que sobre todo esas ideas, o sea, ninguna idea es mala, solo se puede perfeccionar. Y la verdad es que desde la Secretaría de Innovación y Desarrollo Económico nos ha tocado profesionalizar tantos emprendimientos y tantas ideas que ahora no solo son emprendimientos, sino que se han convertido en microempresarios y en grandes empresarios que ahora surten a cadenas comerciales gracias aquí a la gestión de la dirección, ¿verdad? Entonces, o sea, ningún sueño es pequeño. Ahora sí que sueñen en grande y con estos apoyos, pues poco a poco lo van a lograr.
0: Pues igualmente que cuenten con el gobierno del estado, que cuenten con su gobernadora, con la Secretaría de Innovación y Desarrollo Económico para ayudarlos en este camino del emprendimiento. Hemos tenido muchos casos de éxito que a nosotros como funcionarios públicos pues nos llena de alegría, pero sobre todo nos motiva a seguir trabajando sin importar en qué rincón del estado se encuentren. Búsquenos en el 614-442-3300, pregunten ahí por la dirección de emprendimiento, cualquiera de nuestro equipo los va a poder atender, orientar. Pero sí, como bien dice Alison, que se atrevan a soñar y a confiar en nosotros. Tenemos muchas convocatorias, además de estas, también tenemos presencia en muchas regiones del estado. Entonces, yo estoy seguro que si se comunican con nosotros, aplican el premio, va a haber otro programa que les pueda beneficiar. Pero que, como dice nuestra gobernadora, pues que cuenten con nosotros, cuenta conmigo.
1: Muchísimas gracias por acompañarnos hoy en Ahora Nacional Chihuahua. Una oportunidad para ti, chihuahuense, que nos está escuchando y tienes esa idea en mente. Esta es tu oportunidad de seguir brillando. Continuamos en la Hora Nacional Chihuahua.
3: Hola, ¿qué tal? Soy Héctor García y hoy domingo vengo a platicarte sobre el Yellow Day. ¿Sabías que existe un día considerado el día más feliz del año? ¿No? Bueno, pues se trata del Yellow Day, una fecha que se celebra cada 20 de junio y que está relacionada con factores como el clima agradable, las vacaciones cercanas, los días más largos y una mayor sensación de bienestar. A continuación conoceremos más sobre el Yellow Day y por qué se le conoce como el día más feliz del año. La selección de la fecha de celebración del Yellow Day no es casual. De acuerdo a expertos, esto se sustenta científicamente en el análisis de las emociones de miles de personas durante este día en específico. El día 20 de junio despide a la primavera, dando una calurosa bienvenida al verano, con temperaturas favorables. La llegada del solsticio de verano, momento en el que el sol alcanza su máxima declinación, despierta sentimientos positivos a muchas personas, relacionados con el incremento de las horas de ocio, mejora de las condiciones climáticas y la proximidad de los días libres. Aunque la felicidad es una experiencia personal y diferente para cada individuo, el Yellow Day invita a reflexionar sobre aquellos pequeños momentos que contribuyen a mejorar nuestro ánimo y a valorar las actividades que nos generan satisfacción en la vida cotidiana. Ahora, pon atención a estos datos curiosos. El color amarillo es utilizado en psicología y publicidad porque suele asociarse con sentimientos de felicidad, creatividad y optimismo. Durante esta época del año, en muchas regiones del hemisferio norte, se registran los días con más horas de luz solar. La exposición moderada a la luz del sol favorece la producción de vitamina D, importante para diversas funciones del organismo. Pasar tiempo al aire libre puede contribuir a reducir el estrés y mejorar el estado de ánimo. Sonreír, convivir con seres queridos y realizar actividades recreativas son acciones que ayudan a fortalecer el bienestar emocional. Aunque existe el llamado Blue Monday, considerado el día más triste del año, el Yellow Day representa el lado opuesto, una celebración del optimismo y la energía positiva. Ahora vamos con recomendaciones para celebrar el Yellow Day. Disfruta algunos minutos al aire libre. Dedica tiempo a una actividad que te guste. Comparte tiempo con familiares y amigos. Practica la gratitud recordando algo positivo que haya ocurrido en tu día. Realiza actividad física, aunque sea por mínimo una caminata corta. Más allá de una fecha en el calendario, el Yellow Day nos recuerda la importancia de encontrar motivos para agradecer, valorar esos pequeños momentos que hacen la diferencia. La felicidad no siempre depende de grandes acontecimientos. Muchas veces se construye a través de hábitos sencillos, experiencias compartidas y actitudes positivas que iluminan nuestro día a día. Así que si escuchas Yellow Day, ya sabes que es el día más feliz del año. Soy Héctor García y nos escuchamos a la próxima.
1: Gracias, Héctor, por la nota de este domingo, donde estos próximos días estaremos viviendo el día más feliz del año, para que se vaya preparando. También esta semana vivimos ya la pasión del fútbol con la llegada del Mundial 2026, una invitación para aquellos municipios donde se está haciendo esta transmisión completamente en vivo. Delicias, Jiménez, Parral, Chihuahua Capital, un momento para que lo viva en familia, con amigos, pero por supuesto con sus debidas precauciones. Hablando del Mundial 2026, ¿ya conoce la esfera monumental de este mundial? Bueno, pues esta pintura es una esfera que estuvo a cargo del talento chihuahuense Tati Eleno Ortiz, a quien le mandamos un saludo muy especial, quien próximamente lo estaremos invitando aquí en nuestro programa. Bueno, pues él realizó un diseño inspirado en la cerámica de Mata Ortiz. Esta pieza lleva por nombre Hilos Mágicos de Chihuahua y reúne elementos representativos de los 5 pueblos mágicos del estado. Una belleza que nos recuerda la riqueza cultural, las tradiciones del estado grande. Vamos a continuar con el programa y vamos con Chihuahuense Destacado, nuestra sección favorita. Continuamos.
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1: Estamos de regreso en la Hora Nacional Chihuahua. Gracias por continuar con nosotros en este domingo. Como sabe que nos encanta conocer un cachito de Chihuahua, específicamente de su gente. Y hoy vamos a estar conociendo un talentazo, a quien le doy la más cordial bienvenida, Abraham Lara. Bienvenido, Abraham, ¿cómo estás?
4: ¿Qué tal? Muchas gracias por la invitación. Es un honor para mí estar aquí.
1: Estamos muy contentos, muy agradecidos de poder conocer al gran talento que tiene el estado de Chihuahua y me encantaría iniciar que nos compartas de dónde vienes, quién es Abraham Lara, para que la gente te conozca. Cuéntanos.
4: Aunque nací en Ciudad Delicias, yo me crié la mayor parte de mi vida en Guerrero, Chihuahua. Pues mis inicios musicales fueron pues básicamente por la escuela y pues me fue gustando como mucho la guitarra y pues ahí pues trabajando en distintos proyectitos desde muy joven. Pues la música ha sido algo que siempre me ha acompañado desde la infancia.
1: Esta oportunidad que se te da de dedicarte a algo tan bello que es la música en un estado que nos representa y que la verdad es difícil como talento local iniciar en un sueño que tú tienes, ¿cómo inicias, cómo te tomas esta decisión de dedicarte al mundo de la música y del arte y demás?
4: Pues mira, la verdad sí me siento un tanto privilegiado. Mi papá era maestro en Bellas Artes, mi mamá es cantante, entonces podría decir que la música ha sido algo que siempre ha sido parte de mi familia. Es una tradición familiar, por llamarlo de alguna manera como el negocio de la familia. Llega un momento donde como empiezas a visualizar tu vida y dices, ok, me gusta esta onda para mí. Simplemente como que no tuve esa crisis de los 20. Yo desde secundaria tengo como ciertas anécdotas donde como que jugaba, no sé, en educación física, voleibol y veía mis manos y luego decía, no, yo soy guitarrista, ¿cómo voy a dañar mis manitas? Entonces la música siempre ha sido lo mío.
1: Naces con este, ahora sí que con este talento y también esta decisión de decir, ¿sabes qué? Voy a experimentar el mundo del deporte, pero al final de cuentas sé que lo que me apasiona realmente es la música. Sí. Aquellos que hemos tenido la oportunidad de verte en redes sociales, que eres conocido como Mejor Abraham, ¿cómo nace este nombre? Aquellos que no te han escuchado aún, ¿de dónde sale la inspiración de tu música, de tus canciones? Me hablabas ahorita fuera del aire un poquito de un próximo álbum que habla de algo súper importante que hemos tenido también aquí en la Hora Nacional Chihuahua, que es la salud mental y cómo a través de la música muchos nos podemos identificar. Cuéntanos.
4: La primera pregunta se resuelve en que yo para toda la gente siempre he sido Meni Lara. Mi proyecto antes se llamaba Meni como tal. Entonces llega el momento donde quieres tener un proyecto y como formalizarlo, pero si se llama igual que tú, como que pierde este sentido laboral de del profesionalismo. Entonces dije, no, pues, ¿cómo me llamo? Me llamo Abraham. Ah, pues ponle Abraham. No, Abraham es pues mejor. Ah, pues mejor Abraham. Ah, bueno, sí, ya, listo, lo resolví. Batallé como 2 meses, la verdad, hasta que llegué él. Y ha sido muy bonito, se ha unido mucha gente, Quique, Flavio, las hermanas Meléndez y al éxito son parte del proyecto. Me gusta que ahora somos como un equipo de trabajo grande y es bonito trabajar en equipo con gente chihuahuense que es muy talentosa.
1: Justo fuera del aire también platicábamos que has tenido la oportunidad de colaborar con más talento local, que algo que es súper importante y lo hemos mencionado mucho en la Obra Nacional Chihuahua es el apoyo, que hay que ser sinceros, casi entre chihuahuenses no nos damos la mano para apoyarnos cuando hay tanto talento en el estado. ¿Cómo tomas esta decisión y cómo ha sido esta colaboración con tus otros colegas?
4: Fíjate que viene muy basado en la experiencia. La mayor parte de 2024 y parte de 2025 yo estuve viviendo en Ciudad de México. Entonces, el ver cómo funciona la industria musical y los proyectos, cómo trabajan en otra parte, me ha ayudado a darme un norte. Cuando volví aquí a Chihuahua, me di cuenta, para mal, o sea, qué mal que me di cuenta tarde, que tenemos demasiado talento aquí en Chihuahua. La verdad, aquí tenemos todo, tenemos filmmakers, tenemos cantante. Lo único que faltaba era sinergia. Entonces, empecé a hacer sinergia con artistas, empecé a hacer sinergia con creadores de contenido. Y Chihuahua es muy rentable, solo lo que falta es que trabajemos en equipo y que sepamos trabajar.
1: Sí, por ello ofrecemos incluso estos espacios donde invitamos a la gente que nos escucha a que se una y a que entre más talento local tengamos esta oportunidad de poder darnos la mano. Para la gente que no ha tenido la oportunidad de escuchar tu música, ¿cómo la podrías definir? ¿Cuál es esa canción que te inspiraste en escribir por alguna experiencia que tuviste y demás?
4: Yo siempre he dicho que hago pop bonito. La música que hago viene de vivencias pues muy personales, donde relato el cómo me sentí, relato cómo se pueden sentir las personas, y diría que mi música es música que siempre te va a acompañar en momentos.
1: Ahorita platicábamos de este próximo álbum, que hablábamos del proceso de la salud mental y demás. ¿Cómo consideras que, desde dónde nace tu inspiración, desde la empatía, ya lo compartes también desde la experiencia propia, pero qué le podrías decir a aquellas personas que nos escuchan y que todavía no tienen la oportunidad de escuchar este álbum?
4: Pues les podría decir que ese fue un álbum que me salvó a mí y me rescató a mí de un hoyo de depresión muy terrible, y pues es para la gente, es para que la gente pueda abrazarse a sí misma y escuchar y decir, okay, mira, hay alguien ahí en lo recóndito de la sierra que me entiende, y qué bonito sentirnos acompañados. Creo que es un tema muy importante porque actualmente es algo con lo que la sociedad chihuahuense batalla bastante, el tema de la depresión. Entonces es muy importante estar creando contenido de valor que aporte a los chihuahuenses.
1: Mencionábamos ahorita que entre chihuahuenses nos damos la mano. Para aquel talento local que nos está escuchando y que le gustaría a lo mejor tener alguna colaboración contigo y demás, ¿dónde te podemos encontrar? ¿Dónde nos podemos poner en contacto contigo para que entre más talento local puedan seguir brillando?
4: Estoy como Mejor Abraham en todas mis redes sociales. Ahí me pueden buscar y definitivamente estamos abiertos a escuchar todo el talento chihuahuense.
1: Finalmente, me encantaría que nos pudieras compartir qué mensaje le dejarías a los 67 municipios del estado de Chihuahua precisamente para apoyarnos más entre chihuahuenses.
4: Claro, los invitaría en general, no solo en el arte, a consumir local. Los chihuahuenses tenemos mucho que ofrecer y tenemos propuestas muy sólidas artísticamente, también las microempresas de Chihuahua que tienen productos muy, muy ricos. Yo diría que los chihuahuenses deberíamos de consumir mucho más local. Somos un estado muy grande y muy jugoso.
1: Muchísimas gracias, Abraham, por acompañarnos hoy en la Hora Nacional Chihuahua. ¿Deseas agregar algo más?
4: Muchas gracias por todo.
1: Muchísimas gracias. Continuamos en la Hora Nacional Chihuahua y vamos con la recta final del programa.
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5: Bueno, pues estamos de regreso con la trivia de esta semana. Espero que las familias y amigos que estén en sintonía desde el inicio ya tengan su respuesta. Y si apenas van sintonizando, que tengan suerte al responder nuestra trivia, que es: ¿de dónde proviene aproximadamente la mitad del oxígeno que respiramos cada día? Inciso A, de las selvas tropicales. Inciso B, de los desiertos. Inciso C, de los océanos. Inciso D, de las montañas. La respuesta es, así es, inciso C, los océanos. Yo sé que todos acertaron y por eso les voy a compartir esta información. El océano cubre más del 70% del planeta. Es nuestra fuente de vida y sustento de la humanidad y de todos los demás organismos de la Tierra. Prueba de ello es que el océano produce al menos el 50% del oxígeno del planeta. Alberga la mayor parte de la biodiversidad de la Tierra y es la principal fuente de proteínas para más de 1,000 millones de personas en todo el mundo. Además, resulta clave para nuestra economía, ya que se estima que para 2030 habrá en torno a 40 millones de trabajadores en todo el sector relacionado con los océanos. Sin embargo, a pesar de todos sus beneficios, necesita más apoyo que nunca. El Día Mundial de los Océanos 2026 es una invitación a cambiar la forma en que vemos y cuidamos el océano. Durante mucho tiempo lo hemos percibido como algo lejano, pero en realidad forma parte de nuestra vida diaria, del aire que respiramos, de los alimentos que consumimos y del equilibrio climático que hace posible nuestra existencia. Dejemos de ser simples beneficiarios de sus recursos y convirtámonos en verdaderos guardianes de su futuro. Tras casi dos décadas de negociaciones, en este 2026 ha entrado en vigor un nuevo acuerdo que representa uno de los avances más recientes en la regulación marítima internacional de la ONU. Su objetivo es proteger la biodiversidad marina en áreas fuera de la jurisdicción nacional mediante nuevas normas sobre recursos marinos, áreas protegidas y evaluaciones de impacto ambiental. Se trata de uno de los muchos esfuerzos regulatorios emprendidos por Naciones Unidas con el fin de proteger nuestros océanos. Los océanos son mucho más que grandes extensiones de agua. Son el corazón azul de nuestro planeta. Regulan el clima, albergan una inmensa diversidad de vida y producen gran parte del oxígeno que respiramos cada día. En este Día Mundial de los Océanos, recordemos que protegerlos es una responsabilidad compartida. Cada acción cuenta para conservar estos ecosistemas esenciales y asegurar un futuro más saludable para las próximas generaciones. Pues ahí está, espero que su respuesta haya sido correcta. Yo me despido agradeciendo a Jimena y a todo el equipo de la Hora Nacional Chihuahua por la invitación. Mi nombre es Juan Carlos Ledesma y les doy las gracias. Hasta pronto.
1: Muchísimas gracias, Juan Carlos, mejor conocido como Cocol, por acompañarnos hoy en la Hora Nacional Chihuahua con esta información tan completa. Llegamos a la recta final, no sin antes agradecer a todas las voces que lo hacen posible. Gracias por sintonizarnos domingo a domingo. Soy Jimena Jiménez, esto fue la Hora Nacional Chihuahua y nos escuchamos en la próxima.
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0: 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Y regresamos. 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
1: Muy buenos días, muy buenos días, muy bonito inicio de semana con lluvia. Había que anoche toda la lluvia bien bonita y bueno, aquí pronostican que va a seguir lloviendo, Bueno, por lo tanto, vamos primeramente, precisamente vamos a salir a conocer la cuestión de la temperatura. Estamos a 23 grados y dice aquí lluvia, lluvia, o sea, como que va a seguir la lluvia, bueno. Y al mediodía nos dice que estaremos a 31 con una sensación térmica de 33. Algo más fresco, con nubosidad variable y una tormenta en algunos sitios en la tarde. Órale. Y luego ya por la tarde-noche estaremos a 21 grados, con una sensación térmica de 22, parcialmente nublado y cubierto con algunas tormentas al anochecer. Bueno, pues ojalá y siga lloviendo, lloviendo, lloviendo, ¿verdad? Bueno, y también vamos a aprovechar para mandar un saludo y una felicitación a todas las personas que el día de hoy pues están de manteles largos cumpliendo algún aniversario o algo en especial o son onomástico, ¿verdad? Como es el caso, es dice María Micaela Mario del Santísimo Sacramento, Vito Modesto, Livia ¿y qué? Y Yolanda, bueno, usted se llama así, felicidades. Y vamos a darle a conocer también lo que vienen siendo los números premiados de la Lotería del Zodíaco y los pronósticos. Mire, en el Zodíaco, la lotería, el signo es Leo, y el número premiado es el 1605. Pasando a los pronósticos, tenemos que el del mediodía es el 1-97-90, el de las 3, el 2-94-70, el extra, el 8-7-5-35, el de las 7 es el 4-7-7-21 y el clásico, el 4-7-2-0-3. Así es que bueno, pues felicidades. Si usted atinó por allí alguno de estos numeritos, enhorabuena. Y también vamos a darle la bienvenida a esa gente madrugadora a las 12:35, la primera allí de Colina, y luego el negrito subía a la 1:06. La familia Gobea Zavala a la 1:31, y también ahí a Chonito Correa, ahí de la Yani, a las 2:25, el doctor Suki Portillo y su esposa Elma, Luis Miguel, Jorge ahí de la Granja Samantha, también ahí Juan Carlos Gaitán, allá de la guardería, y también ahí a Rosy Mata, ándele sí, y la señora Berta Sandoval, su hermana Mona y Lupita, son la gente que hasta el momento se han reportado, ¿verdad? Y por lo tanto, pues también vamos a leer lectura a los que mandaron mensajito, ¿verdad? Mire, por ejemplo, aquí el de Colina, él nos dice: buenos días, Mario. ¿Puede programar la muerte del palomo? Saludos a todos los a todos desde el lago Colina. Acá salieron todos los arroyos, sí, pues sí que sí estuvo bueno. Estuvo muy buena el agua. Bueno, ojalá le haya llegado algo ahí a la presa, ¿verdad? Que es lo que queremos, que haga agua en la presa de la Bujía. Y aquí también se me reporta el buen amigo el Negrito Subía. Feliz inicio de semana. Felicidades, ándale, puedes ir al Negrito Subía ahí de la Rancho La Duda. Y luego acá, Juan Carlos Gaitán, ahí de la guardería, él nos dice: buenos días, Mario. Póngase la canción Dímelo a mí con la Rebelión de Sabinas y la otra canción que sea con JLB. Y compañía, la agüita de coco. Dios te bendiga siempre donde quiera que andes. Bonito día, ándele pues igualmente de aquí para allá. Y Loki, Rosy Mata, nos dice en su mensajito, nos dice: feliz inicio de semana. Que la protección de Dios te acompañe toda la semana, siempre, toda la semana siempre. Y que su bendición esté en ti y en tu familia. Ándale, igualmente. Y luego ya que aparte que nos manda otro mensajito. A ver, aquí dice: buenos días, Mario. Feliz inicio de semana. Saludos a nuestros madrugadores. Ándale, sí. Bueno, pues vámonos, vamos a ponerle ritmo a esto para que iniciar con la gente que les gusta llamar ya cuando empieza el programa. Bueno, vámonos pues, sal y vale.
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1: Bueno, escuchamos ese pupurrí, ¿verdad? Bueno, ahí se reportaron ya los Chaquirones, Goyo Vaca y la señora Socorrito. Ándele, pues, bueno, vámonos. Esta fue la que pidió el de Colina, ¿verdad? Ándele, pues. La muerte del palomo.

0: Bueno, pues ya escuchamos a Juan Gabriel con esa bonita melodía, La Muerte del Palomo, ¿verdad? Mira, aquí se está reportando la señora Oli Ávila y ella nos manda mensajito en el cual nos dice: buenos días, feliz lunes, que este nuevo día esté lleno de paz, alegría y bendiciones, y que Dios te guíe, te proteja y te dé fuerzas para brillar hoy. Dios tiene grandes planes para ti. Ándele, pues, y ahí nos pone las melodías que quiere escuchar. Vamos a un corte, regresamos.
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5: 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Son las 3:14. 3:14. Y vámonos con este que nos pidió el buen amigo Jorge, ahí de la granja Samantha, con los Dandies, Novia Pobre.

0: Bueno, pues escuchamos a los Dandys con esa bonita melodía, Novia Pobre. Ahí se reportó ya Carmelita Flores, ahí del barrio del Cristo. Ándele pues, vámonos con la que nos pidió ahí Juan Carlos, de ahí de la guardería.
1: Ay, ay, ay.
0: Agüita de coco, ándele.

Bueno, pues escuchamos hasta la agüita de coco. Ahí se rebotó ya también la cabrita. Ahí del Camargo Antiguo, Matamoros y Lerdo de Tejada. Ándele, pues. Bueno, vámonos, vámonos, vámonos. Después de la agüita de coco. Tenemos esta. Ah, espérenos, buena amiga, Rosy. Rosy Mata. Ándele, vámonos.

Bueno, pues escuchamos a los Temerarios con esa bonita melodía. Qué de raro tiene, ¿verdad? Ándele, pues. Bueno, vámonos, vámonos. Están los pianos y los chaquirones. Sino más que lo malo que tal no se reporta de Margarita Gaitán es lunes, que los lunes descansa, no va a la chamba y me habla un poquito más tarde. Me hubiera gustado que hubiera hablado temprano, porque mire, esa le trae muchos recuerdos ahí a Margarita Gaitán cuando se iba ahí con los Portillo, ahí en Chavirlandia, a bailar los bailes ahí, los bailes de las canchas de las escuelas, ¿verdad? Ándele, pues, bueno, pues vámonos, vámonos con la parra. Los Portillo de Parral, ándele, vámonos.

Bueno, pues escuchamos a los hermanos Portillo de Parral con esa bonita melodía, La Parra. Y vámonos con la que sigue, aquí la tenemos ya lista. Eterno, pero buen amigo Goyo Vaca, Caminos de Michoacán.

0: Bueno, pues escuchamos Caminos de Michoacán. Fíjese que ahorita que estamos con la melodía de Los Portillo, me habló el jovenazo allá de Colina y dice: buenos días, de nueva cuenta, Mario. Los hermanos Portillo también tocaban acá en Boquilla y algunas veces alternaban con los Silver y la Pelusa, los dos grupos de Juarito, ¿verdad? Los Silver y la Pelusa. Sí, a mí me tocó ir a bailar allá en Los Filtros, allá en Boquilla, cuando venían ahí en Semana Santa, que venían muchos grupos allá a tocar desde allá, ahí en Boquilla. Bueno, ahí también en la placita, también en la plaza, también ahí están, quedó de volada, acomodaban todo y vámonos, empezaba el baile. Bueno, ahí vamos a saludar a nuestros buenos amigos, a los de seguridad, que son los que nos cuidan las 24 horas del día, ya me lo cambian el turno, y ahí a los de vialidad, oríllese a la orilla, bájele tres rayitas al acelerador, y a nuestros buenos amigos, los que andan ahorita, hijos, ahorita que llovió anoche, bueno, quién sabe cómo agarren los tanques y con agua y llenos de basura, y aparte con agua, ¿verdad?, más pesados todavía. Bueno, un saludote ahí a los pitufos, al pitufo chato y al pitufo narizón, a Blancanieve y al negro, y los de la limpieza, los que andan levantando los tambos, ¿eh? Y también saludando ahí a los buenos amigos ahí de las diferentes tortillerías que ya están por abrir ya. Y también las panaderías igual, en la misma forma. Ahí ya están moviendo ahí ya la harina, preparando la harina, amasando. Y vámonos pues con la que sigue. A ver, Gemel, tenemos corte, Mario. Sí.
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1: 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Son las 3:37, 38, ya brincó. Y mandamos un saludo al buen amigo Enrique Aguilar Camargo y su esposa, a Martín Banderas por ahí en el Rancho El Barranco, y a Mari María La Borrada y Amado allá en la Rinconada de la Aldama. Al buen amigo Katy Ontiveros, que hay otra ya tiene de nueva cuenta, y tiene sandías, tiene a la venta sandías aquí, vecino, aquí está cerquita, de aquí lo luego. Y un saludo ahí a Chi Chávez, ahí en Forest Anton, a Pedro Licerio, en Capital del Mundo, en Parral, y a los hermanos Jurado, ahí a Saúl y a Panchito, y al doctor García Villarreal, ahí también a Vivi Epo, a Onedamo García, también que siempre está muy ahí, muy al pendiente, y por allá en Rancho Nuevo, Lote 4, a Gerardo López, sí, y a

Bueno, pues escuchamos a Javier Solís con esa bonita melodía, Las Rejas No Matan, ahí para Ciudad Socorrito, ándele pues. Y también mandar un saludote por ahí en Reyes Panadería, al buen amigo Oscar, su esposa, su hijo, al Pandita, allí en la Lagunita, la ciudad de Rita Elida Reza, y por allá en Ciniápolis, al buen amigo Jesús Antonio Muñoz, y también ahí en el rancho Santa Elena, allí el saludote por allá a Ramón Durán, Armando Subía, el Negrito, en el rancho La Duda, que se reportó muy temprano, a Nacho Guerra, por ahí en San Ignacio, a Chava Salcido, y su esposa Ana Lilia Domínguez, ¿verdad?, ahí del Morileño, y también a Chava Hinojos, y su esposa Anita Torres, ahí en el rancho La Concha, y también por ahí el buen amigo Rubén Villa, el tataranieto de Pancho Villa, ya está ahí con la tacita de café, al buen amigo Geno Mendoza, y su esposa Lourdes Virginia, ahí en 4000 Perranche, y acá en el Molino, a la familia Figueroa Hidalgo, a la señora Lela, la familia Figueroa García, la señora Caro, y a Chuy Sánchez, ahí en la Laguna Ranch, ya con el asadón y el lonche en la otra mano. Y allá en San Pancho, allí saludando al buen amigo Emilio de los Chorros, a César Loya, al tremendo Moses, a su hermano Cheliz y a Jaime Ramírez, también saludote. Y luego acá en el Tecuán de arriba, el Tecuán del medio, el Tecuán de abajo, ahí las hermanitas Irma y Marta Subía. Y a la tía Tola, dijo este Tolo, ¿verdad? Que ahí tiene a su tía Tola y a su primo, al primo Chicho, órale, así nos dijo, ¿verdad? Bueno, y acá en Chavirolandia, Chavira 1, Chavira 2 y los Altos de Chavira, ahí están toda esa gente, y a la señora Alicia Villa, la otra tataranieta de Pancho Villa, y a la señora Chalía, que también está por ahí, muy al pendiente siempre. Órale, pues bueno, vámonos. Esta es la piedra de la señora Oli Ávila.

No, o sea, escuchamos esa bonita melodía. Bueno, aquí manda otro mensajito, el de Colina, ¿verdad? Sí, pues es que todo eso yo también ya me lo sé, porque así era. Dice, sí, Mario, la pelusa tocaba en los filtros del medio y los silver allá en los filtros de polo en Semana Santa, pero al último se juntaban para tocar acá en el salón del Sindicato de Comisión Federal de Electricidad. Hacían muy buen espectáculo. Sí, ahí cerquita de la plaza, ahí me acuerdo que también ahí junto a un tal cine por ahí, creo. Creo. Pero así era un ambiente muy bonito, los Semana Santa, ¿verdad? Ya nomás estábamos esperando que ya era Semana Santa, a ver qué grupos iban a traer, pero casi por lo regular eran puros grupos de Ciudad Juárez, ¿eh? Eran puros de Juaritos. Bueno, vámonos con esta otra melodía que nos pedí la señora Carmelita. Pero también vamos a mandar un saludo ahí a los buenos amigos de los urbanos, ¿verdad? Ahí los urbanos Bañalas, los urbanos Ríos y los de Boquilla, que también vienen a echar sus vueltas para acá. Aunque ya bajó ya ahorita la afluencia de los alumnos, ¿verdad? Porque ya supuestamente ya salieron de vacaciones. Ya vienen nomás los que están un poquito atrasaditos ahí en algunas materias y vienen a acabar de completar su plan de estudio, ¿verdad? Pero bueno, ahí saludo también a los de Boquilla. Y también mandamos un saludo también allá a los buenos amigos, los taxistas, que también son gente que también andan pues todas las 24 horas ahí dando servicio, ¿eh? Nada más cambian de operador, pero el carro sigue siendo el mismo, aguanta mucho. Bueno, ahí saludando a los del Mercadito ahí de la Bran, a los de la José Pablo Miyoshi, a los de la Rebu, a los del Árbol Grande, al Super, los Portillo aquí en Azarabia y Acuña, los Olivas ahí en la González Ortega, los de la Impulsora, también ahí enfrente al mercado, y los del sitio 38, también enfrente al mercado, pero por la calle Confort, y a los buenos amigos también ahí de los ómnibus también que están siempre muy muy al pendiente por ahí. Bueno, vámonos con este que nos pidió Carmelita allá del barrio del Cristo con Marisela.

0: Bueno, pues escuchamos a Marisela. ¿Sabe qué? Tenemos corte. Vamos al corte y regresamos inmediatamente, que luego, órale pues.
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0: ¡Que no se le duerme el gallo, ¿verdad? Ándale, pues, vámonos con esta. Ay, ¿qué hora? ¿Dónde quedó? Ya se me perdió. A ver. Aquí está. Esta es, ándale, vámonos.

0: Bueno, pues ya escuchamos a los socios del ritmo con el pupurrí de las carretas. Ahí se reportó el buen amigo el Chiple. Ándele ya. Dijo que iba a ir allá. Ahora sí amaneció fresco. Dijo, voy a ir a calentar el agua de la alberca. Ahí te encargo la canción, pero ya cuando esté en la casa. Ándale, pues. Ah, tenemos corte. Sí. A ver. A ver. No. Pues ya, vamos a cambiar de hora, ¿verdad? Ya sé que qué rápido, hace fue una hora, hijo de su, bueno, ándale.
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0: 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Y vámonos con la que sigue. Ah, fue la que nos pidió, la cabrita, allá de la calle Matamoros. Órale, pues vámonos. Con Lupita D'Alessio, Mi corazón es un gitano.

Bueno, pues escuchamos a Lupita D'Alessio con esa melodía. Ándale, pues. A ver, ¿qué llegó? ¿Qué llegó? Ahí cantó el gallito, ya están empezando a despertar los de las 4. Y ahorita los de las 5. Ah, mire, aquí llegó el buen amigo Lacho Rodríguez. Nos manda su mensajito como todos los días y nos dice: no sé qué nos espera. No sé qué nos espera esta semana nueva. Pero ya lo puse en las manos de Dios. Y sé que con su bendición será mucho mejor que lo anterior. Que así sea. Feliz lunes. Ándale, pues, feliz lunes, mi Lacho, Órale, pues. 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Y vámonos acá por la otra cordillera, ¿verdad? Vamos a pasar ahí brincando las vías del Molino Harinero. Bueno, el que era el Molino Harinero, ¿verdad? Ya no existe. Ahí nomás con las puras tapias, nomás ya. Y bueno, ahí pasamos y saludando ayer el buen amigo Jorge y la granja Samantha. Y luego llegamos ahí de pasadita a Orcasitas. Subimos la loma ahí del Guamis. Y bajamos, bueno, y saludando a toda la gente ahí del Guamis que ya están ahí ya levantaditos ya para la chamba. Y bajamos directamente ya a Los Reyes. Ahí saludando a la maestra Mónica Bañuelas. A la familia Rey Cimental. También al buen amigo La Parca. A la señora Cuca, la de los asaderos. Y también ahí en Colonia Flores, el buen amigo Mercé, ahí le mandamos un saludote, y la gente ahí del Areño, bajamos el Areño y pasamos el Arroyo de las Indias, y ahí nos encontramos con Ortegueño, Floreño, Correleño, Morieleño, y la Panamericana, acá con Lupito Molina, y vamos allá al Puerto del Toro, saludando al profe Jaramillo, y también ahí, a la gente ahí de, bueno, nos regresamos bien acá al pueblo, ¿verdad? Ahí a la estación, el pueblo, y saludando a la familia Santana, y también ahí a las hermanitas García. Como también ya salimos acá a la carretera y pasamos ahí por Maravillas, saludando ya a las maravillosas y a los maravillosos en San Ignacio, a la señora Julia, que no se levanta, no se ha reportado. Y acá en Altavista, al buen amigo Chilo Carvajal, el de los elotes tiernitos como yo, y los quesos de vaca barbona, dijo, ándele pues. Y también saludo por ahí al buen amigo Chuy Jiménez, ahí también en los ordenadores del amor. Y también saludo a los de la cuadra del Chuca, allá en Las Pilas, allá saludando a la señora Cruzita y a su hijo Chuyín, a Nelly Terrazas, a Marcos de la Riva, y ya nos venimos por acá para la ciudad. Entramos ahí por la calle Centenario, saludando ahí a la señora Padilla, ahí en el fraccionamiento Los Pinos, la señora Irene Gardea, a la señora Osoyo de Alvarado, ahí en la calle Allende, y también acá en Arpías Tres Coronas, ahí en la Félix Ugómez, ¿verdad? Y a Gonzalo Joaquín, allá en el fraccionamiento Hércules, y al buen amigo el chinito Ramos, el mero mero de los meseros de aquí de Camargo, güey. Bueno, vámonos. ¿Qué tenemos aquí? Ah, está para el buen amigo Juan Carlos Gaitán, allá de... De la guardería Pequeños Genios, ándale. Para Juan Carlos Gaitán. Dímelo a mí.

0: Bueno, véndemelo a mí, ándele pues. 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Y vámonos a ponerle ritmo, ándele pues.
1: Saludos a toda la gente de Tránsito y Vialidad. Para mi compa el 100, saludos cordiales, mi 100.
0: A lo de Vialidad, dijeron que a todos los de Vialidad, ándele pues, vámonos.

Bueno, pues escuchamos esa melodía. Ándele, pues. Con la sonora. ¿La sonora qué es? Fresquicia. Bueno, mire, se reportó el buen amigo Agustín Ibarra, allá desde la ferrocarrilera. Y bueno, ahí nos dijo que también le mandamos un saludote por allá a José Briseño, que ahí anda laborando hinos de operador ahí en los transportes bañalas, Mario. Ándele, pues. Bueno, vámonos, cuenta que nos pidió la cabrita. Ándele, con John Sebastián y Antonio Aguilar. Bandido de amores. ¡Vámonos!

No, pues escuchemos el John Sebastián Antonio Aguilar con esa. Ándele, pues, bandido de amores. 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Bueno, vámonos. Acá nos quedamos, ¿verdad? Esta fue la que pidió el buen amigo Agustín Ibarra, y ahí también para José Briseño, que también le gusta mucho esa, la de las medias negras, y al Junior Solorio, allá en Kentucky, ya tiene días que no se reporta, ya, a mí se me hace que anda ya nadando, pues aquí está lloviendo, imagínense allá que también llueve todos los días, pues hijo de su bueno, vámonos pues.

Bueno, pues escuchamos a Miguel y Miguel con esta melodía, las medias negras, ¿verdad? Ándele pues. 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Y vámonos con la que sigue. Esta en la piana y los chaquirones, con los portillos también otra vez, los girasoles. Puro de punta y talón, y vámonos.

Bueno, o sea, escuchamos a los hermanos Portillo con esa melodía, Los Girasoles. Ándele, pues. Bueno, y también mandamos un saludote por ahí a, allá al personal de el Chamizal, ¿verdad? Ahí, y también a Linge y a toda su gente, a Iván, ahí en Carnes Lucas, también saludote, y a Pedro Martínez, ahí en la Junta de Aguas, la señora Leti Contreras, ahí en Amarillo, Texas, y también ahí al personal de las 24 horas del día, Grúa Salgado, ahí Alejandro, a Paco, Iván, Yamón, y a Héctor, a Gabriel, y también saludote por ahí en las Riberas del Conchos, al buen amigo Charlie Piña, su esposa Toñita Reina, al buen amigo Vale Reyes, y la señora Lala Prieto, ahí en el kilómetro 14, rumbo a Boquilla. Y también por ahí, el saludote por ahí a la señora Normita Granjera, allá en Roma. Y las tuqueadas ahí, la Miki, la Silvia, la, ¿cómo se llama? La de la Güera, ahí con el Canano, y la Andrea. Y también saludo ahí a la maestra Lupita y al profe José Manuel, su esposo, ahí en Foviste. Y ahí a Memo y a Luisa Arrieta, que ya están preparando ahí los guisos y los burritos ya para la chamba de hoy lunes. Y al buen amigo el canalla motorizado, también le mandamos un saludote, que también ya está ahí dándole duro y macizo. Ahorita se arranca en la moto. Y a Héctor Muñoz Méndez, por allá en el sitio, José Pablo Miucci, a los Valdivia, ahí a Beto, a Chente, al Gene y a don Juanito. Hay elotes, y vámonos con la que sigue. Aquí la tenemos ya lista. Ándele, sale y vale.

0: Bueno, pues escuchamos al Coyote y su banda con Los Árboles de la Barranca. Mira, ahí se reportó la buena amiga Margarita Gaitán, allá de San Antonio, Texas, y nos manda su mensajito en el cual, mira, es una herradura, qué suave. Dice, buen día, que la suerte siempre te acompañe y las bendiciones nunca te falten. Dios te bendiga. Ándale, pues igualmente también para ustedes, ahí para Mague, su hermana Luli, su papá Margarito y la nietecita Fernandita. Vamos un corte porque ya no vamos con los tríos. Vámonos con los tríos, órale.
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11: ¡Que no se le duerme el gallo! ¡Ándele, Monchis! ¡Ándele, Monchis! ¡Ya es hora! Ya debería ir por allá por los semáforos, ya. A ver, vamos a ver aquí. Sí, La Grandota, buenos días. Bueno. Bueno, bueno. Pues malo. No, seguimos. Seguimos mal con el teléfono este, fíjese. No sé, pero bueno. Ahí sí, me vuelve a marcar. O marca a mi celular. 648-106-1061. 106-1061, porque como que no, si quiere entrar al aire, pues no, ¿verdad? Ya si quiere llamar otra vez y ya no lo metimos al aire y ya también le contesto. Bueno, vámonos con los tríos, porque ya llegó la hora, ahí se reportó también otra vez de nueva cuenta Lacho, y pues ahí nos pidió una melodía. Acá está, donde le dijo la cabrita con Tecolines, Mario. ¡Ándale, mi Jorge! Toñito el Shakirón, Lupito Pérez, ¿quién más? Ah, Socorrito, Auxilio.
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Híjole, ya está llegando la gente de las 5. Vale. Bueno, ahí están, se reportó el buen amigo Chejo Trejo, allá de la Explanada. Y a ver, déjame ver qué más. Porque timbró otra vez, ¿verdad? Volvió a timbrar. Bueno, vámonos con la otra de los otros tríos ya. Ya la última que nos queda. Esta es con los Dandies, ándele. 3 regalos. Bonita melodía, bonita.

Bueno, pues escuchamos esa bonita melodía. Se acabó los tríos, vámonos, vámonos con la programación. Aquí tenemos la que nos pide la ciudad, Socorrito, auxilio. Caballo Golondrino con Vicente Fernández.

Bueno, escuchemos el Caballo Golondrino. Ándele, pues, vámonos. Esta es la piedra, será Carmelita, con Marco Antonio Muñiz, El Despertar.

0: Bueno, pues escuchamos esa bonita melodía al despertar con Marco Antonio Muñiz. Ahí se reportaron las aguditas. Válgame, ya despertaron. Ya se desocuparon. Dije, tiene mucha chamba, la mera verdad. Pero bueno, a ver, vamos a ver qué dicen. Vamos a ver qué dicen. Porque, ay, pues, parece periódico. Pero bueno, dice: ¿qué onda, Mario? Aquí los de las aguditas. ¿Nos podrías una rolita del qué? El mosquito. Con los. ¿Qué? Ah, el mosquito. Y en las puertas del rancho. Ay, ay, ay, ay, de los tigres, órale. Y luego acá aparte, ¿quién sabe qué dicen? Deja ver qué dice más.
1: ¡Ahora! ¿Qué, Mario? ¿Cómo le fue los de Camargo? ¿Qué? ¿Cómo andan las posiciones de la tabla del béisbol estatal? Un saludo para todo el gremio panadero de Camargo y todo el estado de Chihuahua y México.
0: ¡Órale! No, ahorita ahí tengo la tabla, ahorita la vamos a pasar, aquí no está completa porque algunos equipos tienen juego pendiente por la lluvia. Dice, saboreando un cafecito, Mario, órale, y ahí están, ahí con unas galletitas, en vez de, es que yo con el pan ya los tiene aburrido, ¿verdad? Y mejor van a comerlo con unas galletitas. Bueno, vámonos, aquí tenemos la que sigue, esta es la piel, buen amigo Lacho Rodríguez. Con los huracanes, ándele, Michuy. Amar a mi nivel.

0: o sea, escuchamos esa melodía. Ahí se me están escuchando lo de las zancuditas. ¿El mosquito con quién? Pues es que pongo el mosquito y me sale el zancudito. Así es que mejor dígame, ¿el mosquito con quién? ¿Con quién? ¿Con quién? ¿Con quién? Ay, espérenme, parece que tenemos corte. Sí, claro.
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9: ¡Vámonos con el mosquito! ¿Qué onda con la delgadina? ¿Quién la va a agarrar? ¿Y el mechudo? Rodolfo no batalla. Rodolfo tiene la pala del sacar el pan y el cocedor. Ese sí no batalla. Órale, pues, vámonos, pues, recio. ¡Vámonos!

0: Bueno, pues escuchemos el mosquito. Ahí se reportó el Buki y Marco Antonio Solís allá de la Rebu y Chuy Martel, ahí de la Madero 1. Bueno, qué vole. ¿Quién anda ahí? Si ya nos vamos, ándele pues.
1: 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Amanecemos gustosos con el canto del gallo. A levantar los ánimos, oiga. Aquí llega. Desde las puertas del rancho. Bienvenidos.
0: Bueno, pues vámonos. Ya se puso el sombrero, las botas, el cinto piteado. Vámonos.
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0: Vámonos con este que nos pidió mi Margarita Gaitán allá de San Antonio, Texas, El golpe traidor con los Sailor.

Bueno, pues escuchamos a los Sailor con esa bonita melodía, Golpe Traidor. Ahí se reportó el buen amigo Cuco Martínez y el Calimán, allá de las Kansas, ¿eh? Bueno, miren, el Calimán aquí en su mensajito nos dice: buenos días, familia y amigos, bendiciones, listos, en el nombre de Dios. ¡Ánimo! Órale. Y lo acá el buen amigo Cuco, en su mensajito, nos dice: aquí está. Cuco nos pone ahí una carita, ahí lo dice: buenos días. Que hoy te sobren los motivos para sonreír, disfrutar el día y ser feliz. Ándele pues. Bueno, vámonos con la que sigue de seguir. Aquí la tenemos ya lista. Esta es la Piedra Nacional Chalía, ahí de los Altos de Chavira. Después de ti, ¿quién? Pues a ver quién, a ver quién, a ver quién se arrima, a ver quién se arrima por ahí. Esa es con la Adictiva.

0: Bueno, pues escuchamos a la Aditiva con esa melodía. Ándele, mire, aquí se está reportando la señora Natalia Ramírez, aquí de la colonia San Isidro. Bueno, nos dice en su mensajito: la vejez no es el final del camino, es la etapa donde mejor entendemos la vida. Cada arruga cuenta una historia que volvió, ¿qué? Que valió la pena vivir cada cana. Bueno, que vivió, es que está medio raro. Bueno, dice, la vejez no es el final del camino, es la etapa donde mejor entendemos la vida. Cada arruga cuenta una historia que valió la pena vivirla, y cada cana una lección aprendida, y cada amanecer una nueva razón para agradecer. Buenos días, señora Natalia. Bueno, mire, lo de la San Juanita, están preguntando que cómo andaba la tabla de posiciones del béisbol, ¿verdad? Bueno, mire, algunos equipos que son Cuauhtémoc, Parral, Juárez y Jiménez tienen un juego pendiente por la lluvia. Entonces, ahorita, mire, la tabla de posiciones está de la siguiente manera, pero faltando su juego, ¿verdad? Mire, por ejemplo, Cuauhtémoc, que le falta un juego, está en primer lugar con 11 ganados, 3 perdidos. Le sigue Parral en segundo con 9 ganados, 5 perdidos. Luego Chihuahua, Delicias y Madera están con 9-6, 9 ganados, 6 perdidos. Le sigue Juárez en sexto lugar con 6 ganados, 8 perdidos. Luego Camargo está en séptimo lugar con 6 ganados, 9 perdidos. Ojinaga y Nuevo Casagrandes están con 5 ganados, 10 perdidos. Y en Jiménez ahora está en el último lugar con 4 ganados y 10 perdidos. Así es como está la situación. Pero como le digo, pues hasta que no se emparejen, hay dos partidos, bueno, hay 4 equipos que están involucrados, ¿verdad? Ahí. Bueno, vámonos pues, el siguiente melodía tenemos aquí. Esta es la primera de Wally Mingo, Chejo Trejo, ahí de... No, Chejo Arrieta, ¿cuál Chejo Trejo? Chejo Arrieta.
1: Ahorita vengo, mi amor.
2: ¿A dónde vas?
1: Voy aquí al pueblo, no me tardo.
2: ¿Otra vez a ver esa vieja?
1: Hombre, que voy a la cantina, no me tardo, no te preocupes.
0: Belleza de cantina se llama, ándale pues. Vámonos.
1: ¡Vámonos!

0: Hey, amigo, ¿quieres jugar conmigo? Estos no me dieron el ancho.
1: Déjame jugarle.
2: Gracias.
3: Momento, cartas nuevas.
0: Cartas para el señor.
4: Nos vamos a las escaleras.
3: Claro que sí, correcto.
0: ¿Qué estás haciendo? ¡Llévate esto de aquí, rápido!
3: Oye, no les grites. Una dama.
0: Viene a trabajar.

0: Mucha suerte, amigo.
1: Claro que sí, amigo.
0: Usted le traigo un gallo a ver cuánta suerte trae.
1: ¡Ese me
0: aquí!
2: Ven, necesito hablar contigo.
1: Vale.
0: Ahí hay un gallo que trae suerte. Me bajó todo mi dinero.
3: ¿Te dirá mucha suerte?
0: No tanto, pues, jefe. Me andan bajando la vieja.
3: ¿Cómo que me la andan bajando?
0: Ahí están en la escalera. No se la vayan a robar, jefe.
3: Ahorita me lo he hecho.

0: ver, dime, ¿qué es lo que quieres?
1: Llévame contigo, por favor. Llévame.
0: Mira, no puedo, déjame te explico.
1: Llévame.
0: Tú eres una mujer muy hermosa, eres muy divina. Pero este es tu mundo, este es tu lugar. Discúlpame.
1: Llévame, por favor.
0: ¿A dónde vas? Vente a trabajar.
1: No, por favor.

Bueno, belleza de cantina. Bueno, cómo la calentaron, ¿verdad? Pero bueno, en fin, hay un saludote por ahí al buen amigo Don Lorenzo Romero Romerito. Vámonos, te dice nieta. Y a Panchito Castillo y a su esposa Cookies. Al buen amigo Titino Rodríguez, a Don Rolfo Gil, a Cuco Martínez, que ya se reportó, a Jaimito Beltrán, su esposa Marisela, y la nieta Odalis, a Luis Arámbula, y también a Jorge Beltrán por ahí en el Rancho Monel. Y ahí en el barrio del Cristo, pues a la familia Ginel Soto, Carmelita, pues ya se reportó, ya pidió canción, ¿verdad? Y allá en el Porvenir, a la familia Lozoya Silva, al Gene, a Carmelita y a Alma. Y también por ahí el buen amigo Chuy Hernández, el de las Burger, enfrente del Súper, a Lupita, a don José Grijalva, más conocido como don Pepe Bañales, a doña Vicky. Saludotes, saludotes. Bueno, vámonos con la que sigue. Nos quedamos aquí. Esta fue la que pidieron.

0: Bueno, pues ahí escuchamos al Conjunto Primavera con esa bonita melodía. Por las calles de Chihuahua. Lo de la semanita. Yo, Mario, por las calles de Chihuahua. Ándale, pues. Bueno, mire, un saludote de cumpleaños para César Gilberto Jiménez Sosa, que está cumpliendo años. Ándele, pues, ahí de parte de toda la familia, y la señora Susana, la Chitolia, y toda la gente, ya nos pidió una melodía. Órale, pues, ahorita la vamos a programar, cómo no. Bueno, pero por pronto, vámonos después de las calles de Chihuahua. ¿Dónde quedó, Mario? Aquí está. Esta la pidió Chuy Martel.
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0: Chihuahuense de corazón se llama.

0: Ahí se terminó. Válgame Dios. Bueno, aquí. A ver, manda otro mensajito. ¿Quién le? A ver.
1: 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Puro Chihuahua, puro Chihuahua.
0: Ahí está el sonrisa, es lo que le digo, no hay seriedad. 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Y vámonos con esta que nos pidió el buen amigo Jorge, ahí de la granja Samantha. Se llama... La muerte de un gallero. Pero déjame ver si no tenemos corte. Déjame ver. No, sí hay. Vámonos primeramente. La gran...

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8: Bueno, un saludo a la gente ahí de La Enramada, El Porvenir, Estación Díaz, Las Virginias, San José del Parralito, la señora Cuca, ahí en El Molino, al buen amigo Chuy Peña y su esposa, Leti Palacios, sus hijos y sus hermanos, a José y a Manuel, y ahí a Lorenzo Villanueva, en el Rancho San Lorenzo, a la señora Margarita Rosas, también saludote, y ahí a la familia Ciáñez, ándele. Y bueno, vámonos con la que sigue de seguir. Aquí la tenemos ya lista. Esta es la que digo que nos pidió Jorge. La muerte de un gallero. Con Vicente Fernández.

0: poniéndose alegre a cantar.
1: Bueno, pues escuchamos a la muerte de un gallo, ¿verdad? La muerte de un gallero. Bueno, mira, aquí se están reportando los transportes Aldama. Dice, un saludo para el transporte Aldama, que ya vienen con la gente para Context. Órale, ahí de parte de ¿cómo se llama? De Gancho, el gancho. Yo creo que será el operador, ¿verdad? Del camión. Bueno, saludos ahí a la gente que viene a chambear aquí a Camargo, allá de los transportes Aldama. Vamos, un corte, qué rápido.
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0: Fiestas del Rancho, por ahí con mi buen amigo Mario Rey Aragón, a través de la Grandota 97.5.
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3: 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Bueno, vámonos con la que sigue. Aquí la tenemos ya lista. Ándale, este fue la que pidió el Calimán.

0: Bueno, pues ahí escuchamos esa bonita melodía. 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Y vámonos, vámonos inmediatamente. Esta es la pidió el buen amigo Goyo Vaca. A ver, vamos a ver, pero...
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0: Con Lorenzo Antonio, el día de San Juan, o sea, 24 de junio. Ahí viene ya, ¿eh?

Bueno, pues escuchamos el 24 de junio, ¿verdad? Bueno, mira, aquí se reportó, el buen amigo se está reportando, híjole. Lalo Visconti, Dago Aldana y la maestra Lupita. Bueno, mira, aquí el buen amigo Lalo nos dice en su mensajito, ay, está bien pegado acá, gracias señor, señor, el nuevo día que me des, te pido que llenes mi mente de sabiduría, mi corazón de amor y que abras, híjole, abras, es que está muy pegado, tamarindos y abras mis caminos y me des tu bendición. Ándele pues, muy buenos días mi Lalo, échale ganas. Y luego acá, Dago Aldana nos dice en su mensajito, muy buenos días Mario, que tengas un excelente y bendecido inicio de semana, un gusto saludarte. Ándele pues ahí para Dago y su esposa Dorita. Y también acá llega el mensajito de la maestra Lupita, en el cual nos dice, buenos días, que las bendiciones de Dios desciendan sobre tu vida, tu hogar y tu familia. Ándele, pues, muchas gracias. Y vámonos, vámonos. Después de escuchar a San Juan, esta me la pidió la señora Oli Ávila, ahí de Villa del Sol, ándele. Con Pepe Tobal, sus chacales y lentejas, ándele, vámonos.

Bueno, pues escuchamos a Pepe Tobar con la alma cancionera. Ándele pues, un saludote ahí a la psicóloga Dorita, ¿verdad? Dorita Giner, al buen amigo Javier Sainz, el Ingo, su esposa Patti Huereque, y ahí el personal de Gorditas y Burritos del Centenario, a la señora Nena Vero, a Esmeralda y a Panchito, y acá a la Jessica, a Tabito Bejarano, a Martín Chavira Jr., al Chicote, a Adrián, al Maitrito, a Pancho, a Lili, al Pillo, y ahí enseguida, ahí el buen amigo Alejandro, ahí en la tutía CTM. Y ahí un saludo también a papas caseras, ¿verdad? Ahí de la familia García Valles. Ándele pues. Vámonos con la que sigue. Esta le pidió el chiple.

Bueno, pues escuchamos al fantasma con esa melodía, el circo. Andé un saludo a lo de libramiento ahí en el restaurante, ¿verdad? Y ahí los, también los vigilantes de la Salle, de la Secundaria Federal, están el saludote, cómo no. Y vámonos con esto que nos pidió la señora Chalía Andlin. Una página más con los cadetes. Ahí un saludo también a Yoli y a Poncho, ahí en el Shanghai.

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4: Bueno, pues prácticamente ya nos vamos, van a quedar pendientes, bueno, una, ya nomás vamos a poner una idea, va a quedar pendiente una, ya no alcanzamos, ¿eh? Vámonos pues. Esta fue la que pidieron ahí lo de las anjuditas. A ver. Con los Tigres del Norte, ay, ay, ay, ay, ay, ay, ay.

¡Ay, ay, ay! Bueno, se acabó la música y ya únicamente me resta más que pues despedirme y agradecerles a toda la gente que se comunicó desde las 12:35, la 1:06, la 1:30, y así fueron llegando mensajitos y llamadas. Bueno, ahí el jovenazo allá de Colina, y también por ahí al buen amigo Armando, el negrito, subía ahí del Rancho La Duda, y la familia Gobea Zavala, a Chonito Correa, ahí también en la panadería, a Yanni, a Luis, a Beto, a Lalo, a Cesarín, la Pispirria, al doctor Suki Portillo, su esposa Elba, Luis Miguel, a Jorge, allí en la granja Samantha, a Juan Carlos Gaitán, allá en la guardería, y también ahí a Rosy Mata, ándele sí, a la señora Berta Sandoval, Mona y Lupita, a, también ahí a los Chaquirones, aquí los vecinos, a Goyo Vaca, ándele, a Socorrito Auxilio, allá de la Brand, ya le quiero que me dé de Colonia, y también será Oli Ávila, allí de Villas del Sol, a Carmelita Flores, por acá en el Barrio del Cristo, y también ahí a la Cabrita, ahí en la Matamoros y Lerdo de Tejada, y ahí también al buen amigo El Chiple, ándele, Agustín Ibarra, allá en la ferrocarrilera, y a José Escárcega, Enríquez, ¿va? Ya se me olvidó el nombre, pero bueno, el nombre sí es José. Bueno, él anda allí en los urbanos Bañuelas, ¿eh? Y a Margarita Gaitana, de San Antonio, Texas, su hermana Luli, su papá Margarito, la nietecita Fernandita, y también a la señora Chalía, acá en los Altos de Chavira, y también a Chejo Trejo, ahí en la Esplanada, a los de las San Juditas, ahí en Chihuas, en el sector 3, allí a Rodolfo, Gabriel, Beto y el Sonri, y al buen amigo Marco Antonio Solís, el Buki, a Chuy Martel, ahí en la Madero 1, al buen amigo Cuco Martínez, por cierto, me mandó ahorita, leo un mensajito, me mandó otro mensajito, ese está suave, el Calimán, ahí en las Kansas, la señora Natalia Ramírez, por aquí en la colonia San Isidro, y también por ahí felicitar a César Gilberto Jiménez Sosa, que está cumpliendo años ahí de parte de su mamá Susana, la Chitolia y toda la familia. Esa fue la canción que quedó pendiente, fue el último que se... Y acá los transportes Aldama, que vienen ya para acá, yo creo que llegaron a Contex, allá a Guancho, es el, yo que me imagino que es el operador ahí del camión de los transportes Aldama, que vienen a traer gente a la chamba acá, a la Contex, ahí a la maquila Contex. Mire, este mensajito que mandó Cuco. Buenos días, feliz inicio de semana. Comienza la semana sin amarguras ni penas. Que el trabajo te llene de satisfacciones y tu vida se inunde de alegría. Tan, tan. Órale, pues. Bueno, pues ya, no nos resta más que despedirnos ya de los animalitos, André. Es lo que nos resta.

0: Nos vamos y ya nos fuimos. Sara aquí, que van a quedar aquí en la grata compañía de Alberto Irigoyen y Paulito. Ándele pues, nos vamos. ¡Vámonos!
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0: Estamos listos, son exactamente las 6:14 a.m. Cheques ahí la ganancia, Pablito, de los micrófonos, por favorcito. 6:14 a.m, muy buenos días. Hoy es lunes 15 de junio, ya, lunes 15 de junio del 2026. Oiga, Camarguito, llovedor, gracias a Dios, ayer en la tarde-noche, bueno, pues la verdad de... con esto de las lluvias, qué padre, pues en gran parte de la región, por lo menos en La Cruz, en San Francisco de Conchos, Camargo, Saucillo, bastante, bastante la lluvia. 6:15 a.m, muy, pero muy buenos días, salud, con mucho gusto a Pablito Acosta. Pablito, saludarlo, buenos días.
1: ¿Qué tal, Beto? Muy buenos días a todo el amable auditorio, pues aquí como cada mañana llevándoles a usted este espacio de Despierta Camargo, donde hay bastante información. Y pues, Beto, ganaron los Knicks,
0: juegazo, bueno, estaba pronosticado que era un juego reservado, con pronósticos reservados, la verdad siempre la moneda estuvo en el aire, y bueno, pues el día de ayer, yo creo que mucho que rescatar de esa gran final, sobre todo el que más ganó fue la NBA. Sobre todo por la credibilidad, hacía muchos años que no había una final tan, tan pareja. Se especulaba mucho que el tema de las apuestas para irse hasta el séptimo juego y bueno, etcétera, etcétera. Y no, la verdad es que el sábado terminó la serie en Texas, en San Antonio. Allá terminó precisamente el campeonato allá en San Antonio. Y bueno, pues los Knicks de Nueva York, después de una sequía de 53 años, ahí estaba un sobreviviente todavía, perdón por la expresión, pues imagínense, 53 años, el señor tiene más de 80 años, en el caso de Walt Frazier, ahí estaba el día de ayer, el sábado, y Patrick Ewing, de las leyendas del básquetbol de la época de los 90s. Y bueno, pues la verdad, todo muy, muy, muy, muy padre. Y entonces, pues felicidades a los seguidores de bueno, Jorge, pues más que nada para los que le fueron en esta serie a Nueva York, como un servidor. Y bueno, yo creo que San Antonio, las Spurs de San Antonio, es un equipo muy joven, al igual que Oklahoma. Habrán de aprender mucho, mucho. Le digo que el gran ganón fue la NBA, el básquetbol. El básquetbol, la esencia del básquetbol fue el que ganó este campeonato de la NBA. Pues amigos, 6:17 a.m. Quédense con nosotros, vámonos de inmediato a los titulares para esta mañana. Venga, vámonos. Vámonos a la información para el día de hoy aquí a través de la Grandota 97.5. La CENTE desafía al gobierno y va por más protestas. Déjeme darle a conocer que la Sedena busca renovar flotilla. Quieren 12 aviones de combate. ¡Ah, caray! Bueno, estaremos hablando de este tema ahorita más adelante aquí a través de la Grandota 97.5. Déjeme darle a conocer a través del Universal. Hoy extorsionan en Nuevo León otra insignia de Claudia Sheinbaum. Repito, extorsionan en Nuevo León obra insignia de Claudia Sheinbaum. Aumenta la presión sobre el tema de las pensiones. Estaremos hablando de este tema, sobre todo laboral, en nuestro país. Le niegan la cancelación al caso de Juan Collado. Le daré a conocer esta información de qué se trata ahorita más adelante aquí, en este espacio informativo. Morena pide anular la elección de 16 diputaciones en Coahuila, o sea, prácticamente en toda la jornada electoral allá en Coahuila. Ven en Zacatecas uso político de protesta rumbo a la elección, y es que este fin de semana la presidenta de la República andaba en Zacatecas, ya sabrá cómo le fue. Oiga, déjeme darle a conocer también el día de hoy, Donald Trump confirma acuerdo para ponerle fin al conflicto con Irán, reabrirán el estrecho de Hormuz. En otro de los temas, activan el plan DN3 en 8 municipios en Veracruz por el inicio de las temporadas de lluvias. Le daremos a conocer esta información. Protestas de la CENTE, maestros van a tomar hoy lunes las casetas de acceso a la Ciudad de México. Más de la libertad de expresión es de luto en Veracruz. Periodistas son objeto de agresiones, asesinatos y de desapariciones. El presidente del Congreso local de Michoacán, del PT, dice: no fue mi intención generar molestias, Dice el presidente del Congreso de Michoacán, pide disculpas públicas por cantar un narcocorrido en pleno Congreso del Estado. En otro de los temas, asesinan en Chimalhuacán a una jovencita, Miriam Peralta, estudiante de la Universidad Autónoma del Estado de México. Buscan al feminicida. Le daremos a conocer esta información. Padre e hijo resultan heridos luego de una explosión al interior de un automóvil cuando circulaba en la zona de Tacubaya. Una situación rara. Vamos a platicar de este tema ahorita más adelante aquí, a través de este espacio informativo. Encuentran el cuerpo de Yair Álvarez Medina, joven de 21 años, luego de 9 días desaparecido en Oaxaca. Abren investigación contra el presidente del Congreso de Michoacán por cantar este narcocorrido. Las disculpas públicas no son suficientes. Déjeme darle a conocer también el día de hoy. Asesinan en una agresión armada en Morelos a Óscar Javier Ortiz, estudiante de odontología en Puebla. En otro de los temas también interesantes para el día de hoy, Ricardo Monreal explica la ausencia de Sheinbaum en Zacatecas. Bueno, hablaremos de este tema. Alerta roja en Oaxaca por agresiones a los presidentes municipales. Ejecutan ahora al alcalde de Amatitlán. En otro de los temas también interesantes, cambio de planes. Claudia Sheinbaum cancela eventos públicos en Zacatecas. Déjeme darle a conocer también el día de hoy a través del diario Chihuahua. Bueno, pues suma la Dirección de Seguridad Pública Municipal 3 muertos bajo custodia en 2 años. Esto por ahí en Chihuahua Capital. Desfogan el canal del Concho para evitar inundaciones. También le informa a usted que llama Alfredo Chávez, diputado local por el PAN, a cerrar filas con candidaturas panistas. Déjeme darle a conocer también que prevén lunes con lluvias en gran parte del territorio estatal y una temporada máxima no más de 28 grados, por lo menos en la capital del estado. 6:21, quédense con nosotros. Obviamente que vamos a tener esto y mucho más aquí en este Despierta Camargo. Buenos días.
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0: Bueno, son las 6:25 a.m. Muy buenos días. Hoy es lunes 15 de junio del 2026. Oiga, pues con mucho gusto, déjeme saludar. Déjeme saludar con mucho gusto al buen amigo Juanito Quiñones. Muchas gracias por estar con nosotros en esta mañana. Ahí saludos al tocayo Alberto Vázquez. También se reporta el buen amigo Fernando Soto de por acá de Lugo, Texas. Muchas gracias por acompañarnos, mi tremendo Fernando. Al profe Paco Peña, ¿qué pasó, mi profe? Gracias por acompañarnos en esta mañana. Para el buen amigo Mario Beltrán, ya anda por aquí en Camargo después de algunos días en el rancho La Loba. Aprovecho para saludar al licenciado Rodríguez. Buenos días, Lick. Al mi buen amigo, mi tremendo Sergio, y toda su familia por ahí en el estado de Caborca. Muchas gracias, mi tremendo Sergio. A Carmen, también ya reportándose. Mi buen amigo Chuy Lara, saludos, mi Chuy. Saludos con mucho gusto acá para el padre Marolito Lozoya. Muchas gracias, padre, por estar con nosotros. A mi tremendo Miguel Moreno, ¿qué pasó, Mikey? Muy buenos días. Al buen amigo Dago Aldana, dice mi Dago, tanto que le diga a Dago, mi Pablito. Dago, cámbiese con X. Bueno, dice, muy merecido el campeonato para los de Nueva York. Se disfrutaron estos 5 juegos al máximo, sí, la verdad. Dice mi buen amigo Dago Aldana, saludos a la señora Dorita Salcido, a Carlito Saldana. Le mando saludos al buen amigo Tony Muñoz. ¿Qué pasó, mi Tony? Saludos también al buen amigo el Grillito Cordero, también reportándose en esta mañana. Para mi tremendo Carlito León, allá en Kansas City, Missouri. Con mucho gusto le mando saludos allá a Edgar González. Dice Edgar González que cayeron 25 milímetros en la cruz. ¡Qué bueno! Gracias a Dios. La familia Silva de Santiago, con mucho gusto al tocayo Beto Pavón, al buen amigo Lorenzo Villanueva, muy buenos días. Muchas gracias por estar con nosotros en esta mañana. Muy buenos días a mi tremendo Cuco, Aguas Cuco. Saludos, también va a salud para la señora Natalia Ramírez Núñez, al buen amigo Luis Giner, muchas gracias. A los amigos de La Huerta El Barranco, muchas gracias. A Chapito Villalobos, que debe estar escuchándonos en esta mañana. Acá también con mucho gusto para la señora Clarita Quintana, por ahí en El Paso, Texas. También reportándose como cada mañana, también el buen amigo Germán Carrasco. Muchas gracias por seguirnos desde muy, muy tempranito. Acá me están escribiendo, pero ¿de parte de quién? ¿De quién es? El 81-15-33. Mándeme. Ahora sí que, ¿de parte de quién, por favor? Saludos, con mucho gusto. También acá mi tremendo Lobo Rey. Saludos, con mucho gusto acá para Claudia, para Inés. Saludos también con mucho gusto. Están en Juárez, dice Carlito León. Muchas gracias. Oiga, Edgar Lozoya. Ah, órale, saludos, mi tremendo. El borrego, ¿no? Sí, cómo no, el borrego Lozoya. Muchas gracias. Muy amable. Oye, para el saludo para Gaby, también que nos acompañan como cada mañana, la maestra Okiwa. Presente, maestra. Muchas gracias por estar con nosotros. También aprovecho ahí para saludar en esta mañana para Inés, también que ya está al pendiente de la programación. Pues amigos, bienvenidos. 6:28 a.m. Nuestros teléfonos aquí en el estudio. Estamos en el 205-27-209-60. Oigan, en el WhatsApp estamos en el 648-100-040 y 648-100-060. A ver, Pablito, por favor, pásenos las plataformas.
1: 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Estamos en Facebook como La Grandota 97.5. También estamos en YouTube como La Grandota 97.5. Y en Alexa, nada más dígale, Alexa inicia Grandota Radio y Alexa reproduce Grandota Radio.
0: Perfecto, muchas gracias. 6:29 a.m, vámonos a la pausa. Y nosotros regresamos con toda la información. Buenos días.

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0: Bueno, nosotros ya regresamos, falta 28 minutos únicamente para las 7 de la mañana, 28 minutos a las 7 de la mañana. Vámonos a la información el día de hoy. Muchas gracias por estar con nosotros. Le repito, 28 para las 7 de la mañana. Y le mando saludos con mucho gusto a la familia, a la maestra Citlali. Muchas gracias por estar con nosotros en esta mañana. Excelente inicio de semana. Oiga, Ricardo Monreal, diputado federal por Morena. Es el coordinador, de hecho, de los diputados de Morena. Explica la ausencia de Claudia Sheinbaum en Zacatecas. La ausencia de Claudia Sheinbaum en Zacatecas fue por prudencia, dice Ricardo Monreal. Luego de las protestas el sábado en Aguascalientes, vino el silencio presidencial. Ricardo Monreal, líder de Morena en San Lázaro, salió al quite para justificar por qué la presidente Claudia Sheinbaum no asistió a Zacatecas, como se tenía planeado, muy especialmente ante el plantón del Sindicato Nacional de Trabajadores de la Educación que la esperaba en el estado. No la gente, el sindicato. Un saludo desde Zacatecas, dijo, buen domingo, en donde acompañaría a la presidenta Claudia Sheinbaum en su gira por este lugar, la cual pospuso para dentro de unas semanas. Como siempre, se impuso la prudencia y dio prioridad al diálogo con todos los sectores de la población, escribió Ricardo Monreal en su cuenta de X, etiquetando directamente a la presidente. En el video adjunto al mensaje, caminando en un pastizal entre potreros al lado de chivos y vacas, el político dijo que venía también a acompañar a la presidenta Claudia Sheinbaum y que tenía dos visitas para anunciar el plan carretero y para continuar con la política social, pero por prudencia, y me parece muy, muy bien lo que hizo. Creo que ahora hay que ser dialogando. No hay que desesperarse. Y ella es una gran presidente que actúa con mucha inteligencia, mucha serenidad, que actúa con mucha mesura. Así que hay que respaldarla, hay que apoyarla. Aquí la queremos mucho en Zacatecas, dijo precisamente Ricardo Monreal. Se pospuso, seguramente se hará en 8 días o en 15 días, luego de 3 semanas, pero está haciendo un gran trabajo nuestra presidente. La presidenta de la República tuvo que realizar un evento en San Luis Potosí sin dar más declaraciones sobre los motivos de la cancelación en tierra gobernada por David Monreal. Hoy visitamos San Luis Potosí para convivir con los tuneros, campeones de la Copa T21, y con las Leonas de la Universidad Politécnica, segundo lugar de la Copa Futsal Femenil, Felices Mundial Social, escribió en redes sociales. El pronunciamiento oficial desde presidencia fue únicamente un anuncio de la agenda de unas cuantas palabras. No se tienen actividades públicas programadas, aunque desde el fin de semana había anunciado su asistencia a un evento sobre programas de infraestructura en Zacatecas con el gobernador. La presidenta notificó a los medios la noche de tomar la decisión, dice, sin dar más explicaciones, de no asistir a Zacatecas. La cancelación ocurre después de que durante una visita en Aguascalientes, un grupo de manifestantes de la CENTE rodearon el vehículo de la mandataria para plantearle demandas relacionadas con la ley del ISSSTE del 2007, la USICAM, y el tema de las pensiones, sobre todo para el tema del retiro de los trabajadores. Bueno, pues efectivamente, déjeme darle a conocer que, aunque desde el fin de semana la presidenta Claudia Sheinbaum había anunciado que tenía un evento programado en Zacatecas este domingo, súbitamente cambiaron los planes y se canceló la actividad según su agenda que estaba proporcionada a los medios. No se tienen actividades públicas programadas, sin otro particular reciba un cordial saludo, dice el mensaje que recibieron a las 20:42 horas los comunicadores que cubren precisamente sus actividades. Para este domingo 14 de junio, ayer al mediodía, su actividad estaba marcada como programas de infraestructura en Zacatecas, y escribieron un saludo. Pues mire, vamos precisamente a lo que ocurrió en Aguascalientes. Así le fue a la presidenta de la República, donde la CENTE, la Coordinadora Nacional de Trabajadores de la Educación, rodearon la camioneta, la bestia, la camioneta, y no supo, ya no pudieron avanzar, no sabía qué contestar la presidenta de la República. Y obviamente en Zacatecas, allá la estaban esperando un contingente no con muy gratas noticias para la presidenta de la República. Y obvio, le dijeron los asesores que mejor no enfrentara a su pueblo bueno y sabio. Adelante, por favor, Pablito.
1: Durante la visita de la presidenta Claudia Sheinbaum en Aguascalientes, maestros de la CENTE abordaron su vehículo. Los docentes lograron entregarle un documento en el que exigen el cese a las medidas de represión y la reinstalación inmediata de las mesas de diálogo en la CEGOP.
0: Bueno, pues así está esta situación que se dio precisamente este fin de semana allá y bueno, pues ya no salió de San Luis Potosí, ya no terminó para llegar en Zacatecas este fin de semana la presidenta de la República. Oiga, yo creo que va a llegar el día en que la presidenta de la República ya no va a salir de Palacio Nacional. Ya no va a salir, a donde quiera que vaya, así le va, no hay, México no está feliz, México no está contento. En otro asunto, 6:39, falta 21 para las 7:00 a.m. ya, el gobierno de Michoacán está investigando al diputado del PT, a Baltasar Gaona García. Es el presidente, es el mero mero del Congreso local, es del PT. Luego de que llevara una banda musical al recinto legislativo para que le cantaran la canción Se les peló Baltasar. Pues como él se llama Baltasar, pues él la asume como tal, ¿no? En el salón de plenos del Palacio Legislativo. Las autoridades estatales están revisando las circunstancias en las que ocurrió el hecho de que, según el propio legislador, fue una decisión de la agrupación musical como muestra de agradecimiento hacia él. Sí, tú. Esta banda, como una muestra de agradecimiento hacia mi persona, decidió tocar una canción, por lo cual, y como responsable del Congreso del Estado, quiero pedir una disculpa, pues sobre todo pública, a todas y a todos los... Fíjese que este término está mal dicho, ¿eh? Siempre cuando se dice quiero pedir, no, ofrezco una disculpa. Cuando es quiero pedir, ¿les está pidiendo a alguien más? No, es ofrezco. Les ofrezco una disculpa pública a todos y a todos los ciudadanos mexicanos, expresó Gaona García Baltasar. En un mensaje difundido en las redes sociales, la revisión se realiza con base en las disposiciones del Código Penal de Michoacán que sancionan la apología del delito. La reforma fue aprobada en abril pasado con el respaldo del propio Gaona García. La banda Carnavalito interpretó el corrido durante una celebración por el Día del Padre, organizada para trabajadores del Congreso. El festejo inició con una comida en el patio del recinto, en la que participó el líder sindical Rogelio Andrade. Según las versiones del diputado, los integrantes del grupo solicitaron tomarse una fotografía en el salón de plenos y luego interpretaron el tema para agradecerle el acceso al recinto. De acuerdo con reportes, Se les peló Baltasar hace referencia a Baltasar Díaz Vega, identificado como uno de los primeros socios de Ismael, el Mayo Zambada. La canción también era de las favoritas de Baltasar Gaona Sánchez, padre del legislador y ex.

18 minutos ya para las 7 de la mañana. En otro tema, un ataque armado directo en Azcapotzalco dejó por lo menos 4 muertos, entre ellos un menor de edad. Las autoridades detallaron que 2 mujeres resultaron lesionadas. Ellas pidieron ayuda porque sus familias o sus familiares habían sido agredidos dentro de su propia vivienda. La Secretaría de Seguridad Ciudadana de la Ciudad de México informaron ayer domingo del asesinato de 4 personas, entre ellos un chavito de 13 años de edad y 2 menores mal lesionados, resultaron lesionadas, 2 menores a unos cuantos metros de la alcaldía Azcapotzalco. De acuerdo con un comunicado, operadores de cámaras de videovigilancia tomaron de conocimiento de una agresión directa con arma de fuego dentro de un domicilio en la calle Doctor Lisiaga, en la colonia Pueblo Santa María Maninalco. Ante esto, las autoridades arribaron al lugar y notaron que 2 jóvenes, cuya edad no se detallaron, presentaban manchas hemáticas e informaron que al interior de su casa estaban sus familiares lesionados, por lo que los elementos solicitaron inmediatamente servicios de emergencia. Paramédicos de Protección Civil y de la Cruz Roja Mexicana, que brindaron apoyo y diagnosticaron a las adolescentes con heridas por proyectil de arma de fuego, por lo que fueron llevadas a un hospital infantil para su propia atención médica. Así lo narró la Secretaría de Seguridad Ciudadana. Luego del ingreso de los paramédicos a la vivienda, atendieron a 2 hombres de 39 y 13 años de edad, a 2 mujeres de 35 y 26 años de edad, los cuales no presentaban signos vitales y tenían heridas por arma de fuego. De la misma manera, las autoridades acordonaron la zona y dieron aviso al agente del Ministerio Público para que se realizaran las diligencias correspondientes. De igual manera, las autoridades detallaron que al interior del inmueble se hallaron diversas dosis de aparentes drogas, por lo que el lugar quedó a disposición de las autoridades pertinentes. Finalmente, la Secretaría de Seguridad Ciudadana detallaron que se realizó el análisis de las cámaras de videovigilancia para el seguimiento de los probables responsables, que de acuerdo con las primeras investigaciones viajaban a bordo de 3 motocicletas. Luego de llegar al sitio, realizaron las detonaciones de manera directa en contra de las personas para luego darse a la fuga. Es que resulta, amigos que nos escuchan en esta mañana, el modus operandi ya del crimen organizado es ir a domicilio. Ya no batallan, se meten a la casa, se meten al departamento. Lo mejor que le puede ir es que lo secuestren, y la otra es que asesinen a toda la familia y se vayan como Juan por su casa. Terrible lo que está pasando en este país, terrible, terrible. El año pasado, si mal no estoy, como un plan de seguridad, usted recordará que el ejército aquí en Camargo andaban quitando cámaras de domicilios para un sistema de vigilancia. Las anduvieron quitando porque según esto eran cámaras que servían para el crimen organizado. Entonces esto ha ayudado a que mucha gente, bueno, que están en el crimen organizado, pues hagan lo que están haciendo, es decir, van a domicilio ya, a domicilio. Esto es terrible. En otro asunto, 15 para las 7 de la mañana, encontraron el cuerpo de un joven que se llama Yair Álvarez Medina, tenía 21 años, luego de estar desaparecido 9 días en Oaxaca. La ficha de búsqueda detalla que la última vez que se le vio fue el pasado 4 de junio en el municipio de Santa María, Mixtequilla. Familiares del joven Yair Álvarez Medina, quien desapareció a principios de este mes de junio en Santa María Mixtequilla, en Oaxaca, informaron que fue hallado muerto el pasado sábado a 9 días de reportarse su ausencia. A través de publicaciones en redes sociales, su madre y su hermano fueron informados de que Yair lo habían encontrado lamentablemente sin vida y expresaron el dolor provocado por esta pérdida. Eras un jovencito lleno de vida, lleno de sueños, anhelos que quedaron sin cumplirse. Muchas veces la vida es muy injusta, pero Dios, con su inmenso amor, te recibe con la luz de su rostro. Qué dichoso eres, pues ya compartiste la muerte con Jesucristo, escribió su madre, Rocío Alavés. Su hermano Alex Alavés también expresó su agradecimiento a las personas que los acompañaron en las jornadas de búsqueda y solicitó inmediatamente evitar especulaciones, rumores o información no confirmada. La carpintería Chapa, un negocio local, expresó a través de Facebook sus condolencias a la familia del joven Yair y ofreció todo su apoyo solidario.
Sabemos de las palabras, que las palabras no alcanzan en este momento para calmar todo el dolor que sienten por la pérdida de su hijo. Sin embargo, queremos que sepan que no están solos. Su tristeza refleja su amor inmenso que siempre tuvieron por su hijo, y ese amor nunca va a desaparecer, apunta el comunicado. La Fiscalía General de Guadalajara

0: Oaxaca y la Comisión Estatal de Búsqueda compartieron el pasado 5 de junio, un día después de su desaparición, una ficha de búsqueda donde proporciona una descripción del joven de 21 años y detalla que se le vio por última vez en Santa María Misquetilla, allá en Oaxaca. 21 años tenía este joven que lamentablemente lo encontraron sin vida. Oiga, vamos a una pausa comercial y regreso con una joven que lamentablemente también fue asesinada, esto por allá en Chimalhuacán, en el Estado de México. A la pausa regresamos, faltan 13 minutos y las 7 de la mañana, 13 para las 7.
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Pues ya son 10 minutos únicamente para las ya prácticamente las 7 de la mañana, 10 minutos a las 7 de la mañana aquí en la Grandota 97.5. Chimalhuacán, amigos, está, para que ustedes se den una idea, entre México, la Ciudad de México y el Estado de México. Cuando usted vaya a la Ciudad de México y le toque aterrizar en el aeropuerto Felipe Ángeles, el AIFA, bueno, pues va a pasar por ahí, por Chimalhuacán. Es una parte muy complicada del Estado de México, muy complicada por el tema de la inseguridad. Según los reportes, la joven es una joven que fue asesinada en Chimalhuacán. Se llama Miriam Peralta, estudiante de la universidad de ese estado. Según los reportes, la joven estudiante estaba estudiando la carrera en Derecho. Habría sido golpeada hasta la muerte por su presunta pareja sentimental de nombre Francisco Rosales Arrieta. Los amigos y los familiares y colectivas feministas condenaron el feminicidio de Miriam Peralta Valverde en Chimalhuacán, en el Estado de México, presuntamente a manos de su pareja sentimental, identificado como Francisco Rosales Arrieta. Esta Universidad Autónoma Metropolitana y Universidad Autónoma del Estado de México se unieron a la pérdida de su estudiante y obviamente pues exigieron justicia por su feminicidio. Condenamos cualquier manifestación de violencia de género dentro y fuera de los espacios universitarios y hacemos un llamado al trabajo colectivo para su prevención y erradicación, expresó la Universidad Autónoma de México a través de un comunicado. Según los reportes que fueron publicados en redes sociales, los hechos habrían ocurrido apenas este sábado en Chimalhuacán, en el Estado de México, al interior de un domicilio ubicado en la avenida Acuitlapilco. Cuando su presunta pareja, identificada como Francisco Rosales Arrieta, la golpeó hasta causar la muerte. Fíjese, apenas novios. La colectiva Morras de Fuego compartieron una ficha de búsqueda del sujeto para dar con su paradero, con el objetivo de que este enfrente la justicia por el tema del feminicidio de Miriam Peralta Valverde, quien en vida era estudiante de la Universidad Autónoma de México. Hoy sentimos rabia. Otra mujer fue víctima de feminicidio, rabia porque una familia fue destrozada, rabia porque seguimos viviendo en un país donde ser mujer puede costarnos la vida, escribieron. Por su parte, medios de comunicación locales reportaron que la víctima de 22 años de edad era estudiante de la carrera de Derecho y se encontraba cursando el octavo grado. La joven habría sido encontrada por el padre de Arrieta, inconsciente al interior del inmueble, donde fue golpeada hasta la muerte luego de haber discutido con su presunta pareja sentimental. Esto es verdaderamente terrible, de veras, amigos del auditorio. Pero fíjense, este asunto de esta jovencita, muy seguramente, y lo digo para que pongan mucha atención las mujeres, y también los caballeros, por supuesto, también los caballeros, pero seguramente esta chavita no debió haber sido la primera golpiza que le dio su pareja, ¿eh? O sea, para llegar, acuérdense que esto va creciendo, es creciente la violencia. Hay historias de veras, increíbles, donde empiezan con un manazo, luego la muchacha lo perdona, luego va a haber otra discusión, ya no van a ser dos manazos, ahora van a ser dos, perdón, ya no va a ser un manazo, ahora van a ser dos, y así va a ir subiendo la violencia. Quizás en un principio la estrujada es muy en privado, ¿no?, con ellos. Ya el siguiente evento ya es delante de su grupo social, de los amigos, de entre las parejas. Y la mujer siempre perdona por el tema de que, pues, es que así es él, es que yo me equivoqué, es que yo me lo merezco. De veras, aquí he platicado con mujeres líderes en este tipo de asuntos y lo asumen como tal. Y otras no lo hacen por vergüenza. O sea, me refiero, no denuncian o no le dicen a sus padres o no le dicen a alguien de confianza que algo está sucediendo. Llega a tal grado de que terminan con esto. Terminan con esto. La mató a golpes.
Usted imagínese para llevarla a la muerte, amigos del auditorio, todos los golpes que recibió esta jovencita. Una chavita que tenía una vida por delante, estudiante de la universidad. Es verdaderamente increíble. Pongan, de veras, un chavo violento. Para todas las parejas que me están escuchando, para todas las mujeres, vaya, que me están escuchando el día de hoy, un chavo violento en una relación, no me lo dé por bueno. Igualmente, chavos, una mujer violenta, tóxica, no me la dé por buena, No me la dé por buena. De veras, son foquitos de alerta, son foquitos de alerta. Más vale decir adiós a esa relación porque luego terminan con este tipo de situación. Y luego, pues, viene la situación del tema de feminicidio, que esto, que el otro, cuando ellas van permitiendo este aumento de violencia. Lamentablemente así es, Lo van permitiendo, ellas lo van permitiendo. Le digo, yo he platicado aquí con las abogadas, yo recuerdo ahora en la campaña de para concurso de jueces y magistrados y magistradas, platicaba con mujeres abogadas que iban a competir para juez o para magistrada, y platicábamos de este tema y decían que es verdaderamente increíble cómo empieza de cero, un poquito de violencia, un poquito de acá, que esto, que el otro, que los celos, que esto, que acá, y termina lamentablemente en esto. Pónganse muy listas, de verdad. Y también los caballeros, pónganse muy listos, porque luego también por ahí anda aquí otro caballero, pues sufriendo las de Caín por mujeres violentas. Sí. Dos minutos para que marquen las 7 de la mañana, 2:07 a.m. Voy al reporte del clima. Nos identificamos y regreso con un tema también muy interesante.

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1: Ciudad de Camargo, muy buenos días. Municipios circunvecinos de La Cruz y San Francisco de Conchos, buenos días. La mañana fresca, húmeda, sobre todo la tenemos en este momento, la temperatura alrededor de los 18 grados centígrados. La tarde viene con un ambiente fresco, templado, apenas llegaremos a los 25, 26 grados como temperatura máxima. Vamos a seguir teniendo cielo nublado la mayor parte de este lunes, y eso nos favorece de que se sigan presentando algunos eventos de lluvia aquí en la región de Camargo. Le deseo que tenga un excelente inicio de semana con mucha salud. Muy buenos días.
2: Muchas gracias. Bájale poquito, Marito. Muchas gracias, Inge. Allá al ingeniero Florencio Rodríguez, nuestro meteorólogo de cabecera. Mire, le voy a leer una nota informativa que está dando mucho de qué hablar, va a dar mucho de qué hablar esta situación que está ocurriendo en nuestro país. Hay una diputada, y de Morena, y cuando las cosas se están haciendo bien, hay que decirlo de quien venga. Esta diputada, que al igual que muchas mujeres de este país, han encontrado que en algunos casos la mujer se está aprovechando por el tema del empoderamiento, por el tema de leyes que están saliendo muy, pero muy, muy a favor de la mujer. A ver, yo les hago esta pregunta hago esta pregunta en general para todos los que me están escuchando el día de hoy. Y existe, existe. Fíjese, Pablito, ahí le va. Y le digo a usted que existe porque existe. ¿Habrá un caballero que se atreva a denunciar a una mujer por acoso sexual? ¿Y sabía usted que existe eso? ¿Habrá un caballero que se atreva a denunciar a alguna mujer por tocamientos? Oiga, existe, existe porque existe. ¿Habrá algún caballero que se atreva a denunciar a alguna mujer porque envía fotografías, vamos a llamarles, ¿qué?, obscenas? Oiga, existe. Pero es que son muy poquitos esos. ¿Habrá algún caballero que se atreva a denunciar a su mujer porque lo golpea? Y hay muchas maneras de golpear, Una de ellas es la psicológica. No sirves para nada. Es un viejo panzón. ¿A qué vienes? Mira, otra vez ya vienes borrachote. Es un tema muy interesante, Muy, no quiero que no se confunda, No quiero equiparar en ningún momento el tema de la violencia reprobada con todos aquellos caballeros, aquellos hombres, perdón, a lo mejor ni caballeros ni hombres, aquellos salvajes que se aprovechan de su fuerza física en contra de una mujer. Jamás, jamás de los jamases. Basta. Fíjese bien lo que le digo, Basta con que una mujer vaya al Ministerio Público y denuncie a una persona, a un hombre, que porque le hizo tocamientos, al bote. Le van y le tocan, oye, a ver, ven para acá. Por lo pronto, por lo pronto vas a estar detenido. ¡Uy! Lo que viene, amigos del auditorio, lo que viene. La Corte del Pueblo en las redes sociales. Lo que viene. La Corte del Pueblo. Se lo comen a pedacitos. A pedacitos. Actúan como jueces, actúan como ministerio público. Bueno. ¿Y qué tal y si es mentira? Oiga. ¿Quién no ha tenido a una novia celosa? ¿Quién no ha tenido a una mujer que va a hacer hasta lo imposible por hacer la vida de cuadritos? Igual, algún caballero, ¿no? Y van hasta las últimas consecuencias, con tal de acabarlo. ¿Por qué le platico todo esto? Porque hay una diputada, mujer, que está proponiendo enviar una iniciativa que a la mujer que cuente mentiras, que genere los llamados deep fakes, es decir, la inteligencia artificial, si así llama, ¿no? Y la IA, ¿no? La inteligencia artificial con temas estos de pornográficos, con el que con el tema de que hay un tema de violencia sexual. Ahorita, amigos, el tema de la inteligencia artificial es de dos filos, ¿eh? Pueden utilizar hasta su voz para distorsionar un mensaje, una llamada. Pues esta diputada mujer se llama Irma Juan Carlos, ya fue enviada esta iniciativa a la Comisión de Justicia en la Cámara de los Diputados. La violencia digital mediante contenidos simulados o generados por inteligencia artificial ya llegaron a San Lázaro. Hay una iniciativa de la diputada morenista Irma Juan Carlos, quien propone hasta 8 años de cárcel a quien altere o manipule con fines sexuales fotografías de terceros con estas herramientas. La legisladora Guinda de Morena busca adicionar un párrafo al artículo 199 que se llama Septies del Código Penal Federal, con la única finalidad de sancionar de 4 hasta 8 años de cárcel y hasta una multa de 400,000 días a quien se apoye gracias a la inteligencia artificial para generar deepfakes y vulnerar la intimidad sexual de otra persona. Pero no nada más la inteligencia artificial, sino también aquella mujer que cuente mentiras en contra de algún hombre con fines o con otros fines. La iniciativa, que ya fue enviada a la Comisión de Justicia de la Cámara de Diputados, sugiere sanciones ejemplares a quienes manipulen imágenes para hacerlas parecer como desnudas o involucradas en actividades sexuales explícitas y las distribuya, comercialice o almacene con conocimiento del hecho. Irma Juan Carlos, esta diputada, argumenta que si bien México ha avanzado en la lucha contra la violencia digital con medidas como la Ley Olimpia, estas no solamente son suficientes para abarcar todas las formas de agresión virtual facilitadas por tecnologías emergentes. Por esta razón, busca incluir como delito la manipulación, fíjese bien, delito manipular imágenes con fines sexuales, equiparando su penalidad, que son las sanciones establecidas para quienes soliciten o distribuyan contenido sexual de menores de edad o personas vulnerables. Según la morenista, esta reforma es necesaria para que el orden jurídico responda adecuadamente a las realidades actuales y se envíe un mensaje muy claro de rechazo a estas prácticas con el fin de proporcionar justicia a las víctimas. En los últimos años, agregó que se han presentado un incremento pero alarmante en el uso indebido de tecnologías digitales para atentar contra la integridad y privacidad y la dignidad de las personas, en particular de mujeres y niños y adolescentes. La proliferación de casos de manipulación de imágenes personales mediante inteligencia artificial o herramientas digitales ponen en evidencia una grave laguna jurídica que permite que estas conductas permanezcan impunes, acusó la diputada federal. ¿Qué temazo va a ser este esta semana, el miércoles, que sesionan allá en la Cámara de los Diputados? Está dando mucho de qué hablar, obviamente entre diputadas y entre diputados, pero de verdad, créame que es un tema, sí, muy, muy real. Ok, a ver, toda la protección para la mujer, igualmente para los hombres, pero ¿qué hay si una mujer miente? Hay una... ¿Sabe? A ver, Pablito, usted que está en la universidad, ¿sabe usted del tema de los tendederos? ¿Ha escuchado usted el tema de los tendederos? ¿No? Bueno, resulta que en las universidades se está dando un tema que se llaman los tendederos. Resulta que chavitas de universidad ponen la fotografía de un chavo de la universidad, ponen su nombre y lo cuelgan en algún lugar visible, ¿sí? Entonces cuelgan la fotografía del chavo y lo ponen aguas con Pancho Villa, porque es acosador, ¿sí? Me hace esto. Quemado el chavo. Y luego razón ponen otra fotografía de otro chavo y se llaman tendederos. Así es la moda ahorita en las universidades. Han hecho un estudio muy, muy, pero muy interesante. Que hoy los chavos menores de 20 años ya no quieren tener novias. Ya no quieren meterse en broncas. ¿Cómo estará la cosa? Ya no quieren meterse en broncas. La recomendación de los jefes, de los papás, ¡ey, aguas con esta niña! ¡Aguas! ¡Oh, papá, que aguas con esta niña! Sí. El tema de la violencia política de género. Otro tema que hay algunas políticas que han utilizado este tema como un chantaje terrible con todo el desconocimiento de esta ley, que se les hace tan fácil denunciar, interponer denuncias contra quien para ellas, para estas políticas, consideren que les estorban en su camino, en su carrera política. Ponle una denuncia. Oye, pero ponle la denuncia de violencia política de género cuando ni siquiera la hay. Pero cuando no se puede en el debate, cuando no se puede justificar un trabajo chafa en la política, bueno, pues hay que interponer denuncias, ¿no? Es un tema de veras muy interesante este, amigos y amigas que nos escuchan el día de hoy. Cuidado, ¿eh? Cuidado hoy en día con el tema de la mujer. Este no es un tema de veras que empodera a la mujer en este tema de igualdad y etcétera, etcétera. Creo que, y mis respetos, creo que hay mujeres muy echadas para adelante, pero hay algunas que lamentablemente sí utilizan estos términos legales, si me permite decirlo de esta manera. Y en 5 minutos, en un minuto, acaban con la imagen de un hombre. Luego vienen las investigaciones, luego vienen las aclaraciones, ahí disculpe, ¿no? Y mientras tanto, para los ojos de la sociedad, no, hombre, pues ya sabrá, ¿no? Eres un acosador, eres un violento, no, olvídese. Aguas. Ese es un tema muy serio, que está en este momento en la sociedad. Y le repito, viene de una mujer proponer hasta 8 años de cárcel para aquella mujer que a través de fotografías, videos, audios, con alguna otra situación, cuente mentiras con el tema de violencia sexual. 8 años de cárcel si se le encuentra que contó mentiras. 7:14 a.m, vamos a la pausa. Nosotros regresamos con más.
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3: Siete de la mañana con 20 minutos aquí en la Grandota 97.5. Ahorita nos llamaba una persona en nuestro auditorio. ¿Qué le decía, don Pablito, en las redes sociales?
4: Que con los perfiles anónimos ya muchas personas pueden comentar o quemar a las personas.
3: Sí, la verdad que eso yo lo comentaba yo el viernes de esta semana que recién terminó. Platicábamos de que sí, el gobierno, perdón, en este caso en la Cámara de Diputados, el Poder Legislativo tiene que regular las redes sociales. Ahorita de veras es tan fácil. Hay un tema de la libertad de expresión, sí. Bienvenida a la libertad de expresión. Pero hay otros asuntos de veras que se mal utilizan las redes sociales, pues, para denigrar a una persona una y otra vez, y con perfiles falsos, la gran mayoría. Muchos de ellos tienen nombre y apellido. Yo les he dicho que ponen ahí nombre y apellido, y que pues que tarde que temprano ellos van a ser protagonistas de algún tema, y es ahí donde no les va a gustar, no les va a agradar este tema de las redes sociales. De verdad que hay tanta creatividad en las redes sociales, pero para mal, no nada positivo. Entonces, bueno, dice la señora, los temas de los perfiles falsos, así es, lamentablemente así se está dando este asunto tan lamentable a través de las redes sociales, el tema de los memes, el tema de cuando hay la intención de dañar la imagen de una empresa, la imagen de una persona, se utilizan las redes sociales. Y bueno, pues hay gente que aprovecha esta oportunidad. Al cabo no hay ninguna ley que me diga que esa persona robó, golpeó, es de lo peor. No hay nada, no hay ninguna ley. Pero si se interpone una denuncia, claro que procede. Si se interpone una denuncia por daño moral, ya el tema de difamación no existe. Se le llama daño moral. Y se puede investigar. Por eso yo le digo a usted que tenga mucho cuidado con lo que escribe, porque hay personas que sí pueden, que han interpuesto denuncias por este tema de a través de las redes sociales. Hay gente que las mal utiliza y hay consecuencias, mire, de veras, todas estas personas que tienen sus páginas déjeme les digo que sí se puede dar con ellos. ¿Ustedes creen que no se puede dar con los autores intelectuales de estas páginas? Por supuesto que sí. Existe una dependencia que se llama la policía cibernética, donde claro que se puede dar uno cuenta quiénes son los que están detrás de esas páginas. Por supuesto que sí. Entonces, pues bueno, lamentablemente, cuando le toca a usted y que se da cuenta de la cochinada que hay en las redes sociales, pues bueno. Fíjese que ayer me gustó mucho válgame Dios, el Evangelio, el día de ayer, los que tuvieron la oportunidad de ir a escuchar misa el día de ayer, donde le dice Jesús, le dice a los discípulos que vayan a ciertos sectores, pues a dar el mensaje, ¿no? La palabra de él, el mensaje. Y les dice, tengan cuidado por estas áreas, a esas no vayan. Y si llegan a ir, tengan mucho cuidado, abran sus alas y vuelen, y vuelen como las águilas, les dijo. Lo que les digan, todo, porque los van a insultar, les van a decir de todo. Nada más, no les digan nada, nada más abran sus alas y vuelen. Y me recordó, se lo digo para las personas que de repente son ofendidas ahora en las redes sociales, que es la moda, en algún otro escenario. Fíjese qué curioso, la única ave que se atreve a quererle hacerle daño a las águilas es el cuervo. Es el único que va y se le atreve, se le monta al águila y empieza a picotearla, o a picotearlo, en caso de que sea águila macho, ¿no? Empieza a picotearlo, y el águila no hace nada. Dice, qué reflexión tan hermosa. El águila lo único que hace es vuela lo más alto que puede. Porque es uno de los, si no es el único ave que vuela muy, muy, muy alto. Y hay un momento en que la presión, obviamente, del aire, del oxígeno, se lo lleva, el águila vuela hacia arriba, hacia lo alto, y el cuervo se ahoga, se asfixia por la falta de oxígeno y lo suelta. Se muere el cuervo. Dice desde dónde Dios enviaba ese mensaje. Entonces, yo les comparto esta reflexión que fue el día de ayer en el Evangelio, donde les dijo a los apóstoles, abran sus alas como las águilas y vuelen, no le hagan caso a los cuervos. ¿Cuántos cuervos se tiene que enfrentar usted? ¿Cuántos cuervos tiene que soportar a usted que están a píquele y píquele y píquele y píquele para que usted caiga, para que usted se enoje, para que usted, ahí están, sin hacerlos, que sin saber que existen, y ahí están. Entonces, lo único que puede hacer usted es brille, abra sus alas, vuele lo más alto que pueda, y solos lo van a soltar porque no van a poder con el oxígeno del éxito. Fíjese qué reflexión tan maravillosa. No haga nada. Nada más abra sus alas y ellos solos lo van a desprender. Y pensar que sí andan muchos cuervos picando y picando y picando y picando, pero no pueden. No van a poder nunca. 7:28 a.m, vamos a la pausa, Pablito, y regresamos, volvemos, 7:28 a.m.
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3: 7 de la mañana con 33 minutos, faltan 26 minutos ya para las 8 de la mañana. Resulta que Morena tiene mucha prisa y adelanta candidaturas. Bajo la figura ficticia de coordinadores de la defensa de la 4T, podrían empezar a hacer proselitismo y promover su imagen en sus estados, incurriendo los hechos en actos anticipados de campaña. Muy preocupados por el despliegue que ha sufrido su marca en los últimos meses, luego de la reciente derrota en Coahuila, el partido Morena en este momento se apresta a adelantar ya los tiempos y los procesos para la selección de candidatos y candidatas a gobernadores en 17 estados de la República para los comicios del próximo 2027. Ellos están manejando la figura o están simulando la figura de coordinadores de la defensa de la 4T. Aguas con eso. La dirigencia nacional morenista ya les está anunciando a sus muchos aspirantes a estos cargos que a partir del 20 de junio de la semana que viene se van a emitir las convocatorias en cada estado de la República y los registros de precandidatos y se hará del 22 al 26 del mismo mes. Mientras que el método para elegir candidato o candidata serán las encuestas cuyos resultados serán inapelables por los participantes. La dupla es encabezada por la presidenta del CEN de Morena, en este caso Ariadna Montiel, y la titular de la Comisión de Elecciones, Citlali Hernández. Están corriendo ya cada una de las entidades en donde va a haber elecciones el próximo año y se reúnen. Pues ya en privado con los militantes que aspiran a las gubernaturas, a los que les están dando detalles de los procesos internos, al tiempo que los están convocando, precisamente están recorriendo cada una de las entidades en las que habrá elecciones el próximo año y se reúnen en privado con los militantes que aspiran a las gubernaturas, a los que están dando detalles de los procesos internos. Al tiempo que los están convocando a conducirse con unidad, a evitar ataques entre ellos, y les están pidiendo evitar grandes gastos publicitarios. Nada de espectaculares, nada de propaganda en radio o televisión. Apenas el viernes pasado, Ricardo Montiel y Adán Augusto Hernández estuvieron en Acapulco, donde se reunieron a puerta cerrada en un salón del Hotel Princess con los aspirantes de ese estado. Al encuentro partidista asistió la gobernadora de Guerrero, Evelyn Salgado. También estuvo su papá, Félix Salgado Maceono, que quiere ser gobernador. Ahí les dijeron que en la encuesta que se medirán solamente tres hombres y tres mujeres, lo que coincide con la presencia en esta reunión de tres precandidatas como la senadora Beatriz Mojica, la exconsejera jurídica de la presidencia, Estela Damián, y la alcaldesa de Acapulco, Avelina López. Hágame usted el favor. Además de tres aspirantes hombres, entre los que estarían Pablo Amílcar Sandoval, ya sabe de dónde viene, Marcial Rodríguez e Iván Hernández. En el caso de Félix Salgado Maceonio, quien también participó en la reunión, todo indica que el senador impedido por las normas antinepotistas de Morena tendría injerencia en el proceso interno y estaría impulsando a algún candidato hombre, aunque él esté jugando con la posibilidad de ser candidato e insiste en que no habrá nepotismo. Yo no he decidido si voy o no. Sin embargo, yo tengo muy claro que que estoy puesto para apoyar a Morena. Soy activo, soy un activo político, soy senador y debo estar comprometido con Morena, dijo Salgado Macedonio el viernes al salir del Hotel Princess. El sábado pasado los dirigentes morenistas estuvieron también en Nuevo León, donde al igual que se reunieron con los hombres y mujeres de ese partido que aspiran a la candidatura al gobierno del estado. En un hotel de Monterrey al encuentro fueron citados los aspirantes Clara Luz Flores, que fuera la titular de asuntos religiosos de la Secretaría de Gobernación, Tatiana Cloutier, y la senadora morenista Judith Díaz. También acudieron Andrés Mijes, alcalde de con licencia de Escobedo, Nuevo León. También estuvo ahí Waldo Fernández, senador, y el expanista Felipe de Jesús Cantú. En todos los casos, la recomendación para quienes ocupan cargos públicos y deseen buscar las candidaturas morenistas en que renuncien antes de que se emitan las convocatorias esta semana y comiencen el registro de los aspirantes. Desde marzo pasado, encuestas como la de Encol mostraron una tendencia a la baja en las intenciones del voto para Morena, que cayeron en un 48% en la elección de diputados federales al 42%. Y hay sondeos más recientes de los mismos que ordena la dirigencia morenista, que siguen registrando más caídas para el partido morenista, lo que explica que las prisas para apurar la selección de los candidatos, que una vez designados por el método de encuestas y bajo la figura ficticia de que van a ser ahora coordinadores de la defensa de la 4T, podrán empezar a hacer proselitismo y promover su imagen en sus estados, incurriendo los hechos en actos anticipados de campaña. La lógica del partido oficialista es ganar tiempo a la oposición y tratar de recuperar el terreno que ha perdido en varios estados de la República, en donde peligra la continuidad del gobierno a partir de las malas actuaciones de sus gobernadores actuales. Así que la simulación que tanto les gusta a los morenistas y que heredaron de sus genes priistas, el morenismo se apresta a adelantarse a los tiempos legales del proceso electoral del 2027. Y en un intento apresurado por detener su caída en las encuestas antes de que termine este mes, podría estar designado ya quienes serán sus candidatos a las 17 gubernaturas que se renuevan en el 2027. Así lo dice el dicho, que no por mucho madrugar, amanece más temprano. Pero el desgastado oficialismo le corre prisa para posicionar a sus candidatos. Es decir, amigos del auditorio, que por parte de Morena, hablando acá en Chihuahua, hablando particularmente de Chihuahua, quiere decir, estamos 15 de junio, quiere decir que esta semana, tendrá que pedir licencia el presidente municipal de Juárez, Cruz Pérez Cuellar. Y luego, una vez que solicite licencia, van a venir a reunirse los de Morena para ya decidir quién va a ser el próximo candidato, que según ellos va a ser por encuestas. Y el nombre, entonces, a partir de ahí, el que quede va a andar por todo el estado de Chihuahua haciendo proselitismo, y que se les va a llamar ya no precandidatos o aspirantes, sino se les va a llamar coordinadores de la defensa de la 4T. ¿Eh? Y van a poder hablar de todo, ¿eh? Van a poder hablar, van a llegar a cada municipio del estado de Chihuahua y van a poder hablar como si nadie les, como si la ley no existiera. Ay, ay, ay, son de veras, son únicos e irrepetibles.

según las reglas de operación, le repito, bajo la figura simulada de coordinadores de la defensa de la 4T, la dirigencia nacional morenista ya les está anunciando a sus muchos aspirantes a sus cargos que a partir de este 20 de junio se van a emitir las convocatorias en cada estado y el registro de los precandidatos, que será del 22 al 26 del mismo mes, mientras que el método para elegir candidatos o candidaturas serán las encuestas, cuyos resultados serán inapelables por los participantes. Así que se van a reunir en privado con las posibles candidaturas a gobernadores, a los que les están dando detalles de los procesos internos, al tiempo que los convocan a conducirse con unidad y evitar que se ataquen entre ellos, y puedan evitar les piden evitar grandes gastos publicitarios, nada de propaganda. Es lo que están dando a conocer el día de hoy, y habrán de pedir licencia para todos los que pretendan seguir en este asunto. Bueno, pues vaya situación. Así que ahora no sé, ya no se les va a conocer como aspirantes o candidatos. Ahora se les va a conocer precisamente como, coordinadores. Sí, así dijimos, ¿verdad? Sí, como coordinadores de... A ver, déjeme para confirmarlo, Se les vaya... coordinador de la defensa de la 4T. 7:44 aquí a través de la Grandota 97.5. Por acá en Chihuahua, el diputado local Alfredo Chávez llama a cerrar filas con candidaturas panistas. Con la fuerza de Maru Campos como rostro de la oposición nacional, el panismo de Chihuahua cerrará filas con sus representantes y candidaturas electas en el proceso interno del partido, porque en la elección del 2017 no estarán enfrentando a partidos políticos, sino a un régimen. Así lo aseguró el diputado local Alfredo Chávez, panista, aspirante para la presidencia municipal de Chihuahua, quien advirtió que deben de cerrar filas para evitar la persecución política que Morena realiza en contra de sus enemigos. Hoy estamos enfrentando al sistema. Hoy no es una elección normal, no es una elección interna normal del PAN. No. Hoy vamos a decidir el futuro de Chihuahua frente a un régimen que oprime, declaró el legislador panista, quien llamó a cerrar filas con la gobernadora Maru Campos, el rostro de la oposición nacional. También el diputado llamó a ponderar las aspiraciones de quienes han sido votados por la ciudadanía y mantienen un trabajo constante en el territorio, asegurando que la mejor encuesta es preguntar de manera directa a la ciudadanía. Chávez Madrid insistió en la importancia de lograr la unidad total y abandonar las diferencias que surjan durante el proceso, porque a su juicio hay mucho más en riesgo que el poder político. La prioridad del panismo debe buscar siempre la protección de Chihuahua frente a la amenaza que representa Morena como régimen. Así esta información que dan a conocer por parte del Congreso, bueno, en este caso un integrante del Congreso del Estado de Chihuahua. Faltan 14 minutos únicamente ya para las 8 de la mañana. Con el objetivo de prevenir inundaciones y proteger la infraestructura hidráulica, la Sociedad de Responsabilidad Limitada Unidad de Conchos realizaron maniobras de desfogue en el canal principal, luego de que se registró un incremento considerable en el volumen de agua derivado de las recientes lluvias. Así lo informó el presidente de la SRL Unidad Conchos, Sebastián Chávez Valles, quien explicó que el caudal transportado por el canal de paso de 26 a 40 metros cúbicos por segundo en un lapso aproximado de 2 horas, debido a las aportaciones extraordinarias provenientes del río y de escurrimientos generados por las precipitaciones en la región. Indicó que el aumento repentino de 14 metros cúbicos por segundo fue necesario implementar acciones inmediatas para evitar inundaciones y así posibles riesgos en la estructura del canal. Nos aumenta el canal de 26 a 40 metros en 2 horas, por lo que tuvimos que hacer movimientos para desfogar y proteger la infraestructura. Además detalló que las maniobras se realizaron en el kilómetro 48, donde se abrió precisamente una compuerta para liberar alrededor de 4 metros cúbicos por segundo hacia el tren que conecta con el canal de Saucillo. Chávez Valles explicó que el propósito principal fue disminuir la presión sobre el canal y garantizar así su operación segura ante el incremento repentino.

0: lleno del caudal. Bueno, pues que esas son buenas noticias. Son exactamente las 7 de la mañana con 47 minutos, 13 para las 8 de la mañana. Vamos a un compromiso comercial y regresamos con la parte final de este espacio informativo.
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0: nosotros ya regresamos, faltan cosas de 9 minutos ya para las 8 de la mañana, 9 para las 8 de la mañana. Oye, pues se le mando un saludo a mi buen amigo, a mi carnal, mi tremendo Carlos Martínez, mi tremendo Kunga. El sábado estuvo cumpleaños y muchas felicidades, ya llegó a la hermosa edad de 54 abriles. Un abrazote, hermano, que te hayas pasado de lo mejor. Muchas felicidades. Ahí el buen amigo Carlos Martínez, mi tremendo Kunga, que el sábado estuvo de manteles largos. Muchas felicidades. Oigan, faltan 10 minutos para que marquen ya prácticamente las 8 de la mañana, 9 minutos para las 8 de la mañana. Vamos a más de la información. Dan a conocer que lamentablemente este fin de semana, de acuerdo con los primeros reportes recabados en el lugar, un comando armado llegaron a una propiedad y luego de irrumpir en el sitio, de meterse al sitio, estos sujetos portaban armas largas, abrieron fuego en repetidas ocasiones en contra de unos asistentes ahí en este domicilio. Se habla de un palenque clandestino. Un hombre fue ejecutado durante la tarde-noche de ayer domingo, al sur de la ciudad de Chihuahua, al interior de una granja que se habla que presuntamente era utilizada para realizar peleas de gallos clandestinas. Un palenque. Lo que generó una fuerte movilización de corporaciones de seguridad. De acuerdo con los primeros reportes recabados en el lugar, un comando armado arribó hasta la propiedad y luego de irrumpir en el sitio portando armas largas, abrieron fuego en repetidas ocasiones contra los asistentes que ahí se encontraban en el inmueble. Como resultado del ataque, uno de los presentes perdió la vida en el lugar a consecuencia de las múltiples heridas producidas por proyectil de arma de fuego. De manera extraoficial ha trascendido que también pudo haber personas lesionadas, aunque dicha información no ha sido confirmada por las autoridades. Luego de la agresión, los responsables huyeron con rumbo desconocido, mientras que las personas que se encontraban en la granja abandonaron el lugar antes de que llegaran las unidades de seguridad pública, dificultando así pues obtener más información sobre lo que ocurrió. Elementos de la policía municipal y también la policía estatal, al igual que el ejército mexicano y agentes ministeriales, acudieron al sitio para acordonar ampliamente la zona e iniciar las investigaciones correspondientes. La General del Estado se hizo cargo del procesamiento de la escena y el levantamiento de evidencias para esclarecer este violento hecho. Bueno, pues así esta información que dan a conocer hoy en los periódicos de circulación estatal. Un hombre de 27 años de edad fue localizado sin vida por su pareja sentimental ayer en la tarde en un domicilio de la colonia Girasoles. Los hechos se registraron en el cruce de las calles del Herradero y de la Quinta. La pareja del joven fue quien alertó a las corporaciones de emergencia. Luego de hablar al 911, elementos de seguridad pública y paramédicos llegaron al lugar para brindar atención. Sin embargo, confirmaron que la persona ya lamentablemente no presentaba signos vitales. El personal de la fiscalía se hizo cargo del procesamiento de la escena y de las investigaciones correspondientes para establecer las circunstancias en que ocurrió este lamentable deceso. Así esta información que dan a conocer el día de hoy aquí a través de La Grandota 97.5. Oiga, pues vamos a más de la información el día de hoy aquí a través de La Grandota 97.5. Bueno, pues Protección Civil Estatal a través de dan a conocer que circula una anticiclónica, así una racha anticiclónica en niveles altos en la atmósfera sobre la Mesa del Norte, en interacción con una circulación ciclónica en niveles medios de la atmósfera, junto con un frente frío, que está fuera de la temporada, es decir, se aproxima a la frontera norte de México, así como el ingreso de humedad del Océano Pacífico y Golfo de México. Todo este movimiento se va a propiciar lluvias fuertes a muy fuertes con descargas eléctricas y posible caída de granizo, incluso en el noreste y en el norte y en el noroeste y en el occidente del país. Por la mañana se pronostica precisamente cielo parcialmente nublado a medio nublado con un ambiente fresco en la mayor parte de la región, frío en las sierras de Chihuahua y Durango y templado cálido en el norte y en el este de Coahuila. No, en el norte de Nuevo León y el este de San Luis Potosí. Durante la tarde se pronostican lluvias puntuales e intensas en Coahuila, que es el noreste, en Nuevo León, que es el norte, lluvias puntuales muy fuertes en Chihuahua, que es prácticamente pues el norte del país. Y aquí en Chihuahua las lluvias estarán en el este y en el suroeste del estado de Chihuahua, o sea que nos va a tocar, primeramente Dios. También en Durango, en San Luis Potosí, en Zacatecas. Es lo que dan a conocer la información para este arranque de semana, primeramente Dios. Y la verdad es que en el mapa satelital, viene muy, muy marcado de mucha nubosidad, precisamente de, pues, para, está marcando lluvias en el estado de Chihuahua. Muy bien. Faltan 3 minutos para las 8 de la mañana. Pues amigos, esta semana queremos hacer una semana de mucha reflexión, una semana donde previa al Día del Padre. ¿Sabían ustedes que este domingo es el Día del Padre? 21 de junio. Vaya desde aquí, desde esta cabina, desde estos micrófonos, para el Día del Padre. Yo le digo que es el Día del Silencio. Es el día en donde muy pocos hogares de este país celebran el Día del Padre. Lo menos, pues, es mandarle un mensaje al papá. Feliz día del padre, papá, te quiero mucho. Y de ahí no pasará a mayor. Nuestro reconocimiento para los papás. Ese personaje duro, ese personaje que tiene que callar mucho, ese personaje que está únicamente hecho para ser un proveedor en el hogar, y de ahí no pasa, de ahí no pasa. Un día que yo lo veo más que nada, un día comercial, a ver qué se saca por ahí, ir a una tienda, comprarle una camisa, un pantalón, unos calzones, unos calcetines. Y una figura. No se dan cuenta que el papá es un ser humano. No se dan cuenta que el papá también necesita abrazos. Que el papá también necesita un reconocimiento de los hijos. Que el papá es una pieza fundamental. Aún divorciados, aunque no esté con la mamá, el papá sigue siendo el papá. Aunque muchas mujeres por ahí traten de desvirtuar este tema, el papá es el papá. Les guste o no les guste. De veras, a todos los papás, desde aquí, desde estos micrófonos de la Grandota 97.5, todo nuestro respeto y nuestra admiración. No hay festivales en las primarias, ¿eh? En las primarias no hay festivales, nomás para el Día de las Madres. Pero para el Día del Papá no hay festivales, no. Ni tampoco hay, eventos públicos que. No. Qué cosa tan extraordinaria en nuestro país. Pásenla bien, amigos. Tengan ustedes una buena mañana. A nombre de todo el equipo, les agradecemos su preferencia para este espacio informativo. Y la recomendación de todos los días. Le decimos a usted, permitan que sus oídos les abran los ojos. Vámonos, Paulito. Buena mañana. Vámonos.
1: Claro que sí, Beto. Vámonos y los esperamos en el noticiero de la tarde con más información.
0: Buenos días. Nos vemos.

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1: Ay, chiquitita. Soy Gabito, ya. 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
4: Damos paso a la sección de la psicóloga Violeta Gutiérrez, donde escucharás temas de interés social. Un espacio diseñado para analizar y conocer diferentes problemas del día a día. ¿Te identificarás con el tema de hoy? No te despegues, presta mucha atención, que aquí comenzamos.
5: Hola, ¿qué tal? Muy buenos días. ¿Cómo amanecieron? Espero que muy, muy bien en este grandioso día del 15 de junio del 2026. Son las 9 de la mañana con 4 minutos. Les recuerdo aquí los teléfonos en cabina para que nos llamen: 648-46-20527 y 648-46-20960. Y para que manden sus mensajes al 648-100-0040 y 648-100-0060. Muy bien. Y como cada lunes, agradecerle aquí a Juan Pablo Acosta, que está conmigo en controles. Muy bien, también hoy quiero iniciar este programa con mucha gratitud. Ayer fue mi cumpleaños y quiero dar gracias por un día más, por un año más. Me siento muy bendecida en este momento de mi vida y pues quiero iniciar con esto. Esto es una práctica muy importante. Yo pienso que si todos practicáramos la gratitud todos los días, de agradecer nuestros procesos, las cosas que nos pasan, ya sean buenas o no tan buenas, pues nuestra vida sería distinta, ¿no? Bueno, muy bien, antes de ponerme más filosofal. El tema del día de hoy, en el mes de junio, pues no sé si se conmemora o se celebra, la verdad, ahí no sé. Me imagino que se celebra. Más bien es una campaña de concientización, así vamos a llamarlo, de la salud mental del hombre. ¿Por qué? Porque vemos en las cifras de la autoprivación de la vida que los hombres son mayoritariamente las personas que más cometen este tipo de actos, ¿no? Y también los hombres son los primeros que sufren infartos. O sea, tienen más infartos los hombres que las mujeres. Bueno, ¿esto por qué sucede? También los hombres son los que menos se atienden en cuestión de salud. Son los que menos acuden al dentista, al médico, al psicólogo. Es más fácil que una mujer lo haga a que un hombre lo haga, ¿verdad? ¿Por qué? Bueno, vamos a hablar de esto. No podemos hablar de salud mental del hombre sin hablar de machismo, de una cultura patriarcal que como mexicanos todos estamos envueltos en esta cultura, todos somos machistas, todos. Ahorita van a decir unos, no, yo no sé a mi novia, a mi esposa, no, yo no la controlo. Sí, pero el machismo no es solo eso, no es solo control. Va mucho más, ¿no? Va mucho más, por ejemplo, de cómo educar a una niña diferente a un niño, cómo a lo mejor querer que la niña se haga cargo o la mujercita o la adolescente de los quehaceres de la casa y que el niño, por ejemplo, usted tiene un joven, tiene dos, una chica y un chico. El chico ya tiene 18 años, bueno, póngale, tiene uno de 21 y una de 18. O al revés, una de 21 y uno de 18. Entonces el chico puede llegar tarde a su casa, le prestan la camioneta, puede andar bebiendo, pero la chica no, porque ya es muy tarde para estar en la calle sola, qué tal si te pasa algo, no bebas, este tipo de cosas, ¿no? Entonces desde ahí empieza las diferencias culturales y las diferencias de género. Pero dentro de estas diferencias, a las mujeres se nos educa con este permiso de expresión emocional. Nosotras no tenemos que pedir permiso a la sociedad para llorar, para sentirnos mal, para tener miedo. Si una chica grita, ¡ay, qué miedo! Si ve una cucaracha, un ratón o una película de terror, no hay problema. Pero si un hombre lo hace, si un hombre grita por una película de terror o le tiene miedo a los ratones, a las cucarachas, entonces este hombre, ¿qué va a pasar? Va a ser juzgado, va a ser criticado. ¿Por qué? Porque dentro de nuestra cultura mexicana, los hombres no tienen este permiso de poderse expresar, no tienen el permiso de poder demostrar debilidad. Siempre tienen que ser fuertes, siempre tienen que aguantar, siempre tienen que ir al trabajo, nunca se pueden sentir mal. Este tipo de cosas, ¿no? Este tipo de situaciones que pues son muy lamentables, ¿no? Entonces, hombres, yo los invito a que ustedes expresen, a que lloren si es necesario, a que expresen su miedo, su temor, su angustia, sus emociones, sus sentimientos son válidos. Eso no los hace menos hombres, eso no los hace débiles, eso no los hace menos en su vida, eso no los hace menos suficiente. Así es que conecten con sus emociones. Somos seres humanos, todos tenemos emociones. La mayoría de esas emociones son incómodas, no son cómodas, pero aún así tenemos que expresarlas, porque si no, se quedan atrapadas en el cuerpo, se quedan atrapadas en la mente y el cuerpo siempre tiene esa memoria corporal. Si tú vas al gimnasio, el cuerpo tiene memoria, pero si tú has sufrido violencia, también tu cuerpo tiene memoria. Y esas emociones se quedan en tu cuerpo, ¿no? Muy bien, entonces vamos a hablar del por qué en este caso hay tantas incidencias o situaciones. Estaba viendo una nota esta semana donde un chico también había tenido o expresado deseos de autoprivación de la vida y entonces no se había llevado a cabo, ¿verdad? Fue lo bueno. ¿Pero por qué? Porque sigue pasando, porque hay tanta incidencia en este tipo de situaciones, ¿no? Entonces, bueno, los hombres suelen reprimir sus emociones debido a estereotipos de género que los obligan a mostrarse como personas duras y autosuficientes, ¿no? Los que siempre resuelven, los que siempre están listos para enfrentar cualquier situación, los que no tienen miedo, los que no tienen preocupaciones, los que siempre tienen que mostrarse enteros, que no deben de llorar, porque entonces si lloran se les dice que son, se les dice un adjetivo femenino como para disminuir su valor, ¿no? Para juzgar, para criticar. ¿Quién somos nosotros para juzgar si todos los seres humanos tenemos emociones? He escuchado mucho eso de los hombres, sobre todo en terapia, vieran lo que batallan para ir. Pero sobre todo dicen, no, es que no me gusta llorar, no, es que qué vergüenza que usted me vea llorar. Entonces, ¿qué hacen? Pues se lo reprimen, ¿no? Y yo le digo, no, este es un espacio para que tú lo hagas, es un espacio seguro para ti, donde no se juzga, donde no se critica, donde tú te puedes expresar libremente. No. ¿Qué pasa? Que al principio batallan, no quieren porque tienen miedo a verse vulnerables. Ningún hombre quiere verse vulnerable. La mayoría de los hombres quieren verse que ellos resuelven, que ellos pueden, que son fuertes y se aguantan las cosas, ¿no? Y además de esta falta de expresión emocional, otro que es un factor de riesgo para los infartos, los cuales son más frecuentes en varones debido a diferencias emocionales, hormonales y biológicas. ¿Por qué? porque un hombre no expresa sus emociones. Número uno, por presión social. Desde la infancia se les enseña a evitar emociones considerándolas para personas débiles, como el miedo o la tristeza, y eso genera lo que se conoce una masculinidad tradicional. La número dos es miedo al rechazo o que se le asocie con algo femenino, ¿no? Temen ser juzgados, ridiculizados o mostrarse vulnerables ante los demás. También existe un desconocimiento emocional, o yo les diría una falta de responsabilidad afectiva, o que no están disponibles emocionalmente, ya que reprimen sus emociones y pueden generar un trastorno que se llama alexitimia, que es una condición donde la persona es incapaz de identificar sus propias emociones y no procesa lo que siente, ¿verdad? Lo evade o lo bloquea. Pero aquí los hombres piensan que, ya lo bloqueé, ya la emoción se va a ir. No, déjenme explicarles. Era como ahorita les decía, esa emoción se queda atrapada en tu cuerpo. Mientras tú no la llores, mientras tú no la grites, mientras tú no la expreses, se queda dentro de ti y se va a manifestar en algún tipo de enfermedad, en algún tipo de complicación en tu vida. Y es por eso que te tienes que hacer cargo de ti. A los hombres no les enseñaron el autocuidado. A nosotras nos enseñaron a cuidar de los demás. Pero ellos siempre se dejan para después. Siempre le compran cosas a los hijos, a la esposa. Bueno, algunos, ¿verdad? Porque ahorita me va a llover por ahí. Y ellos se dejan para después. Su salud para después, su descanso para después, sus necesidades para después. Solo quiero decirles, hombres, todos los que nos están escuchando o algunos que nos están viendo por las redes, por el Facebook de La Grandota o por mi Face, que es importante que ustedes expresen que la verdadera valentía de un hombre es mostrar su vulnerabilidad. Si tú te haces el fuerte, aparte de que te haces un daño tanto físico como emocional, en realidad a la primer persona que estás dañando es a ti mismo. Porque tú te estás guardando lo que tú sientes y tú eres importante. Y es por eso que es necesario que hables. Hombre, habla. Hombre, llora. Hombre, grita. Ten miedo. Todo es normal. Todas las emociones las tenemos. ¿Qué pasa? Las evades, no las enfrentas, no las quieres vivir porque tienes miedo. Un saludo a mi tío Vivis, que tal vez me esté escuchando ahí en Denver. Muchas gracias. Entonces, hombres, ustedes son valiosos, expresen y vivan sus emociones al máximo, con la intensidad que su vida, su presencia y su importancia lo merecen. Muy bien, vamos a continuar. Bueno, la autoprivación de la vida es una de las principales causas de muerte en hombres menores de 50 años y en ellos se concentra el 75% de las muertes a nivel global. La mayoría de los hombres rechaza la ayuda ante crisis personales, como por ejemplo desempleo, rupturas. Suelen ser menos propensos a acudir con profesionales de la salud. Impacto del estrés sostenido. Las emociones reprimidas generan una acumulación del estrés crónico y pueden desencadenar en otro tipo de trastornos como es la ansiedad y la depresión. Además, esto puede generar una elevación en la presión arterial y acelera el desarrollo de placas en las arterias coronarias, ¿verdad? Entonces es muy importante que ustedes traten de estar lo más tranquilos posibles para proteger su vida, para proteger su salud. ¿Por qué? Porque luego son muy autoexigentes y luego los hombres también son así como muy competitivos. Y que si este trae este carro, pues yo voy a trabajar más para traer uno igual o uno mejor. Y que, yo quiero esto, y que, yo quiero que mi familia esté bien, que esté estable emocionalmente, ¿no? Y entonces empiezan a sobreesforzarse y empiezan a sobreexigirse y empiezan a dejarse para después. Entonces, tu vida vale, tu vida es importante. Tienes que aprender a practicar el autocuidado, hombre, que me estás escuchando, que vas manejando, que tal vez estás en tu trabajo o en tu casita desayunando, algunos puede ser. Tú vales, tú eres importante y es importante que expreses lo que sientes. Muchas veces no podemos expresarlo con palabras. Yo muchas veces dejo muchas tareas de terapia narrativa. En la terapia narrativa hacemos muchas cartas para aquellas personas que se les dificulta expresarse o que no lo quieren hacer todavía conmigo, pues siempre les dejo la escritura. La escritura es muy bonita, amiga, porque no te juzga, no te critica y solo te ayuda a expresarte. Puede ser a través del dibujo, de la danza, de un deporte, de lo que tú quieras, pero exprésate. Hoy es el momento. Y hay otra cosa, también importa el estilo de vida. Tradicionalmente los hombres han concentrado otros factores de riesgo cardiovascular como el tabaquismo, el sedentarismo y el alcoholismo. Bueno, aunque ahorita yo creo que ya estamos casi igual las mujeres y los hombres en eso del alcoholismo, pero los hombres son los que utilizan más sustancias psicoactivas que las mujeres, ¿no? O todas las sustancias nocivas, pues, que las mujeres. Y entonces es por eso que ellos reciben más daño y en la mayoría de las veces las jornadas de ellos pueden ser más largas o realizan trabajos más pesados, ¿verdad? Como los albañiles, por ejemplo. En el campo, la verdad es que hay muchas mujeres también trabajando en el campo, cargando arpillas y esas cosas, pero pues si van a cargar un tráiler, por ejemplo, pues un hombre también, los trabajos más pesados, a lo mejor físicamente, los lleva los hombres, ¿no? Entonces, este es otro factor que favorece este tipo de situaciones, ¿no? Muy bien. Las relaciones de género son importantes y visibilizar los modelos masculinos positivos es importante también. El origen del día de las mujeres es importante, es por eso que también se creó un día del hombre y ahora se creó el mes de la salud mental del hombre para promover ese bienestar, ese autocuidado, porque tú importas. El temor que tiene un hombre a expresar sus emociones y ser ridiculizado ha ocasionado que generaciones enteras de hombres no tengan conexión con sus propias emociones y solo puedan mostrarlas mediante la agresión o el enojo. El enojo es la única emoción que está aceptada socialmente. O sea, es la única que a un hombre se le permite expresar y la sociedad la va a ver como algo positivo, ¿no? Pero desgraciadamente si estás llorando, si tienes miedo, entonces, o desagrado, la misma sociedad pues no lo ve como algo permitido y entonces de alguna manera hace críticas, juzga, se burla cuando muestras tus emociones. Recuerda que tú eres importante, no debes de darle tanta importancia a la gente. La gente que está afuera no importa. ¿Cuántos de tus amigos te han escrito hoy? ¿Cuántos se han preocupado por saber si estás bien? ¿Cuántos están al pendiente de ti? ¿Cuánta de tu familia te ha hablado para saber si estás bien? ¿Qué pasa contigo? Esas son las personas que importan. Los demás no nos dan de comer, no se preocupan por nosotros. No debemos de darle tanta importancia a lo que digan otras personas que son externas a nosotros. Entonces tenemos que generar una psicoeducación donde este tipo de emociones incómodas sean aceptadas socialmente. Y he escuchado muchas veces que un niño está llorando y le dicen no llores. La mamá, el papá, no llores. Entonces, ¿qué cambios podemos empezar a hacer? Llora, llorar está bien, tener miedo está bien, todos podemos tener miedo, pero lo importante es tener esa valentía para enfrentar las situaciones, ¿no? Entonces, no limites las emociones de un niño que se va a convertir en hombre. No limites, no critiques, no juzgues las emociones de un hombre que está llorando, de un hombre que tiene miedo, de un hombre que tiene desagrado, porque son valiosas, porque son importantes. Muy bien. Entonces, la masculinidad tóxica tiene una palabra clave para poderla entender y es el control. Cada muestra de violencia es también una prueba de control que los hombres, algunos, no todos, buscan ejercer sobre sus parejas o sobre sus hijos hasta generar peleas para mantener ese control. También los hombres, desde que son niños, están mucho expuestos a la violencia, ¿verdad? Por ejemplo, pues los juegos deportivos, algunos pues son violentos, como el box, ¿verdad? Donde están con todo. El fútbol americano es un juego de contacto, ¿verdad? Que pues también puede ser peligroso. Y hay algunos otros, ¿no? Entonces, como el hombre, para poder tener o estar cerca de otro hombre en una cultura machista, solo se le permite si es un juego rudo, ¿no? Si es así un abracito o algo así tierno, pues entonces no, y hasta se hacen burlas. Pero si es un contacto así de agresión, entonces eso está permitido. Entonces nosotros como sociedad, discúlpenme que les diga, pero hemos normalizado la violencia. ¿Qué es lo que tenemos que hacer? Pues dejar de verla como algo normal y empezar a normalizar esa expresión de las emociones, no desde la crítica, no desde el juicio, sino desde la escucha activa, desde la comprensión, desde la compasión hacia otras personas. Yo pienso que eso es importante, ¿no? Entonces, ¿cómo mejorar la salud mental de los hombres? Aunque la respuesta suena tan sencilla como ir al médico, ir a todas las atenciones, ¿verdad? Al médico, al dentista, al nutriólogo, al psicólogo. Aunque la psicología es un espacio seguro para que la gente asista, regularmente los hombres son los que más rechazan la terapia psicológica, en este caso sobre la salud mental. Entonces, ¿por qué? Porque sienten que si alguien los ayuda, no son suficientemente hombres o son débiles. Entonces, hay que quitarnos esa idea de la cabeza. Todos necesitamos de todos en algún momento de nuestra vida. Y por eso es importante que nosotros nos apoyemos de alguien cuando nosotros lo necesitamos. Entonces, yo los invito a reflexionar. ¿Por qué la terapia psicológica es importante en sus vidas? Todos los hombres deberían de ir en algún momento de su vida a terapia psicológica. Y siento que todavía aquí en nuestra comunidad todavía tenemos el tabú o esa idea de que, ay, no, es que el que va a terapia, pues es que le falta un tornillo, es que está loco. ¿No? ¿Cómo no va a poder resolver sus problemas él solo? Entonces, ahí es donde tenemos que ir rompiendo todavía esa idea que siento que está muy, muy arraigada en no solo en los hombres, ¿verdad? Sino en toda la gente en general. Entonces, la terapia es el primer acercamiento con el que los hombres cuentan para aprender a identificar las emociones. Híjole, eso es algo bien importante. A veces hay personas que están tristes y se enojan. O hay personas que se enojan y lloran. Cada quien reaccionamos diferente a una emoción. Entonces, lo primero que hay que hacer es el autoconocimiento de mi emoción y conocer las 5 emociones básicas. ¿Cómo las conocemos? Vean Intensamente, tan fácil como eso. Es una película de caricaturas. Ya casi la mayoría los conocemos y cada emoción trae un color. Entonces ahí es bien, bien característico. Apoyen a otros hombres. Dejen de criticar y de juzgar cuando ustedes ven que un hombre está llorando, que un hombre tiene un problema, que se siente mal. Dejen de juzgar, dejen de criticar. Apoyen, pregúntenle, ¿cómo te sientes? ¿Necesitas algo? ¿Te puedo ayudar en algo? Tal vez así es como podemos ir haciendo el cambio, cada quien poner su granito de arena para ir normalizando las emociones entre los hombres. Y que no se queden callados, que hablen, que digan lo que sienten, lo que quieren, lo que necesitan. ¿Por qué? Porque ustedes son importantes, porque ustedes son valiosos y porque ustedes son suficientes. Entonces todos podemos contribuir a que en nuestra comunidad se reduzcan los índices de la autoprivación de la vida. Todos podemos hacer cosas, todos podemos poner de nuestra parte, pero lo primero que tenemos que hacer es aceptar que tenemos un problema, ¿no? Y sobre todo, pues, el autocuidado. Entonces, ya para cerrar, yo los invito y las invito, pues, a eso, ¿no? A que se cuiden, a que se ocupen de ustedes mismos, a que vayan a todos los tipos de atenciones, al médico, al cardiólogo, al nutriólogo, al urólogo, a todas las atenciones que ustedes necesitan para salvar sus vidas. Y recuerden, ahorita pueden pensar lo peor, ahorita pueden estar viviendo una situación muy difícil en su vida, pero por más difícil que sea una situación, tu vida siempre vale la pena. Dejar de existir nunca será una opción porque le dejas problemas a otras personas y sobre todo tus sentimientos y tus pensamientos y tus decisiones valen. Así es que, pues bueno, ya se nos acabó el tiempo. Muchas gracias a Juan Pablo por haber estado aquí conmigo en controles. Les recuerdo mi número 648-46-941-43 y mi dirección aquí en el Boulevard de la Fama, González Ortega 1013. Que tengan una excelente y bendecida semana y nos sintonizamos el próximo lunes. Mil gracias. Saludos.

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Oye, ¿cómo estamos? Muy buenos días, muy buenos días. Ya estamos iniciando semanita, el lunes 15 de junio. Y pues bueno, listo ya para felicitarte si hoy cumples años. Nuestra llamadita a cabina, el teléfono es completamente disponible, 648-46-205-27-209-60. Márcame y te felicito a ti, que el día de hoy, 15 de junio, estás cumpliendo años. César Gilberto Jiménez Sosa, el día de hoy está cumpliendo años. Su mamá y familia, pues hoy le están felicitando. César, bueno, pues es el número uno para la oportunidad del pastel. Así que, pues nuestras líneas disponibles. Estamos checando por acá lo del WhatsApp. Aguánteme tantito. Ahorita nada más que me digan que ya está listo, ¿verdad? Para que nos manden los mensajitos, y si no, por lo pronto, pues márqueme a cabina. Línea disponible, 648-46-205-27-209-60, para felicitarte hoy que estás tú cumpliendo años, ¿verdad? Hoy también estamos felicitando a quien lleve el nombre de Livia, quien se llame Yolanda, quien se llame Modesto. Muchas felicidades hoy en su santo. Que se la pasen de lo mejor, y si cumples años es el momento. 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Es un pastel en la línea de María Bonita, así que pues nuestras líneas disponibles, ¿eh? Márcame para felicitarte. 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Pues ya está listo, ¿verdad? Por ahí el mensajito de WhatsApp al 100-0060. Ya no los puedes mandar los mensajitos, ¿verdad? En este momento ya está disponible el WhatsApp 648-100-0060. Mándanos mensajito de felicitación para el día de hoy, desearte todo lo mejor y pues tengas la oportunidad del pastel de los amigos ahí de Panadería y Pastelería Regia.

0: Oye, pues tengo a una persona nada más registrada para el pastel. Márcame a cabina 648-46-205-27 o 209-60, ¿verdad? Para felicitarte, o por lo pronto sí me pueden mandar un mensajito de WhatsApp al 648-100-0060. Por tu ventana. Hay un pastel muy rico, de los amigos de Panadería y Pastelería Regia. En este lunes muy, muy sabroso, de hecho riquísimo, padrísimo que está el día de hoy. Quisiera ser un San Pedro. Muy, muy bonito, la verdad, nubladito, así bien rico, nos llovió bien padre, fresquecito, aunque tenemos una temperatura hasta el momento, déjeme le digo, nuestra temperatura que tenemos ahorita. Por lo pronto, déjeme felicitamos, dice a mi señora madre, dice por aquí, de parte de su hija y sus nietos, que hoy está cumpliendo años. Dígame cómo se llama, porfa. Déjeme, aquí tengo llamadita, vamos por esta llamada. Buenos días.
1: Buenos días.
0: Buenos días, güerita.
1: ¿Cómo están, hijo?
0: Muy bien, ¿y usted?
1: Oiga, nada más quiero felicitar a mi prima hermana.
0: Sí.
1: Yolanda Chavira Cerecita.

0: Buenos días.
1: Buenos días.
0: Quiero felicitar al señor Manuel Vázquez Mendoza.
1: Claro que sí, señor Manuel Vázquez Mendoza. ¿Quién le felicita?
0: Se cumple años, toda su familia.
1: La familia, número 3 para el sorteo, ¿eh?
0: Eres muy amable.
1: Hasta luego, felicidades. Sí, le digo por lo pronto, mándeme mensajito de WhatsApp al 648-100-0060 o márqueme aquí a cabina 648-46-205-27 o 209-60.

0: Oye, pues ya son 16 minutitos más a las 10 de la mañana, 16 a las 10, así que nosotros felicitándole a usted, cumpleañero, de este lunes 15 de junio. Márqueme, felicite a esa persona, cumpleañera, algún familiar, al amigo, al compañero de trabajo que el día de hoy esté de manteles largos, al vecino, ¿verdad? ¿Cómo no? Vamos a desearle lo mejor. Y bueno, pues con la oportunidad este día del pastel de los amigos de Panadería y Pastelería Regia. Está riquísimo el pastel, es un pastel en la línea de María Bonita. La verdad, el día de hoy lo puedes tener ahí en casita, así que pues nada más nos tienes que marcar a aquí a cabina o mandarnos el mensajito por ahí al 648-100-0060. Ahorita están trabajando por la otra línea del WhatsApp, ¿verdad? Vamos a esperar nada más tantito y ahorita les digo en cuanto ya esté lista. Por lo pronto, chico, llamadita, buenos días. Buenos días, muy bien, ¿y usted?
1: Bien, bien, gracias a Dios.
0: Gracias a Dios.
1: Oiga, quiero que me haga favor de anotarme para la rifa del pastelito.
0: Ándale, ¿cómo se llama?
1: Jesús Antonio de la Cruz Oliva, su servidor.
0: Jesús Antonio de la Cruz
1: Olivas.
0: Olivas. ¿Cómo no, señor? Muchas felicidades.
1: Hoy me estoy aventando todos mis 76 años.
0: Ándale, pues felicidades, ¿eh? Muchas felicidades. Y es el número 4 para el sorteo.
1: Ándele pues, ¿sale? Muchas gracias, muy amable.
0: Hasta luego, señor, y muchísimas felicidades en su cumple, que se la pase usted muy bien. Y bueno, pues ya participa con el número 4, ¿eh? Felicidades. Ya tenemos también la otra línea de mensajes lista, ¿verdad? 648-100-0040 y en el 100-0060 ya están disponibles para los mensajitos, ¿verdad? No los tuvimos ni el día de ayer tampoco. Pero ya ahorita ya están listos, ¿eh? Para si tú estás cumpliendo años, pues luego nos hagas la llamadita a cabina o bien nos mandes el mensajito de WhatsApp 648-100-0040 y en el 100-0060.

Muy bien, pues ya nada más son 11 minutitos a las 10 de la mañana, 11 para las 10. Tengo a cuatro personas cumpliendo años el día.

0: Hoy ya los tenemos aquí en la tómbola de Pasteleando con Armando. Nuestras líneas de WhatsApp están ya completamente listas. 648-100-0040 y en el 648-100-0060. Lo puedes hacer a través en el mensajito en la llamadita cabina. 648-46-205-27 y 209-60. Dice por aquí. Órale, ahí en la vidriera Mendoza. Órale, saluditos. Saluditos al Johnny. Al Johnny Coronel, dice por ahí, ¿verdad? Saluditos ahí a ustedes que ya están bien trabajadores en este inicio de semanita.
1: Miles y flores, yo te vengo a saludar hoy por ser.
0: Oiga, déjeme, voy a la pausa comercial. Vengo rapidísimo con más de Pasteleando con Armando y los amigos de Panadería y Pastelería Regia.
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0: Oye, pues ya nada más son seis minutitos a las 10 de la mañana. Nada más tengo a 4 cumpleaños el día de hoy. Felicidades. César Gilberto Jiménez Sosa el día de hoy está cumpliendo años. Esmeralda Aro Moreno también. El señor Manuel Vázquez Mendoza también está de manteles largos. Jesús Antonio de la Cruz Olivas, también para el señor que cumple 76 años. Muchas felicidades, señor. Y bueno, pues ellos 4 ya están aquí en la tómbola de Pasteleando con Armando. El día de hoy se llevan el pastel, alguno de ustedes, ¿eh? Suerte. 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La temperatura, te decía yo, hasta el momento, súper rica, son 24 graditos lo que tenemos. 24, estaremos llegando a 31 grados. Esperando, por supuesto, que nos vuelva a caer agüita más tarde.

El saludito ahí para felicitar al señor Omar Torres Calderón. Hoy está cumpliendo años, ahí le está felicitando su familia. Número 5, señor Omar.

0: Oye, pues felicidades para cinco cumpleañeros de este día 15 de junio. Aquí vamos a ingresar el número 5. Señor Omar Torres Calderón, ¿verdad? Que su familia hoy le está felicitando y bueno, ya está participando en el pastel con el número 5. Así que muchísimas felicidades y suerte porque estoy listo para irme al sorteo, dándole revisadita por aquí a los mensajitos de WhatsApp que ya no tengo. Pues bueno, nos vamos al sorteo de este 15 de junio. Felicidades para ustedes y suerte, ¿eh? Para las 5 personas que están cumpliendo años el día de hoy. Suerte, porque el día de hoy alguno de ustedes tendrá ese pastel ahí en casita. Vamos a sacar al primer eliminado, ¿eh? Recordándoles que son dos eliminados. Y el primero, aquí lo tengo, y es el número 1 que se registró, César Gilberto Jiménez Sosa. César Gilberto, pues no tuviste suerte, muchas felicidades. Te la pases muy bien hoy en tu cumpleaños y, pues bueno, la recomendación, hay un pastel, ¿verdad? Para celebrar tu cumpleaños y los amigos de Panadería y Pastelería Regia, ahí lo tienen, ¿eh? Está riquísimo. Este número también queda eliminado. Este, que es el número 2, el 2, que se registró Esmeralda Aro, ¿verdad? Tampoco tuvo suerte, Esmeralda, muchísimas felicidades. También se la pase de lo mejor y también de igual manera la recomendación ahí, el pastel de Panadería y Pastelería Regia. Este es el ganador, ¿eh? Este es el ganador y aquí lo tengo, es el número 3. Ándele, el número 3, mira, salieron seguitos 1, 2 y 3. Bueno, pues el 3 es el ganador y es el señor Manuel Vázquez Mendoza. Pues él se lleva el pastel, así que pues márqueme la persona que lo felicitó, ¿verdad? Quien lo registró. El día de hoy ya tiene pastel por ahí en casita para celebrar su cumpleaños. Ahí está la llamadita. Buenos días.
1: Buenos días.
0: Buenos días.
1: Soy la que apunté a Manuel Vázquez.
0: Manuel Vázquez, muchas felicidades. Oiga, le encargo la credencial de lector. Sí, del señor Manuel Vázquez, por aquí en oficina se la van a pedir, ¿eh? Hasta las 4 de la tarde.
1: ¿Sale? Bueno. Muy amable.
0: Ándale, hasta luego.
1: Gracias.
0: Bye bye. Adiós. Saluditos. Pues ya tenemos ganador de pastel, ¿verdad? De este día 15 de junio. Vamos iniciando semana. Muy rico el día. Oiga, en nombre de Panadería y Pastelería Regia, de todos los que estamos por aquí en la radio, una felicitación para usted, cumpleañero. Para usted que celebra su santo, para usted que celebra cualquier cosita, que se la pase de lo mejor de lo mejor. Mañana venimos, mañana sí a las 9, ¿recuerden? Por lo pronto viene Ivana por aquí a cabina. Que tengan muy, pero muy, muy bonito inicio de semana.

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0: Oye, ¿qué tal? Muy buenos días, muy buenos días. Good morning. Por la mañana, bienvenidos a esta mañana de lunes. Una mañana nubladita, perfecta para arrancar la semana con buena música y la mejor compañía. Yo soy Ivana Costa y me da muchísimo gusto saludarlos. Los voy a estar acompañando de aquí hasta las 11 de la mañana con muy buena música para que te quedes conmigo. 10 de la mañana con 5 minutitos. Repórtate conmigo a los números de cabina 46-209-60 y 46-205-27, 100-0040 y 100-0060 para que me mandes rapidísimo en este momento un mensajito, saber de dónde me escuchas, dónde nos sintonizas. Y por la Alexa, internet, aplicación, o simplemente por la radio. Checar qué temperatura tenemos en este momento, una temperatura de 24 grados, algo bien, con una máxima de 31 y una mínima de 21. Pronostica lluvia para hoy nuevamente, 55%. El trenecito nos dice de este lado el tremendísimo de George, que se está comunicando a través de los mensajitos. Sale, vale, ahorita sale de volada, de volada, de volada. Vámonos por mientras, vamos a arrancar este programa con algo de los valedores de la sierra. Agarrar un poco de ánimos.
1: Miren qué plebeta.
0: A levantar esos ánimos.
1: Yo la vi
0: de lunesito. Vámonos con esto que se llama Tira que jala.

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1: Oye, pues estamos de regreso, ya son las 10 de la mañana con 21 minutitos. Déjame checar rápidamente, de este lado tengo mensajitos. Nos dicen, buen día, ¿me podrías poner la cumbia de Roberto Ruiz? Ándale, amanecieron con todo, será el clima. Te escucho en Villas del Sol. Saludotes a la gente que nos está sintonizando en la colonia Villas del Sol, muchísimas gracias. Por acá nos dicen, para mandar un saludo al señor Jesús Nevares, que ya mero cumple años. ¡Órale! Felicidades por adelantado al señor Jesús Nevares. Anda bien contento y escuchando La Grandota 97.5. Ay, es que sí le saben, por eso me caen muy bien. La más grandota de Camargo, nada más y nada menos que la 97.5. Oye, pues vámonos rápidamente con esto de Conjunto Relincho para el tremendísimo de George. Se está escuchando por ahí en su trabajo. Te está pidiendo El Trenecito.

0: Oye, muchísimas gracias a la gente que se está reportando, comunicando, que nos está diciendo que no nos escuchamos vía radio en vivo, simplemente en la radio. Tenemos por ahí unos problemitas con nuestra antena, que ustedes no se preocupen, ya se está solucionando para escucharnos ahora sí completamente en vivo en radio. Obviamente en nuestras aplicaciones vía internet www.lagrandota.com.mx si nos escuchamos. Nada más que en la radio, no, ¿ok? 10 de la mañana con 29 minutitos. Vamos a la señora Normita por ahí en la colonia Abraham González. Nos está sintonizando. Por lo pronto me voy a una pausa, pero no te despegues. Te recuerdo, estamos en Conéctate a través de la 97.5.
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0: Oye, pues acabamos de escuchar esto de La Maquinaria Norteña con la canción 50 y 50, 10 de la mañana con 40 minutos para recordarte este fin de semana, este domingo 21 de junio, Día del Padre. Que estés muy atento, muy al pendiente del programa de nuestro compañero Mario Reina, Domingos Deportivos. Hoy va a estar regalando citas por el Día del Padre. Y si no mal recuerdo, son más de 200 regalos. Híjole, demasiados. Que prendas tu radio el domingo bien, pero bien temprano, desde las 2, 3 de la mañana hasta las 10. Oye, vámonos con música. Tengo por aquí pendiente algo de Contacto Norte. Canción de Roberto Ruiz.
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0: Oye, pues acabamos de escuchar esto de Los Dos de Tamaulipas, la canción Ayúdame. Únicamente 4 minutos nos separan para las 11 de la mañana. Nosotros nos despedimos. Muchísimas gracias por haber estado conmigo en este lunesito 15. Ay, qué bonito. Con razón, el día está muy bonito. Lunes 15 y quincena. Vámonos, ¿eh? Muy importante el día. Oye, te voy a dejar con algo de Muy Bobadilla. Esta canción se llama Te Ves Fatal.
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0: Cuídate muchísimo. Es un excelente día.
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0: Nos escuchamos más al ratito, con permiso.

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10: Oye, pues ya regresamos, ya estamos al aire, por fin. Pero todos los que nos siguen a través de el internet, sí, seguíamos en internet. Solo, pues sí, estuvimos fuera por vía radio, ¿verdad? Frecuencia 97.5. Bueno, pues sí, hay fallas de comisión, no fueron de la radio ajenas a la estación de radio, pero ya estamos de regreso. Qué bueno, vamos a estar contigo hasta la 1 de la tarde, quédate con

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0: Esa rola se llama Ayúdame, es de Los Dos de Tamaulipas, sonando aquí a través de la grandota 97.5.
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0: Ya de la mañana con 25 minutos, 11:25. Avanzamos con más música. Son JLB y compañía, se llama Arriba Malena en este bonito lunes, arranque de semana.

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1: Es la música, el señor Bobby Pulido, esto se llama Vanidosa. 20 minutos ya para que el reloj marque las 12 del mediodía. Entonces, con muchísimo gusto también para la gente que nos sigue a través de internet. Gracias.

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4: Esta canción la estaban pidiendo y con muchísimo gusto la programamos. Y con este clima se antoja bastante, ¿verdad? A cargo de Mario Bautista, la canción se llama Brindo. Se llama de la mañana con 48 minutos, 11:48.

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Camina plácido entre el ruido y la brisa y piensa en la paz que se puede encontrar en el silencio. En cuanto sea posible y sin rendirte, mantén buenas relaciones con todas las personas. Enuncia tu verdad de una manera serena y clara. Y escucha a los demás, incluso al torpe e ignorante. También ellos tienen su propia historia. Esquiva a las personas ruidosas y agresivas, pues son un fastidio para el espíritu. Si te comparas con los demás, te volverás vano y amargado, pues siempre habrá personas más grandes y más pequeñas que tú.

disfruta de tus éxitos lo mismo que de tus planes. Mantén el interés en tu propia carrera, por humilde que sea. Ella es un verdadero tesoro en el fortuito cambiar de los tiempos. Sé cauto en tus negocios, pues el mundo está lleno de engaños. Mas no dejes que esto te vuelva ciego para la virtud que existe. Hay muchas personas que se esfuerzan por alcanzar nobles ideales. La vida está llena de heroísmo. Sé sincero contigo mismo. En especial, no finjas el afecto y no seas cínico en el amor, pues en medio de todas las arideces y desengaños, es perenne como la hierba. Acata dócilmente el consejo de los años, abandonando con donaire las cosas de la juventud. Cultiva la firmeza del espíritu para que te proteja en las adversidades repentinas. Muchos temores nacen de la fatiga y la soledad. Sobre una sana disciplina, sé benigno contigo mismo. Tú eres una criatura del universo, no menos que las plantas y las estrellas. Tienes derecho a existir. Y sea que te resulte claro o no,

eso. Debes estar en paz con Dios, cualquiera que sea tu idea de Él, y sean cualesquiera tus trabajos y aspiraciones, conserva la paz con tu alma en la bulliciosa confusión de la vida. Aún con toda su farsa, penalidades y sueños fallidos, el mundo es todavía hermoso. Sé cauto, esfuérzate.

0: música del Commander se llama Prohibida, justamente. O sea, el mediodía con 8 minutos, 12 con 8. Saludos con muchísimo, pero muchísimo gusto y para el tremendo César Gilberto Jiménez Sosa. Hoy está cumpliendo años, Está saludando y felicitando su mamá Susana.
1: ¿Cómo está?
0: Dile pues, ahorita le está dedicando una canción para programarla, por supuesto, con todo el gusto del mundo. Saludos a la gente de Rancho Palomas en Ojinaga, que nos están sintonizando, vientos. Bueno, ahí checamos la rola que nos están pidiendo, ¿verdad? Para podérselas programar. Que la disfruten en este lunes de quincena.
2: Esta noche.
0: El lunes 15, por supuesto que sí.
2: La más.
0: De que en este momento está jugando la selección de España contra Cabo Verde. Bueno, ya acaba de finalizar. Empató España con Cabo Verde. No se esperaba este resultado, siendo sinceros, no se esperaba este resultado. Todos sí daban la victoria para España, pero miren, pues sacó el resultado Cabo Verde y empatan esto. Pues están que en el grupo H, si no me equivoco. Ahorita lo checo bien. Hola, hola. Bueno.
3: Suena.
0: A ver ahí, ¿quién habla?
3: La señora Normita.
0: Señora Normita, qué milagro con usted.
3: Pues aquí nomás reportándome.
0: Qué bárbara, qué bueno, qué bien.
3: Y para que nos complazca una canción.
0: Claro, ¿cuál canción quiere escuchar?
3: Tatuajes, y si no, el viejo del sombrerón.
0: ¿El viejo del sombrerón o tatuajes?
3: Sí, cualquiera de las dos.
0: Bueno, pues se la voy a ponerlo luego nomás porque ya casi ni nos hablaba,
3: bueno, ya le voy a hablar más seguido.
0: Ah, pues entonces ya no va a salir tan rápido. No se crea, ahí se la programo con mucho gusto, señora Normita.
3: Ok, gracias, que tenga buen día.
0: Igualmente. Bueno, pues sí, cómo no, le mandamos el saludote, por supuesto que sí, y pónsela así, ya tenía rato. Chorro tal. Ah, que no, nos hablaba. Ok, tatuajes, pónsela. Pon el señorón Joan Sebastián. Dame tu mensajito, 648-100-040. 648-100-060. 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
17: Y avanzamos con algo de Luis Ángel el Flaco. La rola se llama Vete, Vete. Saludos allá para nuestra gente acá de la colonia y sector San Isidro. Saludos.
18: Voy a hablar.

0: Pues ahí escuchamos la música de Luis Ángel El Flaco. Fíjate que he estado, bueno, pues en las redes sociales me han aparecido incluso estados, videos de amigos, personas conocidas de aquí de nuestra ciudad de Camargo que andan ahorita allá bien, pero que si bien perdidos en la zona mazatleca, allá en Mazatlán, Sinaloa. Pero que bueno, pues les ha tocado muy mala, pues, experiencia, clima, no sé cómo llamarlo. Bueno, el clima está padre, está suave, se ve que está nubladito, está rico, pero las olas, compadre, las olas del mar están, híjole, pues golpeando prácticamente el malecón. Es decir, en algunas zonas han desaparecido las playas, ¿verdad? No pueden andar por ahí por la playa porque pues está las olas, pero que si bien altas, están prácticamente, como te digo, rebotan ahí en la estructura del malecón. Y bueno, pues no han tenido suerte y oportunidad.
1: Y la cosa suena.
0: Andar caminando, ir por la playita, gusto, rico, arenita. Pues no, porque está el agua hasta acá, hasta la orilla, fíjate, qué mala onda, ¿verdad? Los veo, yo digo, el hecho es que de repente estás planeando tus vacaciones o pretendes ir a pasártela bien, traes unos planecitos por ahí, dices, oye, pues tal día, uno de los días quisiera, no sé, en la mañana, al despertar, salirme, y pues ya irme a caminar por la playa, ¿no? Rico, a gusto, o en la tardecita, ya casi, oscureciendo. Otros que dicen, oye, pues también ahí para aprovechar, y echarse al agüito, una bañadita, gusto. Simplemente, sobre todo en Mazatlán, ¿verdad? Estar ahí con rentar tus sillas, rentar la sombrilla grande, estarte ahí con la música, con la banda, pues ahorita no se puede, compadre. Ahorita, desde ayer o antier, no se puede. Porque te digo que están las olas, pero que sí. Bien, pero bien fuertes allá en Mazatlán, Sinaloa. ¿Quién sabe para hoy, no? Y te digo que tocó ver estados y dicen, oye, pues no manches, yo vengo para acá a pasármela bien y no he tenido oportunidad. Pues ya en esos días lo que se aconseja es simplemente andar por el malecón, ¿no? Ir a comer rico en uno de los restaurantes, conocer la ciudad, el centro, en la noche pues pasear también, no sé, pero así como que van para la playa ahorita. Bueno, pues ahí está. Vámonos con más música. Llega Omar Chaparro. Y le mando saludos a la gente de Tortillería La Indiana también. Siempre nos están sintonizando, ¿eh? Nos escuchan a diario. Saludos.

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amigos, así que estamos en la parte final de la programación el día de hoy, ¿verdad? En este lunes 15, sí señor, lunes 15. Vámonos pues con más música, llega el turno para escuchar, disfrutar a los Super Reyes. Esta rola se llama Estrellita Mía, échale.

0: próximo domingo, el Día del Padre. 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Así que muy pero muy atentos. Voy a la pausa última del programa, regresamos ya a la parte final.
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0: ya regresamos.
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15: Solamente 3 minutitos para que el reloj marque y a la 1:00 p.m, tiempo de retirarnos, de despedirnos. Vamos a saludar y felicitar ahí a César Gilberto Jiménez. Aquí está de manteles largos, hoy está cumpliendo años, muchas felicidades, que se la pase de lo mejor hoy en su día, por supuesto que sí. Me despido con música del señorón Marco Antonio Solís. La rola se llama Mi Eterno Amor Secreto. Con esto finalizamos, gracias. Quedan bien informados en Notifama con Alberto Irigoyen. Edgar Gabaldón aquí a continuación.

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0: Bueno, pues nosotros ya estamos listos. Son exactamente la una de la tarde con un minuto aquí en La Grandota 97.5. Hoy es lunes 15 de junio del 2026. ¿Cómo estás, Edgar? ¿Todo bien?
1: Todo bien.
0: Está checando los micrófonos, mi tremendo Edgar. ¿Cómo estás, Edgar? Buenas tardes.
1: ¿Qué tal, Beto? Buenas tardes. Buenas tardes aquí a Pablito y, por supuesto, a todo el auditorio. Un gusto saludarlos como siempre.
0: ¿Ganaron los Knicks?
1: Ganaron ya.
0: ¿No lo viste el sábado?
1: No lo vi, pero pues obviamente ya el resumen y toda la información que se topa uno.
0: Todavía ahí
1: se definió.
0: Todavía hay recovecos, todavía.
1: Todavía.
0: Y ahí no, hoy se suspendieron clases y bueno, una locura.
1: Es toda una locura.
0: Allá en Nueva York. Bueno, saluda aquí al lado de la cabina. Está listo Pablito Acosta. Pablito, gusto saludarlo. Muy buenas tardes.
2: ¿Qué tal, Beto? Muy buenas tardes y buenas tardes también a Edgar. Buenas tardes también a todo el amable auditorio que, como cada tarde, pues ya están listos para aquí esperar la información que les vamos a llevar a cabo en este momento. No se despeguen. Vámonos a los titulares.
0: Perfecto, muchas gracias. Vámonos a los titulares. 1:02 p.m. Venga, vámonos. Bueno, vámonos, le bajó, ahora sí, ahí está, ahora sí. 1:02 p.m, la Sedena, es decir, los soldados buscan renovar la flotilla y quieren 12 aviones, pero de guerra, de combate. Vamos a platicar de ese tema ahorita más adelante.
1: Y también más información que, bueno, vamos a platicar de la jornada violenta que se vivió en Guanajuato, que deja 5 homicidios, entre ellos un taxista, y pues bueno, lamentablemente son imágenes o narraciones lamentables, un cuerpo calcinado también, repito, es en el estado de Guanajuato.
0: Mientras tanto, del Senado a la Secretaría de Mujeres, Laura Itzel Castillo será la nueva titular, anuncia esta mañana Claudia Sheinbaum, hoy en la mañanera.
1: Y también en otra información, en Sinaloa encuentran más fosas clandestinas. Esto es en el municipio de Concordia. Vamos a platicar y detallar la información en este espacio informativo.
0: La CENTE se avienta ya 15 días de huelga. Maestros tomaron casetas de la México Puebla y exigen una nueva reforma educativa. Claudia Sheinbaum, por lo pronto no hay reuniones programadas con la CENTE. La Secretaría de Gobernación y la Secretaría de Educación Pública darán más información.
1: Y también en más información, la Presidenta de la República, Claudia Sheinbaum, dice, o está confirmando esta mañana en su rueda de prensa, dice que estamos con el espíritu mundialista y dice que para qué generar un mal momento, esto luego de confirmar que canceló su visita a Zacatecas por las protestas.
0: El gobierno federal desembolsó, ahí te va, Chesgaré, 45.3 millones de pesos por el espectáculo del DJ Martín, ¿cómo se conoce? Martin Garrix.
1: Sí, así, Martin Garrix.
0: Martin Garrix en el puerto de Veracruz. 45.3 millones de pesos por este espectáculo. ¿Qué dijo el Mansa? ¡Uf! Y recontra uf. ¿Qué onda, no? Lo que hay que ver. Bueno, ¿qué más tenemos, Edgar, para el día de hoy?
1: Sí, en otra información, también el Grupo Parlamentario de Acción Nacional esta mañana en rueda de prensa dice que ya hay acuerdos para sacar adelante la reforma electoral aquí en el estado de Chihuahua y condicionan, dicen, si Morena vota en contra, quiere decir que está a favor del narco, es lo que se da a conocer esta mañana por parte del PAN aquí en el estado de Chihuahua.
0: La jornada de violencia en Guanajuato deja por lo menos 5 homicidios, entre ellos se habla de un taxista, el cuerpo fue calcinado, vamos a tener esta información. Oye, por acá en Chihuahua, vámonos a la información, lo que tenemos acá en Chihuahua, déjeme darles a conocer que la gobernadora de Chihuahua dice extremadamente discrecional anular elecciones por injerencia extranjera. Deberíamos de fijarnos en los candidatos y los que están vinculados al crimen organizado, dice la gobernadora de Chihuahua.
1: Y también en más información, pues bueno, dentro de la cobertura estatal, pues hay bastantes temas que se han resuelto o sacado esta mañana con la gobernadora Maru Campos. Otro de los temas es que, por ejemplo, habla de las elecciones o del panorama electoral, dice, panistas tienen las reglas claras, deben seguirlas. Esto es lo que dice la gobernadora de cara al proceso electoral para el 2027.
0: Por acá en Camargo, déjeme darle a conocer que Sergio Martínez, director de Seguridad Pública, nos va a conocer, pues, el parte de novedades. Van a reforzar tanto, obviamente, pues el tema de vigilancia y recorridos en el río Conchos. La ciudadanía sigue haciendo caso omiso a las recomendaciones y se van a las carnitas asadas y ándele, que se meten al agua y ya no salen. Vamos a hablar con Porritas, se registran 8 accidentes viales durante ese fin de semana. Tadeo González nos va a conocer cuánta lluvia cayó de este fin de semana. Y Omar Solís, director de servicios municipales, preparan una intensa campaña de reforestación que, bueno, va a recibir más de 15.000 árboles. Amigos, quédense con nosotros. Obviamente que vamos a tener esto
1: y mucho más.
0: Dinos en dónde, Pablito Acosta.
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0: ¿Qué pasó? ¿Y ahora qué, Pablito? Cérrale, ábrile. ¿Ahora qué? Una de la tarde con 11 minutos. Lo que pasa, estaba acá haciendo unos ejercicios de vocalización, Michasgar. Y nos agarró. Sí. Una de la tarde con 11 minutos. Nuestros teléfonos aquí en el estudio. Estamos en el 205-27-209-60. El WhatsApp, Edgar.
1: Comuníquese con nosotros al 648-100-0040 y 100-0060.
0: Y a ver, Pablito, pásenos, por favor, las plataformas.
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0: Una de la tarde con 11 minutos, la Secretaría de la Defensa Nacional, es decir, el Ejército, los soldados, acaban de iniciar una búsqueda de aviones de combate a Llamasita Santa para reemplazar a los viejos que se llaman Northrop F-5. También los conocen como los Tiger II. Fueron asignados a la Fuerza Aérea Mexicana en el año de 1982 con una flota de 10, de las que 3 aún están en operación. La dependencia al mando del general Ricardo Trevilla Trejo planea adquirir por lo menos 12 nuevos caza, así se le llaman caza, dentro de 2 años para el 2028. Esto para reforzar la vigilancia del espacio aéreo nacional, por lo que ya revisa opciones en el mercado internacional de defensa. Muy demandado en la actualidad ante la situación geopolítica mundial, derivada sobre todo de los conflictos bélicos de Rusia contra Ucrania, también de Israel y los Estados Unidos contra Irán, indicaron fuentes federales. Una de ellas son los cazasuecos Gripen de la compañía Saab, que ya realizó a los mandos de la FAM, encabezada por el general piloto aviador Román Carmona Landa, una presentación de sus modernas aeronaves Gripen o Gripen EF, con un costo de poco más de $100 millones cada uno, y con el último en tecnología de radar, armamento y bajo costo en operatividad y mantenimiento en comparación con otros caza de su tipo. La verdad, a mí me parece, Edgar, Pablito, si quiero un poquitito hacia abajo el mío, pues me parece hasta una burla para los mexicanos. No el hecho de que compren más armamento o este tipo de artefactos bien para el ejército mexicano. Lo que me llama hasta ridículos, si me permite decirlo de esta manera, se ven, Edgar, es que quieran presumir que andar buscando aviones de combate, si no pueden con el crimen organizado. Los trae vueltos locos el crimen organizado en este país, ¿no? Para que anden pensando ya en pelearte con, no sé, la defensa de la soberanía, que no lo vayan a invadir. Pues sí, por favor, si aquí sucede una situación y helicópteros no se usan, o sea, así como se muestra en los desfiles del, tanto de el desfile militar como el del 20 de noviembre a nivel nacional, me refiero a la Ciudad de México, sí, ya ves, claro, que exhiben
1: todo.
0: ¿Quién sabe qué? El poderío del ejército y demás. Digo, por eso todo el mundo ha criticado al ejército mexicano, particularmente los de fuera, y dice, oye, pues si tienen todo. Tienen todo para actuar.
1: Pues más bien es una contradicción que tengan todo para actuar. Y pues bueno, está el tema ahí hoy de la política que se implementó, que se usó, que era el de abrazos no balazos, que va a no confrontar, ¿no? En este sentido.
0: Edgar, el tema de que en este momento esté un general en el banquillo de los acusados, un general del ejército, y que por ahí todavía el general Cienfuegos todavía está también en entredicho, y andas con las autoridades del gobierno de Estados Unidos. Pero, por ejemplo, vámonos aquí en nuestro país. ¿Cómo está el tema de la Sierra de Chihuahua? ¿Cómo está el tema de la Sierra de Sinaloa? ¿Cómo está el tema de la Sierra, lo que le llaman ellos la Costa Grande? ¿O cómo el tema de Oaxaca, Michoacán, todo aquello? Y nada, ¿no?
1: Bueno, y al final creo que nada más es como parte de la imagen que se quiere dar por parte del ejército. Sí. Y pues bueno, de cierta manera se podría entender este sentido. Pero realmente estos armamentos, toda esta tecnología incluso que llega a tener el ejército, lamentablemente podemos decirlo que no se utiliza realmente como debería de utilizarse. ¿Y a qué me refiero? Que si nos vamos a lo más básico, a lo más fundamental, es que no debería haber relación de ningún tipo del narcotráfico con...
0: Totalmente.
1: Y ya, o sea, no necesitas ni siquiera armas si estás relacionado de esa manera.
0: Fíjate que yo investigué, Edgar, ¿te acuerdas cuando nos dijo el profe Polo que había cientos de militares, cientos de miles de militares en la frontera México-Estados Unidos, y es falso, no hay, o sea, están las aduanas de manera normal, pero como para, así como, o sea, como quizá el comentario fue así como que, o se entendió, como que están listos para que no entre invadir México a, perdón, Estados Unidos a México, ¿no? Así se dio, quizás así se entendió, ¿no?
1: Ajá, sí.
0: Pero, pues no. No sé ustedes qué opinan, amigos del auditorio, pero 100 millones de dólares cada uno. Cada uno. Lo que costaría, y se habla de 12 aviones. Si uno vale 100 millones. Es increíble, ¿no?
1: Son 1.200 millones. Entonces.
0: Son 100 millones, nada más.
1: Cada uno.
0: Es lo que vale. Uh-huh. Bueno, pues vamos a ver este tema, pero sí me parece muy contradictorio, ¿no? Cuando, no sé, es como en casa, poniendo un ejemplo así muy absurdo, todavía no terminas de pagar lo que debes, no tienes para pagar la luz, el agua, y andas queriéndote comprar carro del año, ¿no?
1: O una tele o así.
0: Estás pendiente en Electra y ya quieres tener carro del año. Pues, ¿cómo? No.
1: Algo así. No.
0: Pero es lo que hay, ¿no? Es lo que hay. 1:17 p.m. Vamos a otro tema, Edgar.
1: Sí, pasando a otra información. Esto en el estado de Guanajuato, lo platicamos en los encabezados, se vivió una jornada violenta que dejó 5 personas sin vida en las últimas horas. Repito, es en el estado de Guanajuato. 3 casos se registraron en León durante el fin de semana. También se tuvo el registro de 10 habitantes fallecidos. El más reciente caso ocurrió cerca de la medianoche, pues obviamente para amanecer hoy lunes, cuando un taxista reportado como desaparecido fue localizado sin vida en la cajuela de su unidad. Es lamentable, le platicábamos estos temas. Los hechos se registraron en la comunidad de Villas del Rocío, donde varios vecinos llamaron al sistema.
0: ¿Dónde fue eso?
1: 911. Esto fue en Guanajuato.
0: En Guanajuato, ¿eh?
1: Así es, en Guanajuato. Y pues al llamar al sistema de 911, reportaron que un taxi de Los Verdes, así lo comentaron, uh-huh, estaba abandonado. Policías revisaron el vehículo y cuando abrieron la cajuela encontraron al taxista, que fue identificado como Israel N., le decían el Roku, quien trabajaba en el sitio del Hospital General Regional. En otro hecho, también pues se da otro reporte donde encuentran un cuerpo calcinado de una mujer y con aparentes huellas de violencia. Esto fue en una zona rural del municipio de León, cerca de los límites con Purísima del Rincón y la comunidad del Ranchito. El reporte fue realizado por habitantes del lugar, de esta zona. Acudieron elementos de la policía rural y también pues se da a conocer ahí que pues de manera extraoficial trascendió que el cuerpo presentaba ausencia de sus extremidades y que correspondería a una mujer. Esta información es en León, otra fue en una zona rural también, ahí mismo en el estado de Guanajuato, y otro asesinato se registró en la colonia Castilla Viejos, así se llama Castilla Viejos, donde un hombre de 47 años fue asesinado a balazos, lamentablemente. Esto ocurrió, en León justamente, y también en Salamanca, otro municipio de Guanajuato.
0: Hermoso Salamanca.
1: Lamentablemente el tema de la inseguridad ahí está, y se tuvo conocimiento de 2 homicidios más. Esta información de las últimas horas, prácticamente de fin de semana, en el estado de Guanajuato.
0: Fueron 5.
1: Así es.
0: 5 ejecutados.
1: Así es.
0: En el estado de Guanajuato.
1: Horas, así es.
0: Ahora nos vamos a Veracruz. Lamentablemente en Veracruz asesinaron a balazos a Francisco Valdemar, líder de la CATEM, en un lugar que se llama Tamiagua. La víctima tenía aproximadamente 60 años de edad. Se dirigía a su propio domicilio cuando fue atacado por hombres armados que lo balearon cerca del rancho El 70. Esto fue en la noche de ayer domingo. Un grupo armado interceptó sobre la carretera Tuxpan-Tamiagua al líder de la Confederación Autónoma de Trabajadores y Empleados de México, la CATEM, Francisco Valdemar Vicencio, y lo asesinaron a balazos. La noche de este domingo, Francisco Valdemar Vicencio, de aproximadamente unos 60 años de edad, se dirigía rumbo al domicilio cuando los hombres armados lo asesinaron en un ataque directo armado cerca del rancho El 70. De acuerdo con los primeros datos preliminares, los asesinos del líder de la organización obrera originario de la comunidad de Estero de Milpas siguen prófugos de la justicia. Esto es en Veracruz, pero en Oaxaca, allá están matando a presidentes municipales, Edgar, y a expresidentes municipales. Según la información oficial, el exedil y Celestino Orocio Cruz se encontraban en el inmueble ubicado en el camino a San José Ixtapam, en el sector 4 de la población, cuando fueron atacados a balazos. La información por parte de la Fiscalía General del Estado de Oaxaca confirmó el asesinato del expresidente municipal de San Juan,
1: aquí lo estoy viendo, San Juan.
0: A ver, dilo.
1: Es que sí. Como que Aige, ¿no? Como...
0: Que Aige. Con su hijo lo asesinaron luego de una agresión armada directa el domingo al interior de una obra en construcción. Según la información oficial, Carlos Orocio Cruz y Celestino Orocio Cruz se encontraban en el inmueble ubicado en el camino a San José Ixtapam, en el sector 4 de la población, cuando fueron atacados a balazos. Ante ello, la fiscalía abrió una carpeta de investigación con el objetivo de identificar a quienes resulten responsables de este doble homicidio. A través de un comunicado informaron que tras haber recibido el reporte de disparos por parte de la autoridad municipal, donde fungió como presidente personal de seguridad, arribaron a la zona para atender esta situación. Ambos fueron declarados muertos en el lugar. La Fiscalía General del Estado de Oaxaca realiza ya las primeras entrevistas y diligencias ministeriales en la zona, lo que ha podido permitir establecer líneas de investigación inicial. Bueno, una con 22 minutos, la violencia a todo lo que da, Edgar, en gran parte de la República Mexicana, Guanajuato, en el Estado de México, asesinaron a una muchacha a golpe su propio novio en Chimalhuacán, el tema de Veracruz, y bueno, pues... La verdad que difícil situación. 1:24 PM, adelante.
1: En otro de los temas, para este mediodía estaba surgiendo la información y pues bueno, obviamente se la comentamos, que la Coordinadora Nacional de Trabajadores de la Educación, que es la CENTE, consideró que será un gran error cerrar las mesas de diálogo con el magisterio en respuesta a las declaraciones de la presidenta Claudia Sheinbaum en su conferencia matutina. En conferencia de prensa desde la caseta de Tlalpan, al sur de la Ciudad de México, la cual mantiene en tomada para dejar el paso libre a los vehículos, los docentes llamaron a la presidenta de la República a que no utilice sus conferencias mañaneras para cerrar el diálogo. Obviamente eso es lo que están ellos alegando, y lo que dicen es que le están pidiendo abiertamente que no sea a través de estas conferencias, sino a través de una mesa formal en la que pues llegue a decir cualquier situación, incluso que va a cancelar la interlocución. Y si es así, dice, estoy citando textualmente, lo va a tomar el magisterio a otro nivel nacional. Entonces hay un antes y un después, y dice la CENTE, por supuesto que la CENTE se va a organizar mucho más y con más coraje. Estas son las palabras que están diciendo. Dicen que es un gran error que haya una cerrazón por parte del gobierno federal. Y a pesar de la molestia que existe, o por lo que dijo la presidenta, que ya anunció que no va a sostener ninguna reunión con representantes de la CENTE, otros docentes pidieron a la mandataria reconsiderar su postura. Así que bueno, ahí está esta situación. Por lo pronto también, pues, lo que le queda a alguno de los maestros, que son algunos de los más decentes, por decirlo de alguna manera, ofrecieron disculpas a los ciudadanos afectados por sus acciones y responsabilizan directamente al gobierno federal. Obviamente dicen que la responsable es la presidenta Claudia Sheinbaum de toda esta situación, ya que fue ella quien planteó en su campaña la abrogación de la reforma a la ley del ISSSTE del 2007, de la reforma educativa, mejores salarios y pensiones. Hay que recordar, como ya lo hemos platicado, que pues bueno, estaba dentro de los planes, o no de los planes, pero sí de las promesas de campaña de la presidenta de la República, este tema que ahora pues obviamente los maestros están exigiendo, pues, con todo este movimiento que traen a nivel nacional.
0: 1:25 PM, fíjese lo que viene, esto se va a poner muy interesante. Esta semana es crucial para los adentros de Morena, Edgar, porque ya van a definir quién va a ser el próximo candidato, de alguna manera, de cada estado de la República, para el 2027. Pero obviamente la ley no permite que ya se saque a un candidato como tal. Entonces se van a adelantar

0: rápido porque saben que les urge, porque ellos se acaban de dar cuenta que no tienen buenos números. Es más, tienen perdido, según las encuestas de ellos mismos, tienen perdido el Congreso de la Unión, ¿eh? O sea, en la Cámara de Diputados va a haber, acuérdense que va a haber elecciones en la Cámara de Diputados, lo que les llaman las famosas intermedias. Entonces, obviamente también va a haber el año que viene, pues para estados de la República, para gobernadores, para presidentes municipales, algunos, obviamente, congresos locales y también el tema de las regidurías, sindicaturas y demás. Bueno, por lo pronto, de el próximo 20, esta semana, todos aquellos que tengan intención de participar para una candidatura y tienen un puesto público en este momento, van a tener que presentar su renuncia. O sea, bueno, su licencia, vaya. Una licencia. Y luego, obviamente, según esto ya les van a dar a conocer la encuesta verdadera, Chesgar. Por ejemplo, aquí en Chihuahua van a venir, ¿sabes qué? Usted va a ser. Sí, así. El que vayan a nombrar o a la que vayan a nombrar se va a llamar, le van a poner coordinadores de la defensa de la 4T. O sea, no van a ser no van a ser ni siquiera aspirantes, ni van a ser
1: mucho menos candidatos.
0: Los vamos a presentar, ellos van a venir a las entrevistas de radio o de televisión o en eventos públicos. Ellos van a tratar de evitar siempre que se presenten como aspirantes o el candidato, etcétera,
1: o el precandidato,
0: sino simplemente lo van a presentar como coordinador de la defensa de la 4T. Es un arreglo que viene por parte de Morena. Ya andan viendo a ver qué situación, pues legalmente, obviamente, la oposición sobre este tema. Pero del 22 al... Dice aquí la información que del 20... Déjamelo, checo bien. Un segundito para no regarla. Del 22 al 26, ¿sí? Y a partir del 20 de junio van a emitir todas las convocatorias a cada estado en la República para que ya se decidan. Así que este mes es importantísimo, ¿eh?
1: Sí, pues se va a definir realmente a los que ven como más posibilidades de ser candidatos.
0: Por ejemplo, acá en Chihuahua, pues obviamente Cruz Pérez Cuellar habrá de tener que pedir licencia.
1: Tendrá que pedir, uh-huh. Exacto.
0: Y porque, bueno, hay que recordar que... ¿cómo se llama la otra muchacha?
1: Sí, esta, la que está en el Senado, ¿no?
0: No sé, ¿cómo se llama esta...? Bueno, la otra muchacha va a tener que... bueno, ella ya pidió licencia, ¿no? Ella pidió licencia, pero en este momento, pero van a sacar una encuesta definitiva. Dice que del 22 al 26 de junio, el método para elegir candidato o candidata serán las encuestas cuyos resultados serán inapelables por los participantes. Aguante, se aguanta. Ese es el ganador. Nada de que... No, hicieron trampa, no. O sea, viene la flecha... el hacha, así, directo, órale, sí. Como directo, ¿no?
1: Sí, sí. Entonces va a ser una... Esa semana va a ser clave para...
0: Ahora, lo que viene, ¿no? Aquí lo interesante es, a ver, yo entiendo, obviamente, ¿no? A bote pronto podemos entender que primero le tendrían que decir a Cruz Pérez Cuellar, ¿sabe qué? Usted es el bueno para pedir licencia, ¿no? Si no, sí. Pues no se va a mover.
1: Sí, pues obviamente, o pide la licencia y que no sea.
0: Y que no sea. Ajá. Ahora, pues sí, puede pedirle por un mes, no le hace, ¿no? Y
1: regresaría. Regresa.
0: Pero, Edgar, acá en Chihuahua puede haber sorpresas, ¿eh? No hay que descartar a Ariadna Montiel.
1: Que por algo anduvo haciendo el movimiento que intentaron, pues.
0: Entonces, así está.
1: Dicen que sí tiene la credencial por acá, ¿verdad?
0: Mandé.
1: Que sí tiene la credencial.
0: Sí, de verdad,
1: aquí en Chihuahua.
0: Uh-huh. Entonces, pues para que ustedes den una idea de...
1: Puede llegar la sorpresa, como dice.
0: Claro,
1: y
0: claro,
1: se
0: claro.
1: Quedan viendo nada más.
0: Porque el tema de que es inapelable, es inapelable.
1: Inapelable.
0: No, que yo soy el bueno, que yo traigo que mis números, ya, no me interesa.
1: O que yo ya trabajé, yo
0: sí,
1: recorrí.
0: No me interesa, esto es y esto es.
1: Exacto.
0: No que eran muy demócratas y que quién sabe. Y ahora, las encuestas que, bueno, según ellos las hacen, entiendo que al interior de Morena, ¿no?
1: Sí, se supone que es un proceso interno, claro.
0: Uh-huh. Ajá. Interesante, pero así se van a llamar ya a partir de, pues de, vamos a llamarlo a partir de julio.
1: Ajá, exacto.
0: A partir de julio se van a presentar, por ejemplo, el candidato, el aspirante de Sonora va a ser el coordinador de la defensa de la 4T de Sonora. Y luego el coordinador, coordinadora, defensora de Chihuahua de la 4T. ¿Eh? Entonces ellos se van a decir, no, yo nunca dije que andaba en campaña.
1: A ver, ¿cuál es la reacción? Repito, a ver, ¿cuál es la reacción de los que no sean, pues, esos abanderados o esos coordinadores? Va a estar interesante.
0: Va a estar muy interesante. Y obvio, a partir de ahí, pues has entendido, amigos del auditorio, a partir de ahí, cuando se da a conocer el nombre de quien posiblemente sea, a partir de ahí se viene el organigrama. Sí, o sea, de ahí se desprenden. ¿Quién es? El candidato, en pocas palabras, es el que pone a los candidatos a presidencias municipales.
1: Sí, exacto. Etcétera. Por eso es tan trascendental esto. Porque sí, claro. Sabemos los grupos que hay.
0: Claro, claro.
1: Y para dónde apuntaría la flecha, incluso en los municipios.
0: Claro, claro. Desde sindicaturas, desde regidores.
1: Exacto. No sé si llegan a un acuerdo en que déjame la presidencia y yo pongo a la sindicatura de mi grupo.
0: ¿Cómo estará la cosa? Aquí en Camargo ya saben quién va a ser hasta el director del deporte. Si llegara Morena.
1: Ya está repartido.
0: Ya está repartido, sí. Yo me he tapado como a tres personas que ya les ofrecieron la dirección del deporte. Vete para ponernos de acuerdo ahí. Pues órale. Sí, pues órale, qué bien, ¿no? Y de repente, oye, Beto, ¿sabes que traigo un proyecto ahí? Que órale. Es que, ¿sabes que me ofrecieron? ¡Ah, caray! ¡Uf! Y recontra uf. Dijo el Mansa. Una de la tarde con 32:28 para las 2 de la tarde. Vamos a la pausa. Más adelante tenemos entrevista con ¿cómo se llama la chava integrante ahora, la que está al frente de la Canaco?
1: Es Camila Rodríguez.
0: Camila Rodríguez.
1: Así es.
0: ¿Se escucha como que está repitiendo esto, Pablito? A ver.
1: Se escucha un eco.
0: Sí, bueno.
1: ¿Qué será? Es el rebote. Ah, caray.
0: A ver, chicos.
1: Bueno, sí.
0: ¿Será acá?
1: A ver, la transmisión de Facebook.
0: O la transmisión de Facebook, yo creo. Sí, la transmisión de Facebook. No la metió al aire, no. A ver. Sí, porque sí. Ahí está ya.
1: Eso es.
0: Ok, ¿qué le movió, Pablito? ¿Qué anda haciendo, hombre? Bueno, una de la tarde con 33 minutos ahorita nos hizo que... Ahorita ya... Ahora está con eco y todo el efecto y toda la cosa.
1: Seguro que... Regresamos.
0: Bueno, vamos a regresar ahorita con la Canaco y vamos al reporte de qué pasó este fin de semana con el tema de seguridad pública en Camargo y la lluvia, que nos duró más de, creo que como 3 horas, yo creo, lloviendo anoche.
1: Sí, estuvo bastante fuerte. Yo estaba allá también en Boquilla, en San Francisco de Conchos, también sí. Muy agradable.
0: Sí, oye, a mí me llama poderosamente la atención porque me empezaron a llegar mensajes anoche, estaba viendo una película bien padre, empezaron a llegar un chorro de mensajes con la gente vuelta loca. No cabe duda, llueve en Camargo y es noticia, ¿eh?
1: Sí.
0: Es noticia, o sea, pareciera como, no sé, se me figura así como los primeros hombres de habitantes de la tierra. Está lloviendo, ¿qué? ¿No? Sí, de verdad, de verdad.
1: Vamos a chocar, ¿no?
0: Sí, la gente
1: eso mismo
0: se vuelve más torpe para manejar, no, una locura.
1: Esa misma sensación hay en la capital, aquí en Chihuahua.
0: Igual, ¿verdad? O sea,
1: también se la curan así.
0: Sí, de veras, o sea.
1: Que apenas
0: sí.
1: Llueve tantito y agua no vayas a la cantera o dos, tres choques en la cantera. Sí.
0: 25 minutos para que marquen las 2 de la tarde. Nosotros regresamos.
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2: Son exactamente 18 minutos para que marquen las 2 de la tarde. Vamos a escuchar a la gobernadora de Chihuahua, Maru Campos, que dio una información muy, pero muy interesante. Lamentablemente, esto ya se veía venir. Un recorte presupuestal para el estado de Chihuahua, o no sé si también para el resto del país. A ver, vamos a escuchar a la gobernadora.
3: Hay un recorte muy importante, gracias, por parte de este gobierno de la muerte, que justamente está reduciendo, pues imagínense, si ya teníamos los hospitales, el desabasto de medicinas, la eliminación de fideicomisos, de fondos para la seguridad, estancias infantiles, etcétera, etcétera. Ahora imagínense, nada más con este recorte están todos los estados de la República al mes de mayo en rojo. Y esto quiere decir pues la disminución de las aportaciones, de las participaciones que hace el gobierno federal por varias razones, entre ellas por la disminución de la recaudación. Hay un recorte muy importante.
2: Gracias. Bueno, pues ahí está esta información que seguramente va a dar mucho de qué hablar, Edgar, que no hay dinero para todo el país, Para todo el país, está en números rojos el país. Pero fíjense lo que son las cosas, amigos. El gobierno federal pagó 45.3 millones de pesos cuando no hay lana. Nada más por un DJ que se llama Martin Garrix. Este espectáculo fue en Veracruz. La Secretaría de Cultura se encargó de cubrir todos los gastos del neerlandés y la producción del espectáculo que se llevó a cabo el pasado 18 de abril. El espectáculo que ofreció el afamado DJ Martin Garrix en la macroplaza del Malecón allá en Veracruz le costó al gobierno federal desembolsar 45.3 millones de pesos. El pasado 18 de abril, este Garrix se presentó ante más de 130 mil personas en el marco del Festival Puerto Sonoro, que es parte del Circuito Nacional de Festivales por La Paz, una iniciativa de la Secretaría de Cultura encabezada por Claudia Curiel de Icaza para hacer 200 festivales y conciertos gratis en todo el país. Así las cosas, ¿no? 15 para las 2 de la tarde.
4: Muy bien, pasando a otra información, esto es pues aquí en el estado de Chihuahua, donde pues bueno, se están dando algunas ya declaraciones por parte del Partido Acción Nacional. Esto les platico que el coordinador del grupo parlamentario del PAN en el Congreso del Estado, Alfredo Chávez, informó que ya existen acuerdos con otras bancadas, esto para sacar adelante las diversas reformas electorales presentadas, además de que volvió a pedirle a los diputados locales de Morena que voten a favor de blindar las elecciones de la injerencia del crimen organizado, pues los condiciona, dice, si no lo hacen, quiere decir que están a favor del narco. Lo que destacó Chávez Madrid, y lo dijo textualmente, es sacaremos una reforma bien pensada, la hemos llevado a muy buen puerto, hay muy buenas coincidencias con los partidos aliados, hay grandes coincidencias. También resaltó que este blindaje electoral plantea la nulidad de las elecciones cuando intervenga el narcotráfico. Esto es inédito en todo el país, y es que Morena, hay que destacar que se echó esta

0: 2 de la tarde, aquí en la Grandota 97.5. Un sujeto que trabajaba para el municipio de Chihuahua anunciaron que ya lo sustituyeron, lo corrieron a este empleado, luego de darse a conocer que se encuentra involucrado en la muerte de un perrito. Lo mató con un arma blanca en la colonia Jardines de Oriente. A través de un comunicado, la autoridad municipal dijo condenar de manera categórica los hechos ocurridos en la madrugada del domingo. Luego de conocer por redes sociales la difusión de estos hechos y de poderse identificar que el responsable es un servidor público municipal, la administración inició inmediatamente una investigación interna que confirmó su vínculo laboral con el gobierno municipal y a la calle. En consecuencia de todo esto, se determinó destituirlo de manera inmediata al trabajador. Aclararon que los hechos ocurrieron fuera del horario laboral, no importa, y en el ámbito de su vida privada. Sin embargo, el compromiso exhibido es incompatible con los valores que deben de regir la conducta dentro y fuera del municipio. Ser servidor público implica una responsabilidad que trasciende el horario de oficina. Pues esta persona, que es una indignación ahorita en Chihuahua capital, donde este sujeto mató a su propio perro a navajazos, y pues resulta que era un trabajador del municipio. Es que luego hay, yo no sé por qué tienen esta idea, Edgar, hay ciertos personajes en la vida política de este país que dicen: ya salí del trabajo y ya no soy funcionario público, ahora soy el verdadero demonio. Y cuando estoy de 7 a 3 de la tarde soy un angelito, pero a partir de las 3 de la tarde soy un demonio y no, ya no pertenezco al... No, señores. Entonces, pues bueno, fue despedido este sujeto allá en Chihuahua capital. Terrible, terrible esto. 11 minutos y las 2 de la tarde. ¿Qué tenemos, Edgar? Antes de irnos a la pausa.
1: Sí, antes de irnos a la pausa, se da a conocer esta información por parte de Gobernación Estatal, donde en la semana del 8 al 14 de junio, personal de la Subsecretaría de Gobernación realizó 323 inspecciones, y esto pues lo realizan a establecimientos que expenden y comercializan bebidas alcohólicas. Se realizaron 13 clausuras, fueron en Chihuahua, en Ciudad Juárez, en Aldama, Delicias, Guerrero y Cuauhtémoc. Pues bueno, como siempre, esta información es nada más el recordatorio a todos los negocios de este tipo. Repito que son negocios que expenden o comercializan bebidas alcohólicas. Pues bueno, el Estado los invita a todos los propietarios de estos comercios que cumplan la normatividad y obviamente de esta manera evitar las sanciones, porque también, pues bueno, se realizan las inspecciones por parte en cada uno de los municipios de Gobernación Municipal, pero bueno, también de manera aleatoria aparecen estos operativos de gobernación a nivel estatal, y pues bueno, también hay sanciones muy importantes, hablando económicamente, incluso llegando a clausuras definitivas. Así la información que se da a conocer por parte de gobierno del estado.
0: Vamos a la pausa, nosotros regresamos, faltan 10 minutos para que marquen las 2 de la tarde, regresamos con toda la información local. Ahorita más adelante tenemos la titular de la presidente de la Cámara Nacional de Comercio, tiene alguna información interesante para que estén al pendiente. Ahorita más adelante, oye, las lluvias van a continuar, ¿no? ¿Qué dijo Tadeo? ¿Que sí?
1: Sí, así es, las condiciones están para que...
0: ¡Qué chula!
1: Las lluvias, así
0: ¡qué chula!
1: Es.
0: ¡Camarguito llovedor!
1: Exacto.
0: ¡Se está cayendo el cielo! Decían anoche. ¡No, no puede ser!
1: No, no es para tanto.
0: Sí, no, de veras. Y luego otra, tengan cuidado porque se está inundando tal calle. No.
1: Pero realmente, por ejemplo, ya platicando con Tadeo, no, pues realmente no hubo reportes ni situaciones de riesgo.
0: No,
1: es, pero una lluvia.
0: La verdad es que somos, digo que esto me recuerda ya a la vecina que teníamos allá en el barrio. Sí, se caía algo. ¡Ay, ay, ay! Ya te lo echaste todo, ¿no?
1: No faltan.
0: No faltan. ¿Por qué?
1: Abundan.
0: ¿Por qué somos así, no?
1: Es parte de...
0: Sí, bueno, 10. No digo que no faltará alguien que no haya ido a trabajar, Edgar, porque se goteó enormemente en su casa. Oye, no vino a ¿por qué no vino a trabajar el chango? No, pues es que...
1: Amaneció.
0: No durmió toda la noche de estar hasta que saque el agua en la casa, ¿no?
1: Son extremos eso ya.
0: 9 minutos y las 2 de la tarde, nosotros ya volvemos.
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0: 7 minutos para las 2 de la tarde fue detenido, no, aunque usted no lo crea, un juez de control. Sí lo dije bien, ¿verdad?
1: Un juez.
0: Fue detenido un juez de control. O sea, no fue detenido un malandrillo. No, fue detenido un juez de control donde supuestamente agredió a su hermana, a su familia. El periodista Carlos Jiménez informó que el juzgador llegó en estado de ebriedad, o sea, borracho, a su casa a altas horas de la noche. Policías de la Secretaría de Seguridad Ciudadana de la Ciudad de México llegaron a este domicilio y detuvieron a un juez de control identificado como Carlos N. Se lo llevaron detenido presuntamente por agredir a su hermana. A su familia informó el periodista y conductor del programa C4 en Alerta, Carlos Jiménez. Según la fuente del reportero, el trabajador del Poder Judicial llegó supuestamente ebrio a su casa y agredió a su familia durante la madrugada del domingo 14 de junio. El hecho habría ocurrido en un inmueble ubicado en la alcaldía Coyoacán, donde el hombre llegó a altas horas de la noche en supuesto estado inconveniente. Pues llegó borracho. El periodista de Multimedios Televisión recordó que Carlos N. ya ha estado envuelto en otras polémicas, por ejemplo, cuando amagó con denunciar a ciudadanos que lo criticaron en redes sociales, en Facebook. Luego de la denuncia, el juzgador fue presentado ante el Ministerio Público de la Fiscalía General de Justicia de la Ciudad de México. Pues ahora sí que le dijeron, ¿qué pasó, compadre? ¿Qué hubo, compadre? ¿Qué andas haciendo aquí? Pues no, pues aquí me trajeron. Ah, órale, pásale, compadre. Sí, a Frescobote. Este Carlos N. ya estuvo en el ojo público luego de que varias personas lo exhibieran por su incapacidad para asumir un puesto en el Poder Judicial. Pero ahí está el angelito. Más tarde, la Secretaría de Seguridad Ciudadana le confirmó al diario Milenio que la detención del sospechoso ocurrió en las calles de Benito Juárez y Francisco I. Madero, en la colonia Ejido Viejo de Santa Úrsula, Cuapa, en la alcaldía de Coyoacán. En el lugar, los policías se entrevistaron con una mujer de 57 años, quien señaló a un hombre que se encontraba en el lugar, dijo que era su hermano, y momentos antes le había agredido verbalmente a su familia y a ella. Por lo anterior, el hombre de 49 años de edad fue detenido informándole sus derechos y la ley y fue presentado ante el agente del Ministerio Público. El gobierno de la Ciudad de México define a un juez de control como el órgano jurisdiccional que interviene desde el principio del procedimiento y hasta el dictado del auto de apertura de juicio. Quien ocupe dicho cargo debe tener conocimientos del procedimiento penal, los principios internacionales que rigen los derechos humanos, la materia constitucional y otras leyes relacionadas a su investidura. El juez de control garantiza que no se violenten los derechos de la víctima u ofendidos ni del imputado y que toda actuación del Ministerio Público y del defensor sea pegada a total legalidad. También se va a encargar o se encarga de vigilar que se cumplan todos los derechos, los preceptos legales y que no se violente ningún derecho de las partes. El juez de control calificará de legal la detención y estaría presentando la formulación de la imputación y vinculará proceso al imputado y señalará las medidas cautelares para garantizar que se cumplan la sentencia en el caso de dictarse. Pues resulta que este angelito, para que ustedes lo ubiquen, resulta que es compadre de Lenia Batres. Ministra de la Suprema Corte de Justicia de la Nación. Pues así las cosas, amigos del auditorio, con este juez. Juez de control. Lo detuvieron por llegar borracho a su casa e insultar a su familia. Le hablaron a la policía y los policías, como, ¿cómo que es el juez?
1: Señor juez.
0: Sí, y se lo llevaron detenido, durmió en la cárcel. Y pues bueno, pues ahora te tiene, ahorita, hoy lunes, anda el angelito, pues, crudón, atendiendo como juez, ¿no? ¡Qué loco! ¿No quiere? ¡Qué loco es México, no!
1: Es parte de las, pues sí, de la realidad que nos topamos.
0: Seguramente algunos que los metieron al bote hoy y que...
1: Lo vieron muy...
0: Oye, pues que tú no andabas en el antro ayer, que no andabas, tú no eras el del domingo.
1: Camarón.
0: A ver, Edgar, ¿qué tenemos antes de irnos a la pausa?
1: Muy bien, tenemos una información del municipio de San Francisco de Conchos. Este es un comunicado donde, con el objetivo de apoyar a las familias del municipio con el mejoramiento de sus hogares, el gobierno municipal de San Francisco de Conchos, que está encabezado por la alcaldesa Norma Pavía, mantiene vigente el programa de acciones de mejoramiento de vivienda. Es pues a través de este programa por el cual los ciudadanos pueden acceder a diversos materiales de construcción a través de un esquema de crédito. El programa es operado por la Dirección de Desarrollo Social en coordinación con instancias estatales y busca brindar alternativas accesibles para que las familias realicen ampliaciones, también reparaciones o mejoras en sus viviendas. Entre los materiales disponibles actualmente está el impermeabilizante, los blocks, lámina galvanizada, la varilla, cemento, polín metálico, loseta de cerámica, hay pegazulejo, insumos que pueden ser utilizados en diferentes proyectos de construcción y rehabilitación de espacios habitacionales. Esta es la información que se da a conocer. Las personas interesadas, repito, en San Francisco de Conchos pueden acudir a la oficina de la Dirección de Desarrollo Social, donde ahí van a recibir la información sobre los requisitos y también el proceso de incorporación al programa. La atención, pues, obviamente es ahí a través de Presidencia Municipal de 8 de la mañana a 3 de la tarde. Así que es un programa importante del municipio de San Francisco de Conchos. Bueno, y también, pues, la información de esta mañana, se entregaron prótesis externas de mama. Ahí se entregaron prótesis de mama a través del DIF municipal en un trabajo coordinado y, por supuesto, destacando la gestión que hacen las amigas y, pues bueno, los colaboradores del DIF municipal de San Francisco de Conchos.
0: Perfecto. 2:00 p.m. puntuales. Vamos a identificarnos y regresamos con las amigas de la Canaco aquí de Camargo. Tenemos información, ya venimos con ellas.
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0: Ok, ya regresamos, son exactamente las 2:02 p.m. Pues vámonos rápido para saludar aquí en este estudio. Nos acompaña Camila Rodríguez Chavira. Ella es la presidente de Canaco, que por cierto, pues está estrenando en este puesto, ¿no? Camila, sí. ¿Cómo está? Buenas tardes.
1: Buenas tardes, Beto. Gracias por recibirnos y muchas gracias a todos los que nos escuchan.
0: Correcto, gracias. Y también la acompaña, viene haciéndole aquí el refuerzo Flor Robles, quien es la consejera de la Canaco. ¿Cómo está, Flor? Bienvenida.
2: Gracias, muchas gracias. Buenas tardes.
0: También cambian todo, o nomás la presidente.
3: ¿Todo el consejo?
1: Se queda medio consejo de la administración pasada y...
0: ¿En este caso, Flor, estaba o es nueva?
2: Soy nueva.
0: Ah, ok, muy bien. Pues bienvenidas. Gracias. Ojalá que no sea muy pocas entrevistas, porque sí urge platicar mucho del comercio organizado en Camargo, ¿no?
2: Sí.
0: A ver, el día de hoy vienen a hacer una invitación interesante de un bingo. ¿Por qué la gente es tan binguera en Camargo?
2: Ay, no sé, pero les gusta mucho.
0: Sí, y todos los bingos se llenan, ¿eh?
3: Todos pegan, ¿eh? Así, muchas veces llegan y con la incertidumbre de que si nos pega el bingo, pero pues...
0: Va a ser el jueves.
1: Jueves 25 de junio.
0: ¿Por qué los jueves?
3: Es jueves vinguero.
0: Así, ¿eh? Jueves vinguero. Ya, o sea, todo está, bueno, pues como que ya le gustó a la gente la
1: comida. Ya se antoja salir en jueves.
0: Sí. A ver, entonces este bingo es el jueves. ¿Es correcto?
1: Sí, jueves 25 de junio.
0: Ok.
3: Hasta la otra semana.
0: Correcto. ¿Y qué es bingo? ¿De qué? ¿De dinero? ¿De regalos? ¿O qué?
1: Mira, son regalos. Muchos regalos, premios en efectivo, cortesías de nuestros patrocinadores y pues muchas sorpresas más. Los esperamos, también va a haber cartas especiales. Uh-huh. Y vamos a tener venta de cerveza, antojitos, postres. Ándele. Es una tarde para que vaya a disfrutar la gente.
0: ¿Dónde va a ser?
1: En el anexo del casino.
0: El anexo del casino, correcto. Sí. Entonces, ahí sí van. Entonces, no niños, ¿no?
1: Sí, de preferencia no niños.
0: Sí, porque que va a haber alcohol. Sí. Ajá, sí. Y molestan mucho los niños, ¿no? Está mejor así. Sí, sí.
1: Ocupan espacio.
0: No dejan oír. A ver, denle micro acá, Edgar, por favor. Ok. Entonces, ¿cuánto cuesta la carta?
1: Son dos cartas por 100 pesos.
0: Ok, correcto, correcto. ¿Y qué más van a tener este bingo? A ver, Flor, platíquenos. ¿Qué más van a tener?
2: Pues hay muchas sorpresas preparadas, ¿verdad? Ya como dijo Camila, ¿botanitas? Hay premios en efectivo, hay cortesías, hay botanas en venta, cerveza, pues va a estar muy padre. Es para que vayan y se den un momento, relajarse, divertirse.
0: Ok.
2: Los esperamos el jueves 25 a las 4 de la tarde en el anexo del casino.
0: Correcto. ¿Para qué es este bingo? ¿Qué consecuencia hay o qué onda?
1: Bueno, todo lo recaudado va para Canaco, para darle mantenimiento a nuestras oficinas. Como saben, nosotros damos muchos servicios, entre ellos el SAT, Infonavit, asesorías, capacitación. Entonces, es para seguir teniendo las oficinas.
0: Les ha ido muy bien, por ejemplo, es un acierto, no me queda la menor duda, en dos temas, el tema del Infonavit y el tema del SAT, ¿no?
3: Que hoy estuvieron, ¿no?
1: Hoy están ahí, mañana.
0: El SAT.
3: Pero
0: ya está agendado.
1: Ya está agendado.
0: Sí. Luego se enoja la gente porque pues no se dan cuenta o alguna situación. Oye, pero pues van a estar listos, ¿no?
1: Sí, claro. Y luego, pues tomar en cuenta que esos servicios son primeramente para nuestros afiliados.
0: Ok.
1: Ya que primero se da a conocer la información con ellos y luego ya se pasa a la ciudadanía.
0: Correcto. ¿Y de Infonavit cuándo vienen?
1: Todavía no tenemos fecha, estamos trabajando, gestionando.
0: También han ayudado mucho también en Infonavit.
1: Sí, muchísimo.
0: Sí, porque
1: pasan mucho a preguntar. Hay mucha demanda.
0: Ahorra mucho a la gente para no ir a hacer fila.
1: Pierden todo el tiempo.
0: Sí.
1: Pierden un día, dinero.
3: Sí, fácil.
0: Edgar.
3: En el caso de las cartas, el precio dijiste 100 pesos, ¿no?
1: Ajá, 100
3: pesos
1: por dos. Por 100 pesos.
3: Y luego, ¿dónde las puede conseguir la gente que nos está escuchando en este momento? Ah. Que ya están las señoras y yo. Bueno,
0: sí.
3: A ver,
0: sí,
3: dos. Claro. Diga.
0: Oye, Edgar, se parece que tú eres infiltrado, tú eres de los que vas al bingo, ¿no?
3: Yo organizo bingos.
0: Ah, ¿tú organizas bingos?
3: Formo parte de, por ejemplo, del comité en San Pancho en el.
0: Ah, ya nos dijiste que eres de los que.
3: Comité de bingos. Comité de la parroquia.
0: No, pero eres de los que
3: lee. Ah, soy de los que lee el...
0: No lee la carta, ¿no? Es otro rollo. No. De los que...
3: Después sacando veces, ahí sí se les ofrece. Sí.
1: Claro.
0: Sí, y le gritan, dale más despacio, las señoras.
1: Sí,
0: ya se me pasó.
3: Es que aprovecho, el viernes va a haber vino.
1: No, al contrario, que más rápido, no pierden el tiempo.
4: Es que señoras que les gusta que
3: es lo que le decía yo a Beto. Yo le decía a Beto también la semana pasada. que vinieron a anunciar otro bingo, sí, por supuesto, les dije, es que las señoras son bien rápidas, o sea, sí, en vez de pedir más...
0: Sí,
3: que,
0: y tienen al niño, aquí encima, mamá, espérate.
1: Sí, sí.
2: Sí, buenísimo.
3: Va a haber, bueno, ya después me avento yo el gol, pero también, o sea, a lo que me refiero es que sí organizo y formo parte de las actividades que se realizan en la parroquia. Y
0: ya te descubrí, es que siempre que vienes estos temas lo dominas bien.
3: A ver, vamos.
0: Sí.
3: No, y...
0: No, sí.
3: Va a haber bingo el viernes allá en San Pancho.
0: Ok, allá son los viernes.
3: Bueno, sí, los viernes.
0: Oye, Camila, hablabas de unas cartas especiales. ¿De qué se trata o qué?
1: Las cartas especiales son premios, un poco más grande, puede ser en efectivo.
0: Ok.
1: Y, bueno, hay
0: premios más grandes. ¿Se puede decir en efectivo o todavía no la cantidad? ¿Es sorpresa?
1: No, es sorpresa.
0: ¿Va a ser acumulativo o algo así?
1: Ajá. Bueno, van a haber varias. Queremos hacer varias cartas especiales para que se ponga bueno y que haya muchas ganadoras.
0: Ok.
3: Y, bueno, lo que iba yo ahorita con la pregunta que ni la hice, ¿dónde las pueden conseguir las señoras? Sí.
1: En las oficinas de Canaco, también tenemos en Chicken Place, en Margarita Accesorios, Carnicería de Velo, en Baruch.
0: Ok.
3: Ajá. Y en el lugar cuando lleguen, ¿no?
0: En taquilla.
1: También. Sí, quedan disponibles en taquilla.
0: Ok. Entonces, ¿y va a haber venta de cerveza?
1: Cerveza, sí, para que vayan.
3: A ver si no se la aloca la
0: gente. A ver si no se aloca con al que está aventando el así. Ándale, desgraciado, que ya ambientado, ¿no? No, pues, está gustado, ¿no?
1: Bueno, sí, cerveza, toquitos y postres.
0: Ah, ¿también?
1: Sí.
0: Ok, correcto.
3: Es que lo divertido del bingo es que casi todos ganan. O sea, si no ganas...
0: Es un ganar-ganar. Se la pasan suave, ¿no?
3: Sí, se la pasan padre. Y pues son muchas oportunidades. Uh-huh. Y si no ganas es porque traes ya tiro mala suerte. Si no ganas un premiecito.
0: Ok, correcto.
3: Exacto.
0: Bueno, pues entonces, ¿algo más, Camila?
1: Sí, a ver. Traigo cinco cortesías.
3: Cinco cortesías. Haberlo dicho.
0: A ver. Sí.
3: Ya quedan cuatro. No se crea.
1: No, cinco cortesías.
0: Ok, a ver, inmediatamente, Pablito, tenemos libres las líneas. A las primeras cinco personas que se reporten aquí a cabina, le vamos a regalar cinco cortesías.
3: ¿Mm? Sí. O sea, una cortesía cada uno.
0: Una cortesía por llamada.
3: Una cortesía cada uno. El bingo es el 25 de junio. Es el jueves de la próxima semana.
0: Ah, de la próxima semana.
3: Sí.
0: Ah, ok.
3: Sí, ahorita.
0: De esta a la otra.
1: De esta a la otra.
0: Ok, exacto. Entonces 205-27 y 209-60 para que nos marquen aquí y les van a regalar, tienen aquí cinco cortesías, ¿no? Para que, pues van ahí con la comadre, van con las amigas.
1: Sí, claro, ahí las esperamos.
0: Oye, pero sí es un éxito esto, o sea, esto de los bingos, ¿eh?
1: Sí.
0: Sí, de verdad que es el primero que van a los resources,
1: sí,
0: en tu era, en tu administración.
1: Sí, en mi administración, sí.
0: Correcto, muy bien. Bueno, ahí tenemos la primera llamada. A ver, Pablito, vamos a recibirla. Si quieres, tú con tu propia letra, ¿no?
1: Sí, claro.
0: Ahí va.
1: Ay, gracias.
0: A ver, hola, buenas tardes.
4: Buenas tardes, ¿quiere una cortesía?
0: Sí, ¿a qué nombre, por favor?
4: Valentina Cardoza.
0: Valentina Cardoza. Gusto saludarte, sí. Valentina. Aquí tienes tu cortesía, ¿eh? Aquí en la radio.
4: Igualmente, gusto en saludarlos a todos.
0: Gracias.
4: Gracias.
0: Muy bien, al contrario. Valentina Cardoza, muy bien. Vamos a la siguiente llamada, por favor. Tráiganse una identificación. Aquí en la oficina les van a dar su cortesía. Bueno, buenas tardes.
5: Buenas tardes.
0: ¿Quiere boleto?
5: Oiga, para una cortesía.
0: ¿Qué? Ok, ¿a qué nombre?
5: María Guadalupe.
0: María Guadalupe.
5: Rafael.
0: Rafael.
5: Ajá, así, Rafael Espino.
0: Espino, correcto. Lupita, aquí tiene su cortesía para que venga aquí en la radio por ella, ¿ok?
5: ¿De qué horas a qué horas?
0: Ya, de ahorita hasta las 6 de la tarde.
5: Ah, ok.
0: Ándele, pues, muchas gracias, muchas gracias.
1: Gracias.
0: Nos quedan tres cortesías. A ver, ¿está bien colgado ahí, Pablito? Nos quedan tres cortesías para que marquen al 205-27 y 209-60 y se ganen estos cortesías, mi padre, que ya, pues ya son ganadoras de... ¿Qué tal? Y que le peguen al premio grande.
3: A lo mejor,
0: ¿no?,
3: pueden comprar otra y ya tienen cuatro cartas.
0: Así es, bueno.
3: ¿Qué señoras con
0: a ver, se fueron 205-27 y 209-60. Siguen marcando para que se lleven estas tres cortesías, que es el jueves 25, correcto. A ver, vamos a la otra llamada. Muy buenas tardes. A ver, cuelga. A ver, ¿usted sí está bien colgado ahí? Sí.
3: Sí, van dos que se van. Ahí va otra.
0: A ver, si tienen nuestros números personales, también pueden marcarnos, ¿eh? Para si están batallando entrar ahí. No. Bueno.
3: Ahí está.
6: Alejandra Olivas.
0: ¿A quién? Alejandra Olivas.
6: Sí.
0: Alejandra Olivas. Aquí anotamos a Alejandra Olivas. Aquí tiene su cortesía para que venga por ella, ¿sí?
6: Sí, está bien, gracias.
0: Gracias, al contrario. Nos quedan dos boletitos para que se los lleven y se la pasen suave. Y va a estar muy padre este bingo, porque va a estar refresquitos ahí.
3: Caliente, refresco.
0: Sí, bueno.
1: Este calor se antoja.
0: Sí,
7: sí, buenas tardes para la cortesía.
0: ¿A qué nombre?
7: Guadalupe Rocha.
0: Guadalupe Rocha. Aquí la anotamos, Lupita. Aquí está su cortesía. Muchas gracias. Venga por ella, ¿eh?
8: Sí, gracias.
0: Gracias a usted. El último ya. Vamos a la última.
3: Sí. A ver quién se lo lleva.
0: Buenas tardes.
9: Hola, buenas tardes.
0: Sí, ¿a qué nombre?
9: Para una cortesía.
0: ¿A qué nombre?
9: Elena Nieto.
0: Elena Nieto.
9: Nieto.
0: Así es. Elena, con una identificación, aquí sí. Le entregamos tu cortesía, ¿eh?
9: Sí, muchas gracias.
0: A la orden, muchas gracias. Muy bien. Pues ya volaron, así, rápido. Pues muy bien. Pues Camila, mucha suerte, muchas gracias. Nos vemos ahí en el bingo.
2: Claro que sí, muchísimas gracias. Ahí los esperamos.
0: Ándale, pues, y gracias también acá a Flor Robles. Flor, gracias.
2: Gracias a ustedes por recibirnos.
0: Al contrario. Nosotros vamos a ir a una pausa comercial. Regresamos 2:12. Ya venimos con más.
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4: Dicen en Honduras, corre ligero. O sea, corre ligero. Vámonos a Seguridad Pública y nos dan el reporte este fin de semana, ¿no?
5: Así es, nos dan esta rueda de prensa. Ahí el que habla es, obviamente, el director Sergio Martínez Carrasco.
4: Venga.
6: De lo que aconteció este pasado fin de semana, sí tuvimos bastante movilidad, así como reportes a lo que fue el sistema de emergencia 911, en lo que fueron los diferentes sectores de la ciudad, donde en lo que fueron remisiones por faltas administrativas, tuvimos alrededor de 25, algunas de ellas por diversas alteraciones al orden público, otras más también por participar en riña en vía pública, no causando lesiones de consideración, donde también tuvimos una persona puesta a disposición por el probable delito de violencia familiar. Asimismo, también se estuvieron brindando algunos apoyos por cuestión de las lluvias que estuvieron cayendo lo que fue este fin de semana. Donde, si me permiten, comienzo con el apoyo que se brindó a una familia que se encontró o necesitaba el auxilio de seguridad pública en lo que es la comunidad de La Enramada, donde se mencionaba que esta camioneta estaba siendo arrastrada por la corriente del río que se ubica en este punto, por lo que rápidamente se constituyen y se trasladan elementos de seguridad pública hasta este lugar, donde pues ya afortunadamente un tractor había hecho maniobras para poder extraer este vehículo de lo que es el agua, donde afortunadamente pues no hubo personas lesionadas ni tampoco daños mayores de consideración en este punto, y pues bueno, ya se resguardó a estas personas. También ya en otro hecho, este fin de semana se detuvo o se procedió a la detención de una persona del sexo masculino por el probable delito de violencia familiar, donde nos informan que en la calle de Nuevo León, entre calle segunda perdón, y tercera, por ahí, a la altura de una cancha de fútbol, se encontraban unos menores, donde ya posteriormente los elementos al arribar a este lugar tienen a la vista a una persona de sexo femenino, la cual manifiesta que su pareja la había agredido física y verbalmente en este lugar, donde le ocasionó por ahí unas lesiones leves, donde pues ya cuando arriban los elementos hasta este punto y bajo el señalamiento directo de la víctima, nos informa de que en ese lugar se encontraba el masculino, el cual pues en ese momento y bajo los términos de la flagrancia se procede a la detención de quien dijo llamarse Pablo HL, de 55 años de edad. Todos los días lo venimos haciendo, estos recorridos preventivos en este lugar, para evitar que la gente pues siga ingresando a lo que es la corriente o lo que es el río, donde desafortunadamente mucha gente no toma a bien estas recomendaciones que nosotros estamos haciendo de manera permanente. Entonces ya nosotros tendremos que estar generando otro tipo de acciones en este lugar. Vamos a ser un poco ya más duros, por decirlo de una manera, para evitar posibles tragedias en este lugar. Entonces, vamos a hacerlo de esa misma manera. Eso fue en lo relevante acontecido de este fin de semana.
4: Bueno, pues ahí está esta información de seguridad pública. Ahora nos vamos con Vialidad, donde registran 8 accidentes.
5: Sí, exacto. Esto durante fin de semana y nos da los detalles también durante toda la semana del 8 al 14 de junio.
4: A ver.
7: Informarles a ustedes los hechos ocurridos durante esta segunda semana del mes de junio del 2026, en donde en la estadística nos indica un total de 12 choques, de los cuales de ellos se presentan 8 durante el fin de semana, 2 proyecciones, de las cuales una se presenta en fin de semana y un atropello. En lo que respecta a los vehículos remitidos, tenemos un total de 11, de los cuales se remiten 5 durante este fin de semana. De lo relevante de las últimas horas, las primeras horas ya, pues del día domingo prácticamente, a las 12 horas con 47 minutos se registra una caída de personas, no, todavía el sábado, de vehículo en movimiento. Esta es una motociclista femenina que circulaba ahí con un menor de 8 años sobre la calle Pablo Ginder, en donde pues ahí se quedaron atorados con un cable que estaba colgado. El menor de edad afortunadamente no sufre lesiones de consideración y quedan ahí los conductor como el pasajero menor en su domicilio sin mayor novedad. Por otra parte, ya la madrugada del domingo a las 2 de la mañana con 32 minutos se presenta un choque múltiple en las calles Guillermo Prieto y Francisco Villa, en donde una vagoneta 2005 conducida ahí por un masculino de 32 años de edad impacta un vehículo tipo pickup modelo 2023 conducida ahí por un masculino de 31 años de edad y una camioneta modelo 97 propiedad ahí de un masculino con domicilio aquí en Ciudad Camargo, quien se encontraba estacionada. Afortunadamente solo queda en daños materiales, sin lesionados en el accidente y logrando llegar ahí a un acuerdo de reparación de los daños materiales. Ya por último, el día domingo a las 3:47 se registra un choque fuga localizado. Este sucedió en las calles Jesús Auceda, número 217, en donde un automóvil modelo 2001 fue localizado en la calle Ricardo Natividad, en donde se le dio el alcance, la detección, y el vehículo afectado es un modelo 2005, propiedad de una femenina de 22 años de edad, a quien pues se le repararán ahí los daños materiales de su vehículo por parte del conductor responsable.
1: Otras van motocicletas, pues, que esto es ya de entre semana, de cada fin de semana, ¿hay algo ahí?
7: Tenemos de los accidentes del fin de semana, tenemos uno que involucró a motociclistas de un total de 8, me parece que les comenté.
1: ¿Cuatro del fin de semana?
7: ¿Y? 8 del fin de semana, uno de ellos se ven involucrados motociclistas. Sí.
4: Bueno, muchas gracias. Ahora nos vamos al reporte de Protección Civil, lo que ocurrió, lo que él hizo, lo que ocasionó, pues las lluvias, arroyos y todo este asunto, ¿no?
5: Sí, exactamente, por ahí nos da el reporte de incluso la cantidad de lluvia que se presentó este fin de semana.
4: Vamos a escuchar al buen amigo Héctor Tadeo González, que seguramente nos va a decir un tanto tranquilo.
8: Tuvimos un fin de semana en el departamento un tanto tranquilo, a pesar de que se presentaron lluvias, más que nada lo que fue el viernes, que tuvimos una precipitación de 6.5 milímetros en lo que es la zona urbana, ¿verdad? Y la precipitación que se presentó pues ayer domingo y que pues sí se prolongó por aproximadamente 4 horas y media en algunos puntos de la ciudad. Se estuvieron haciendo recorridos por los puntos más neurálgicos, que es la calle PRI y Sexta, donde por lo regular ahí se causan inundaciones. No tuvimos ningún reporte que nos solicitaran a nosotros. A lo mejor pudo haber goteras en algunas casas, pero reportes no tuvimos ni uno del 911 nosotros, pero de todas maneras hicimos algunos recorridos. También se participó en el accidente que el compañero Porras ahorita mencionó, de la calle Francisco Villa y Guillermo Prieto, donde más que nada la presencia de los elementos del departamento fue el desconectar las baterías para evitar algún incendio, algún detalle en estos vehículos y hacer limpieza en del lugar, ¿verdad? Eso fue lo que tuvimos. También el viernes nos reportaban una vaca que se la llevó el arroyo, bajó el arroyo de Terrazas y entró al río Florido, y por lo tanto ahí traían unas vacas cuidando, pasando a la orilla, a la ribera del río. Ahí una de ellas que estaba, según dice desde los dueños, estaba enferma, estaba en tratamiento, y no logró salir y desafortunadamente se ahogó, ¿verdad?
4: Bueno, pues así el reporte de Protección Civil. Muchas gracias a todos los encargados de seguridad pública aquí en el municipio. Pues es así como llegamos a la parte final. Mi tremendo Edgar, vámonos.
5: Vámonos, que tengan una excelente tarde. Los esperamos mañana con más información.
4: ¡Vámonos, Pablito!
9: Claro que sí, Beto, vámonos y los esperamos mañana en el programa Despierta Camargo con más información y por lo pronto los dejamos en las notas informativas con Mario Reina. Vámonos, vámonos.
4: Gracias, buenas tardes, buen provecho. La recomendación de todos los días, permitan que sus oídos les abran los ojos. ¡Nos vemos!

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buenas tardes, muy buenas tardes. Bueno, vamos a iniciar la información hoy en este lunes, inicio de semana, lunes 15, fíjese, quincena. Parece ser que ya por allá hay cancelado un día de Lomas. Ya está lloviendo por ahí en Lomas, ya está, ya llegó la agüita por ahí en Lomas. Así que ahí viene para acá, ahí viene para acá, ahí viene ya moviéndose las nubes. Así que bueno, vamos a tener de nueva cuenta lluvia, lluvia, lluvia, lluvia. Bueno, vamos a darle a conocer lo que vienen siendo los números premiados de la Lotería del Zodiaco y los pronósticos. Miren, en la Lotería del Zodiaco tenemos que el signo es Leo y el número premiado el 1605. Pasando a los pronósticos, tenemos que el del mediodía es el 1-97-90. El de las 3, el 2-94-70. El extra, el 8-75-35. El de las 7, el 4-77-21. Y el clásico, el 4-72-03. Así es que, bueno, pues, felicidades, felicidades, Bueno, vamos a iniciar primeramente hablando de lo que es el softball. El softball allá en la Liga Ranchera, ¿verdad? Allá en las pilas, en la Unidad Deportiva Manuel Ponce Subía. Y tenemos que este juego fue el viernes, ¿verdad? Donde el equipo de La Laguna... A ver, ¿cómo está? Sí, derrota al equipo de... del Magisterio. 29... Ay, cañón, ¿sabes? Sí, tanto sí. 29-1. Bueno... Aquí dice que el pitcher ganador fue Francisco Núñez, el derrotado Mario Porras. Los mejores bateadores pues fueron Mario Vázquez Jr. de 4-4, luego Martín Villa Jr. de 3-2, Ignacio Romero de 4-3 y Diego Ontivero de 3-3 con dos cuadrangulares. Por el equipo derrotado, el equipo de Magisterio, Mario, aquí me dice Mario de 2-1, Efraín García de 2-1 y Alejandro de 2-1. Bueno, y nos informan que hoy se va a jugar el juego que quedó pendiente la semana pasada por lluvia, ¿verdad? Entonces hoy se va a jugar el partido que estaba pendiente entre Sócrates García contra el Tecuán, que se suspendió el pasado miércoles por la lluvia y se reanuda el día de hoy, lunes. Claro, si está en condiciones del campo también, ya que ayer ya que se vino la lluvia machincito, estuvo más o menos la lluvia y ahí lo que tiene es que muchas veces pues lastima a los campos, ¿verdad? Si se meten a jugar así, pues hijo, hacen puros hoyos y esto y lo otro y güey que vino y pues no se puede, no se puede. Así que vamos a ver qué sale.

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Bueno, bueno, vamos a pasar ahora a lo que es el béisbol, el campeonato estatal de béisbol, ¿verdad? Que este fin de semana, pues ahí suspendió dos partidos. Por ejemplo, Cuauhtémoc, Parral, Juárez y Jiménez tienen un juego pendiente. Se suspendieron precisamente por la lluvia, ¿verdad? Y a pesar de eso, bueno, a pesar de cómo están los juegos pendientes, el primer lugar lo sigue sosteniendo el equipo de Cuauhtémoc, con 11 ganados, 3 perdidos. Luego le sigue Parral, con 9 ganados, 5 perdidos. Y un juego pendiente, lo mismo que Cuauhtémoc también tiene un juego pendiente. Lo que sí tienen su completa es Chihuahua. Los Dorados están en tercer lugar, con 9 ganados, 6 perdidos. Lo mismo que el equipo de Delicias, está 9-6. Y Madera, 9-6. Luego le sigue Juárez, que tiene un juego pendiente. Juárez está con 6 ganados, 8 perdidos. Luego le sigue Camargo, con 6 ganados, 9 perdidos. En octavo lugar está el equipo de Ojinaga, con 5 ganados, 10 perdidos. Y Faraones de Nuevo Casagrandes también tienen 5-10. Y en el último lugar está ahora, ya cambia, ahora Jiménez está en el último lugar, con 4 ganados y 10 perdidos y un juego pendiente. Así es como está la situación en relación a lo que es la tabla de posiciones. Bueno, y tenemos que este fin de semana se va a llevar a cabo la jornada, pues la jornada número 6, ¿verdad? Es la 6, donde ahora el Camargo, pues los mazoqueros no van a jugar aquí en Camargo. Los tres juegos van a andar de visita en Ojinaga y en Jiménez, o en Jiménez y Ojinaga. Para que sea la misma, pero aquí en el Alonso Ronquillo no va a haber actividad. Mire, la jornada 6 va a iniciar el jueves y viernes con los siguientes partidos. Chihuahua Dorados va a recibir al equipo de los Algodoneros de Delicias. Jiménez recibirá a Camargo. Ojinaga va a recibir al equipo de Parral. Faraones de Nuevo Casagrandes va a recibir a Cuauhtémoc. Y Juárez recibiría al equipo de los Venados de Madera. Y el sábado Chihuahua de nueva cuenta recibe a Delicias. Jiménez va contra Parral. Ojinaga recibe a Camargo. Faraones recibirá a Madera. Y Juárez recibe a Cuauhtémoc. Eso es lo que está dentro de lo que es el campeonato total de béisbol, donde, como le digo, bueno, pues hubo la cuestión de las... Y van a seguir las lluvias, van a seguir ahí partidos que se van a estar suspendiendo precisamente a causa de la lluvia, o atrasarlos, ¿verdad? Muchas veces lo atrasan, espérense tantito que nomás pase el agua y órale. Pero hay veces que no. 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Bueno, vámonos a más información. Ah, por cierto, mire, ya, pues ya prácticamente ya tenemos, ya no esta semana, ya nada más esta semana nos queda de lo que es la pues lo para complementar los regalos del Día del Padre, ¿verdad? Ya que la grandota, la 97.5, como siempre, llevando a cabo eventos de mucho realce, y en este caso, pues ahora les toca, pues la dicha a los papás, ¿verdad? A todos los papás de aquí de Camargo y la región. Pero bueno, mire, tratamos de localizar o completar, ¿verdad? 200 regalos, que son muchos, pero bueno, ahí vamos, sinceramente, ahí vamos a...
luchando y de antemano sabemos que sí se va a armar, ¿eh? Bueno, mire, ahí primeramente pues agradecerle, ¿verdad? Agradecerles a la gente que ya se reportó y ya nos ayudó, ya nos por ahí están que pendientes dos, tres que están pendientes de... Pero ya me dijeron, ya, hablé con ellos y sí, dijeron que ahorita uno y el otro el sábado, pero ya no hay ningún problema, ya de todas maneras. Y ahí vamos. 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No, Panadería Yanni, la de Chanito, la de Chonito Correa, ahí de la privadita de Río Blanco. A Lacho Rodríguez, que él nos va a regalar cuatro bolsas de medio kilo de chicharrones. Órale. El Maza, que también ya está puesto y dispuesto, él nos va a regalar 15 regalos. 10 de ellos son 10 medios kilos de barbacoa y 5 litros de menudo. Luego Carnicería Valentina, ahí con la buena amiga Fer, ella nos va a regalar 4 medios kilos de barbacoa. Margarita Gaitán, ella nos va a regalar 4 regalos, que son varios, ¿verdad? Y Arturo Subía también nos va a regalar 8 regalos. 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El Gene Valdivia, él nos va a regalar 6 regalos que consisten en 6 combos de medio litro de su sopita, bueno, el asadito de puerco, ¿verdad? 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Luego el licenciado Luis Aguilar nos va a regalar 16 regalos. El Calimán, 2 regalos. Fito Trillo, 12 regalos. Noli, ahí que sería el Casiri, ahí con Noli, él nos va a regalar 10 medios kilos de queso, ya que, como dice el eslogan de allí, ¿verdad? Una comida sin queso es un abrazo sin beso. 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El Chinito Sotelo, pues nos va a regalar 12 regalos. Por cierto, él me dijo que le recordara, ¿verdad? Bueno, hay que recordarle al Chinito y Chinito Sotelo. Me dijo, ahí me recuerda, Mario, ya cuando se acerque, bueno, hay que pegarle un grito, ¿verdad? Bueno, yo también ahí bingo pizza, ahí con el buen amigo Chavita Morgan, él nos va a regalar 4 pizzas de pepperoni grandes. Bueno, y luego la refa de Patty Leal, ella nos va a regalar pues una afinación, cambio de aceite, filtro de aire y las bujías, o sea, que la camioneta o carro que le toque, pues va a salir casi como nueva, sin hacer ruido, hijo de su bueno. Y luego también agradecerle ahí al profe, ahí en Presidencia Municipal de la Cruz también, con 8 regalos. Y luego también el licenciado Chuy Leal, ahí de Autopartes Leal, que también nos va a regalar un cambio de aceite, con aceite y el filtro, ¿verdad? Órale. Y luego también Chuy Pérez, ahí de Carnita Chicharrones de Garreta, él nos va a regalar dos medios kilos de carne mixto, esa carne que ya sabe bien sabrosa, ¿eh? Y luego Tortilla Miki, pues también nos va a regalar 4 regalos. Panchito Castillo, 6 regalos. Molorama El Bozo Porras, él nos va a regalar 12 regalos. Armando El Negrito Subía, 5 regalos fueron. Y luego también ahí de Mague Piña, 2 regalos. La familia Guzmán Muñoz nos va a regalar 1 litro de nieve de garrafa. Híjole, bien rica que está, ¿eh? Y luego también ahí Caritas Chicharrones de Garreta, no... Ya la garita dije, ¿verdad? Ahora es carnita de chicharrones Alcántar, aquí de la Guillermo Prieto y Colón. Ahí ellos nos van a regalar 4.

0: hay regalos. Y luego Cool Papas, ahí las papas que están ahí en la Plaza Juárez, ahí en el carrito amarillo, ¿verdad? Ella nos va a regalar 6 bolsas de 1/2 kilo de papas. Ahí para que, qué bolé, bien ricas que están las papas esas también, ¿eh? Ya cuando le ponen todos los ingredientes, hijo, es bueno. Y también ahí a Luli Gaitán, que nos va a regalar 2 kilos de chuletas. Y también Beto Campos, 12 regalos. Y Héctor Valles, bueno, Héctor Valles sí no sé cuánto van a ser, ¿verdad? Pero ya me dijo que él lo va a regalar ahí. Bueno, mejor ya vamos a esperar que llegue el regalo, ¿verdad? Para que no haya ningún problema. Pero ya le digo, sí, sinceramente, pues ahí andamos, ¿eh? Ahí vamos, pues ya logrando reunir lo que queremos juntar. Y ojalá y sí, porque ya le digo, el próximo domingo es el mero día. Y bueno, aclararles, ¿verdad? Hay que aclararles a las personas, a los papás, que no se vale que hable su esposa, no se vale que hable su hija, su nieta, su hijo. No, tiene que ser él. Personalmente, por teléfono, tiene que ser él. La persona que va a pedir el regalo tiene que ser él. No admitimos segundas partes, segundas personas, ¿eh? Tiene que ser exclusivamente él. Ahora, otra cosa. Vamos a empezar a recibir llamadas desde las 3 de la mañana, ¿eh? Desde las 3 de la mañana se van a empezar a recibir llamadas. Porque a las meras 7 llega la hora de estar entregando los regalos. Y recuerde que Mario se va a las 10. Hay que estar tempranito a recoger los regalos. No quiera venir ya a la 1 de la tarde, porque ya a la 1 de la tarde pues ya no está Mario. Ya no hay regalo, ya no hay regalos, sinceramente. Usted no viene, lo regalamos a otra persona, no hay ningún problema. Ahora, también tomarlos bien en cuenta, ¿verdad? Que en algunas partes donde van y compran, van a ir y llevan y canjean el vale, quieren ir en la tarde o otro día. No, el vale es para hoy mismo. Es que si lo está pidiendo el domingo tiene que canjearlo. No quiera hacerlo hasta el siguiente día. O ya en la noche, como a las 7, 8 de la noche, pues ir a recoger. Pues ya no, ya muchos negocios ya hasta cerraron. Entonces, para que no haya ahí ningún problema, que diga, oiga, pues no me dieron el regalo, pues cómo se lo dieron, si cualquiera fue. Es que la idea es que usted viene y recoge aquí su vale. Mira, nomás el único que sí me aclaró fue el Gene Valdivia. Dijo, ya a las 11:30, 12, Mario, que vengan aquí conmigo. Yo ya para esa hora ya tengo aquí los premios. Pero hay personas que ya le digo, van ya cuando ya usted está acostado, así bien suave, ya descansando de la tarea de todo el día. Y le llegan, oiga, vengo a canjear este vale. Pues no, hombre, pues ya se acabó todo lo que tenemos que vender. Por eso le digo, hay que respetar los horarios, ¿eh? No quieran hacerlo, ir a reclamarlo ya en la noche. O otro día quieran ir a reclamarlo, ¿no? Ya no se vale. Así que, si hay interés, hay que hacerlo luego inmediatamente. Si viene y recoge usted aquí su vale, vaya inmediatamente. O viene y recoge aquí su premio, porque va a haber... Aquí va a haber premios que se van a estar entregando, ¿verdad? Aquí tenemos muchos premios que vamos a estar entregando. Y en algunas partes lo vamos a dar vales para que van y lo canjeen. Pero llegando al negocio, se lo van a entregar luego inmediatamente su premio. Por ese lado no hay ningún problema, ¿eh? Así que para que lo tomen muy en cuenta. Ándale, pues vamos a ir un corte y regresamos inmediatamente luego.
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3: Bueno, pues vamos a continuar y ándale, aquí está. Bueno, mire, tenemos hablando del básquetbol femenil, que ya se acerca ya a las finales, ¿eh? Y la premiación. Bueno, el pasado sábado, ahí en las instalaciones del gimnasio General Praje de Giner Durán, se enfrentaron los siguientes partidos. Divas JF se enfrentó y derrotó 29-28 al equipo de Byuma. Estuvo sensacional el juego. Parejito. Bueno, las canasteras Iris Ortega, Carol Ramos y Dana Lozano. Por el equipo de Big Mike, Yanela García, Mari Molina y Maggie García. Luego en el siguiente partido se enfrentaron el equipo Vaqueras contra Doctor Molina, donde el marcador favoreció al equipo de Vaqueras y empatan el ganados y perdidos. Van a tener que jugar un tercer partido. Bueno, aquí por el equipo de las Vaqueras, las canasteras fueron Anaí Ríos, Anabel Valdés y Grecia Gabaldón. Por el equipo de Doctor Molina, Mónica García. Ay, ¿qué dice? No lo entiendo. Y Lupita Galindo. Bueno, la otra no la entendí nada, la mera verdad, no entiendo la letra. Bueno, y luego aquí dice: se enfrentó al equipo de Big Mike contra el equipo de Samantha Macías, donde el marcador favoreció al equipo de Big Mike. El marcador fue 41. A ver. 41-34. Por el equipo de Big Mike. Aquí las carreteras fueron. Ay, pues, no, es que la letra no entiendo. Martínez, Luna García y Karina González. Por el equipo de Samantha, Luisa Acosta, Fanny Rendón y Ale Ramos. Bueno, y en el último partido, el equipo de Frente a Leyes se enfrentó y derrotó al equipo de Asmar por un punto, 18-17. Por el equipo de Leyes, aquí las canasteras fueron Fátima Gobea, Miriam Carmona y Soco Gobea. Por el equipo de Asmar, Viri Gabaldón, Elina Morales y hijo de su, tampoco. Julia Ávila, ándele pues. Bueno, y hoy no hay actividad. Juegos va a ser hasta mañana martes hay juegos, del básquetbol. Bueno, ya prácticamente estamos en la recta final. Bueno, hablarles de lo que es el mundial de fútbol, ¿verdad? Donde ayer hubo cuatro partidos. En el grupo E, Alemania le gana 7-1 a Curazao. Luego Países Bajos y Japón terminan 2-2. En el grupo E, Costa de Marfil se enfrentó a Ecuador y le ganó 1-0. Mientras que en el grupo F, el equipo de Suecia derrota 5-1 al equipo de Túnez. Bueno, y para el día de hoy tenemos, a ver, déjeme checo. Dice, otro juego que también se jugó. Hoy ya terminó ahorita. España con Cabo Verde, 0-0, y ahorita están en el minuto 90+5, Bélgica y Egipto van empatadas 1-1, y a las 4 de la tarde se van a enfrentar en el grupo H, Arabia Saudita contra Uruguay, y en el grupo G, a las 7, Irán enfrentará a Nueva Zelanda. Eso es lo que está por ahí programado dentro de lo que es el Mundial de Fútbol, pues en diferentes frentes, aquí en México, en Estados Unidos y en Canadá. 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Y bueno, sabemos de antemano que en la mañana se lo dije, ¿verdad? Pero bueno, ya se terminó lo que es la final del básquetbol, del mejor básquetbol del mundo, como es el básquetbol de la NBA, ya que el día de ayer, pues las Spurs de San Antonio en su casa volvieron a caer ante los Knicks de Nueva York, 94-90, y de esa manera, pues el equipo de los Knicks se proclama campeón de esta temporada de lo que es el mejor básquetbol del mundo, como es el básquetbol de la NBA allá en los Estados Unidos. Y bueno, pasando ahora a lo que es el béisbol de Grandes Ligas, tenemos aquí primeramente resultados, y tenemos que el equipo de los Marlins derrotan 4-2 a los Piratas de Pittsburgh. Orioles cae ante Padres de San Diego 5-2. El equipo de los Nacionales de Washington derrota 10-1 al equipo de los Marineros, mientras que los Blue Jays pues caen ante los Yankees de Nueva York 8-3, y el equipo de los Mets derrota 8-1 al equipo de los Bravos de Atlanta, mientras que los Rojos de Cincinnati fueron derrotados por el Diamondbacks 5-3, mientras que los Mellizos derrotan 5-4 a los Cardenales, y los Cerveceros blanquean 4-0 al equipo de los Phillies de Filadelfia, y también el equipo de los Royals de Kansas City también blanquea 4-0 a los Astros de Houston, a la gente de Beto Campos. Perdió su equipo, bueno, ni modo, ¿verdad? Y también tenemos que el equipo de los Medias Blancas de Chicago derrotan 6-4 a los Dodgers de Los Ángeles. Y, ay, este marcador parece de básquet. Bueno, el equipo de los Rockies de Colorado se imponen 23-9 a Atlético de Oakland, mientras que Gigantes derrota 5-1 a los Cachorros de Chicago. Y el equipo de los Mantarrayas se impone 8-3 al equipo de los Angelinos, los Serafines. Y por último, Medias Rojas de Boston cae ante los Reyes de Texas 6-4. Eso fue lo que pasó. Bueno, vámonos ahora a la programación para el día de hoy, porque ya nos vamos. 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Bueno, mire, tenemos que ahorita, a partir de las 4:40, los Phillies de Filadelfia van a enfrentar a los Marlins. Luego también tenemos que los Nacionales de Washington, a las 4:45, enfrentarán a los Royals de Kansas City. A las 5:30, el equipo de los Rojos de Cincinnati enfrentarán a los Mets, mientras que a las 5:45, Cardenales se enfrentará a los Padres de San Diego. A las 6:05, los Cachorros de Chicago van contra los Rockies de Colorado, mientras que los Reyes de Texas, a las 6:06, va contra los Mellizos, mientras que los Astros de Houston, a las 6:10, enfrentará a los Tigres de Detroit, mientras que Atlético de Oakland, 7:40, va contra el equipo de los Piratas de Pittsburgh, mientras que el Diamondback enfrentará a los Serafines, a los Angelinos, a las 7:40, y por último, a las 8:10, Dodgers de Los Ángeles estará enfrentando al equipo de los Mantarrayas. Eso es lo que está por ahí. Bueno, pues ya nos vamos. En los deportes es toda la información. Su amigo y servidor Mario Reina. Y no lo olvide, como siempre, nuestra recomendación. Practique el atletismo, ya que el atletismo es el cimiento del deporte. Y no lo olvide, el deporte nunca termina. Y coma frutas y verduras. Y tome mucha, pero mucha agua.
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6: Y pues sí, ya estamos de regreso aquí en la cabina de la grandota. Oye, qué rica lluviacita nos está cayendo aquí en nuestra ciudad de Camargo, Chihuahua, al menos aquí en la González Ortega. Iniciamos con Viejitas, pero muy buena. Chica del señorón Pancho Barraza. Llama a mi enemigo el amor, hoy nomás.

0: Pues hoy escuchamos la música de Pancho Barraza, Mi Enemigo el Amor. Ándale pues, sonando aquí a través de la sección Viejitas pero muy buenas.
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0: Pues con más música, ahora a cargo del Mayo de la Sierra. Llama ¿Quién te besará? Pieza a cabeza.

mañana empieza otra vez el calorcito, ¿eh? La temperatura el día de mañana va a mejorar en cuestión de, bueno, pues la lluvia y todo ello, ¿no? La máxima para mañana se espera a 38 grados centígrados, ¿verdad? Y luego el miércoles, ni se diga, vamos a alcanzar hasta los 42 grados. Así que bueno, pues aproveche justamente esta rica temperatura, ¿verdad? Fresca, no tan cálida. Creo que por muchos sí, bastante preferible, ¿no? Lluviecita, ¡que haya nuestra felicidad!

pues sí, ahí está la música de los Silver sonando aquí a través de Viejitas, pero muy buenas. ¡Ándale, pues, vámonos rapidísimo con la que sigue! A cargo del señorón Joan Sebastián, junto a Calibre 50, se llama Que Sea. Ajá, Que Sea se llama. Pues para la gente de Casa Mayer, siempre escuchando. 97.5, saludos.

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pues ahí está música de Remy Valenzuela, Jardín de Olvido, ¿verdad? Y pues ahí vámonos rapidísimo. Por acá me estaban pidiendo una canción del señor Paul Urías. Vamos a ver si ya está lista, justamente para disfrutarla, ¿verdad? Con este clima, ¿cómo no? Se llama ¿Para qué quieres que vuelva? ¡No más! Este inicio de semana con esta canción, oye, parece que es el seguimiento, el after del fin de semana. Chile, pues.

pues ahí están complacidos con la música del señor Paul Urias. ¿Para qué quieres que vuelva? Oye, rapidísimo, vámonos con la que sigue a cargo del señor Carin León, ¿cómo no? Llámame, lo contaron ayer. Después, el reloj marca a las 3 de la tarde ya con 29 minutos. Es con 29.

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0: Oye, pues ahí está la música de Chuy Vega. Se llama Quédate Conmigo Esta Noche. Ya, el reloj marca las 3 de la tarde con 55 minutos. 3 de la tarde, 55 minutos. Aquí en nuestra linda, hermosa, chula, preciosa ciudad de Camargo, Chihuahua. Y sigue el chipi chipi de repente, ¿verdad? Ahorita se vino una lluviecita, pues algo sabrosa, algo rica. Y luego ahorita, justamente en este momento, empieza a llover aquí en la González Ortega. Está cayendo una lluviecita, pues bastante sabrosita. No tan fuerte como ahorita, pero sí constante, ¿verdad? Más fuerte que el chipi chipi. Ah, sí, está muy rica la tarde, realmente. Saludos también, déjeme, antes de que se me pase, se me olvide, déjeme enviarle un saludo bien, pero bien cordial y bien especial ahí para nuestra gente trabajadora en Grill Burger, ahí el tremendo de Carlitos Saldana, le mando un saludote. Otra de las empresas que usted a la hora que pase, ¿verdad?, siempre va a encontrar la grandota, la 97.5, ahí a todo vuelo. Así que se lo agradecemos bastante al buen Carlitos. Igual mándenme mensajito, ¿verdad?, en los próximos días, de dónde escuchan y sintonizan la grandota, ¿verdad?, la 97.5. Así que ustedes digan, oye, pues es que nosotros también todo el día los estamos escuchando y disfrutando de la buena programación, de la buena música. Así que, pues así también, ¿verdad? Mándeme el mensajito, díganos, para poderles saludar, para poderle complacer. Pidan su rola también. Gente ahí en Super Camargo, en las oficinas también, ¿cómo no? Tienen y disfrutan de la grandota de la 97.5 ahí en las oficinas de Super Camargo. También yo sé que siempre tienen puesta la grandota. Acá en Casa Myers ni se diga.
1: Ahora quiero hablar de los famosos Ventura.
0: Oye, en Ferretería OCM también me consta, Ferretería OCM acá en la calle tercera con nuestros amigos de Ferretería OCM, cómo no, el Pelón y toda su gente. Que el Pelón es el capitán, compa, del equipo. Es el que siempre se reporta, el que anda mandando los mensajes, que anda con que, oye, mándale saludos acá para toda la banda de Ferretería OCM. Le mando un saludo, cómo no. Ahora que entraron también aquí en la pauta del béisbol, gente de Ferretería Nueva también siempre están sintonizando la 97.5. Y para buen amigo Pepe Roacho, ¿verdad?, y su esposa Raquel, sea en la Ferre o si no también acá en Chavira, que siempre tiene la radio también a todo vuelo ahí en su salón de eventos. Bueno, pues acá también en la Abraham González, ¿verdad?, acá en la calle Novena. Así que bueno, pues también les mandamos un saludote bien especial. Me despido con una canción que me habían pedido y solicitado a cargo del señorón Antonio Aguilar. Se llama Que Me Entierren con la Banda. Gracias, con permiso, buena tarde.

0: Oye, ahora, agregando también cafetería regional, me dice Blaza, oye, pues acá en cafetería regional también siempre tengo la grandota 97.5. Gracias. Saludos a la gente de cafetería regional.
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Fíjense que esta es la versión clásica de Mr. Brian Adams, el tema del verano del 69, Summer of 69. 4:17 p.m. De verdad, de darle gracias a Dios por esta hermosa tarde, darle gracias a Dios por esta lluvia hermosa que tanto le hace falta a esta región, de veras, sobre todo para los campos, tanto agrícolas y ganaderos. Tenga precaución, sobre todo en algunas calles, en ese momento, sobre todo por el tema de que no le vaya a caer agua ahí al tema de la marcha y todo esto. Tome sus precauciones, prenda sus intermitentes, encienda sus faroles, y bueno, pues para que no tenga algún problema, mucha precaución. Ahorita en el segundo turno de la tarde, ¿no? 4:17 p.m. tenemos una temperatura, por lo menos aquí en el Boulevard de la Fama, en 30 grados centígrados. La lluvia va a continuar el resto de la tarde. Yo soy Alberto Irigoyen, te voy a acompañar de aquí hasta las 6 de la tarde con música de los 70s, 80s, ahorita de 4 a 5 en inglés y luego de 5 a 6 en español. La banda de Fleetwood Mac, el tema se llama de su disco Rumores, Don't Stop. 4:17 p.m. aquí en la número 1.

Oye, saludo con mucho aprecio a mi tremendo masa. Ahí echándole ganas en el área de chihuahuenses. ¿Cómo no? Y allá también a mi tremendo Miguel Cerda. Saludos. El otro masa, saludos. Ahí para Auralia, para las chicas de... Bueno, de ahí de Regalos de Tere, las amigas también de chihuahuenses. Gracias por estar con nosotros. 4:20 p.m, 20 minutos a la gente que nos acompaña por allá en Saucillo, muy especialmente para Almadelia. Muchas gracias. Música de Don Henley, ex vocalista de la banda de las Águilas. Una rola de los 80s, el final de la inocencia.

Música de Don Henley. El tema se llama This is the End of the Innocence. Ese es el final de la inocencia. Ya son 25 minutos después de la hora 4 de la tarde. 25 minutos. Aquí en la Grandota 97.5. Oye, para todos los que nos siguen en Alexa, mil gracias. Saludos a mi tremendo Tony Muñoz. Allá en Zapopan, a mi tremendo Tony. Acá nos está lloviendo precioso. Acá en Camarguito, ¿eh? Gracias. Oye, le mando saludos también con mucho gusto a la familia Arriola. Me encargaron mucho acá por la colonia Benito Juárez. Muchas gracias. Presentamos a Michael McDonald, la música de Doobie Brothers, What a Fool Believes.

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La verdad que esos señores eran grandes. Excelente coro. Oye, la voz, ¿cómo la hace? ¿Cómo la prepara bien Don Henley, no? La banda de las Águilas, y el tema se llama Una de esas noches, One of These Nights. 4:00 de la tarde con 37 minutos. Aquí en la Grandota 97.5. Muchas gracias por estar con nosotros. Oye, directamente aquí al estudio pueden contactarnos al 20527 y 20960. Tenga mucha precaución la gente que va de Camargo a Jiménez, ¿eh? Mucha precaución de Camargo Jiménez, está muy fuerte el agua. Presentamos al rey del rock and roll, Elvis Presley, Sweet Caroline.

¡Wow! ¡Qué buena! ¡Qué buena interpretación a cargo de Elvis Presley! Esta canción es de él, obviamente. La cantaba Neil Diamond, el tema de Sweet Caroline. 20 minutos para que marquen las 5 de la tarde aquí en La Grandota 97.5. Ahora viajamos hasta la generación de los 80s. A cargo de la banda de Opus, el tema se llama Vive la Vida, Life is Life. 19 para las 5 aquí en los

¡Wow! ¡Excelente rola! ¡Saludos a mi buen amigo Dago Aldana! Que sé que le encanta esa rola de Opus. ¡Ay, saludos a mi tremendo Lobo Rey! Que faltan 15 minutos para que marquen las 5 de la tarde aquí en la Grandota 97.5. Algo de alguna manera, el rock alternativo. A principios de los 2000 presentamos a la banda de Hoobastank. ¡Qué buena rola! Se llama La Razón.

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la voz de Tony Lewis y música de Oldfield, y el tema se llama Con Todo el Amor del Mundo. 7 minutos para que marquen ya prácticamente las 5 de la tarde aquí en la grandota 97.5 de los 70s. Escuchamos a Led Zeppelin, Hull Lara Love.

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1: Pues son exactamente 5 de la tarde, puntual aquí en la Grandota 97.5. Sigue lloviendo fuerte en algunos sectores de nuestra ciudad de Camargo. Tenemos una temperatura apenas de los 29 grados centígrados. Tenga mucha precaución de la carretera de Camargo a Jiménez o de Jiménez a Camargo. Igualmente hacia el sur, bueno, más bien hacia el norte, acá de Saucillo a Camargo, 5 de la tarde, puntuales. A partir de este momento nos vamos ahora a música en español. 70s, 80s.
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1: Muchísimas gracias por estar con nosotros. Ahora nos vamos con Richie y Poveri. Y el tema se llama Será Porque Te Amo. 5 puntuales aquí en La Grandota 97.5. Excelente tarde.

Bueno, pues ahí escuchamos a, precisamente a Richie Pobre, y el tema se llama precisamente Será Porque Te Amo, 5:03. Fíjese que el otro día veía una reflexión que me encantó. Resulta que en una guerra, un soldado le dice a su capitán, le dice: oiga, capitán, déjeme regresar, porque voy a buscar a ver a quién rescatamos. Y el capitán le responde, le dice: no hay nada que hacer, todos están muertos, deme la oportunidad, no puedes ir. El soldado se brincó la orden y se regresó. Y regresó con un soldado en los hombros. Y le dice el militar: te dije que estaban todos muertos. Y el soldado respondió y le dice: efectivamente, capitán, tiene usted razón. Pero cuando llegué, mi amigo estaba vivo. Y me dijo: sabría que ibas a volver. Una reflexión de veras hermosa. 5:04. Gracias por estar con nosotros en esta tarde aquí en la Grandota 97.5. Presentamos a don Roberto Carlos. El tema de Amigo, 5:05. Excelente tarde de 70s, 80s.

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saludamos con mucho gusto a César Gilberto Jiménez Sosa. Hoy está cumpliendo años, muchas felicidades, que la pase muy padre. Le manda a saludar pues toda su familia, toda su familia, muchas, muchas felicidades. Gracias por acompañarnos en esta mañana, aquí a través de, en esta mañana, esta tarde, aquí a través de la Grandota 97.5. Muchas gracias. Oye, le mando saludos también con mucho gusto acá para Patti, para Vanessa y también para Ruli. Saludos. Vamos a recordar algo de los 80. Presentamos a José Luis Rodríguez, el Puma. Agárrense de las manos.

5 de la tarde, ahora con 17 minutos, aquí en la Grandota 97.5. Oigan, no está por demás, tengan mucha precaución. La gente que va manejando en las calles donde ya plenamente identificadas, el Boulevard de la Fama, Pablo Ginter, la calle Centenario, la Doblado, parte de esas calles, para que tengan mucho cuidado, sobre todo, pues, por el tema de, pues, de que el agua vaya a dañar el tema de la marcha y se vayan a quedar varados, hay que encender, las intermitentes, y toda la precaución posible, con tranquilidad, vamos a manejar. 5 de la tarde con 17 minutos, le mando saludos a Elena, que me está escuchando en esta tarde, mil gracias por seguir con nosotros. Presentamos a don Ricardo Montaner. ¿Cómo está chula esta canción? Se llama Me va a extrañar.

Bueno, la verdad que uno de los grandes éxitos de la banda de los Silvers, en la voz de Don Beto Lozano, el tema de Moriré en el Río. 5:25 aquí en la Grandota 97.5. Muchísimas gracias por continuar con nosotros. Qué hermosa y bendita lluvia, de verdad. Oye, le mando saludos con mucho gusto para... ¿Qué me dijeron acá para...? Nancy, saludos, muchas gracias. Dice que ella nos escucha acá en Lomas del Florido, muchas gracias. Ahí le mando saludos a Pati, que me está acompañando. Presentamos a Chayanne. Y el tema se llama Lo Dejaría Absolutamente Todo. 5:25.

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Escuchemos a Mr. Emanuel. Qué buena rola, bella señora. Oye, le mando saludos con mucho gusto acá para mi tremendo Rubencito Grijalva. Gracias por estar con nosotros en esta tarde. Saludos con mucho gusto a nuestra buena amiga Normita Grajeda, allá en Roma. Saludos, ¿qué tal de agua por aquel sector? Presentamos a Mr. Luis Miguel. Por cierto, le mando saludos a la maestra Gaby, que sé que le encantan estas rolas. Bueno, como canta Luis Miguel, ¿no? El tema se llama Yo que no vivo sin ti. En 24 a las 6.

0: 21 para las 6 de la tarde aquí en la Grandota 97.5. Muchísimas gracias por acompañarnos aquí a través de la Grandota 97.5 en esta tarde de clásicos. Ya está listo por aquí el Manzano Porras, ahorita con el programa de Así es el Béisbol, donde, bueno, se estará hablando de algunos temas interesantes. Me platicaba ahorita aquí en Manza que lamentablemente el equipo de Mazorqueros de Camargo, nadie aparece en ningún departamento de los jugadores de Camargo, fíjese, nadie, ningún jugador, ni en carreras, ni en picheo, ni en bateo, Manza. Nadie, no aparece nadie del equipo de Mazorqueros de Camargo en rankeado, ¿eh? En el ranking. Mandé. Sí, de lo mejor del estado, obviamente, de lo mejor del estado. Obviamente, tu equipo puede ir mal, pero puede haber un departamento donde algún chavo esté bateando bien, haciendo carreras, no sé, diferentes departamentos. Y no hay absolutamente nada, mi Manza.
1: El único que apareció, pero después se perdió un poco, fue Antonio Pereira, uh-huh. Que esta salida la hizo muy buena el sábado contra Jiménez.
0: Correcto.
1: Pero aparecer en todos los departamentos, bateadores, como mejores bat, uh-huh. Andamos en muy bajo en porcentaje.
0: Qué barbaridad. Bueno, pues ahorita lo van a...
1: En lo colectivo,
0: sí, claro. Y un tema también interesante, hasta cachirules. Ahorita les van a platicar de cachirules en el terreno de juego de Mazorqueros de Camargo. También ahí lo van a analizar ahorita. Y lamentablemente también, pues ya, nosotros aquí se los dijimos, incluso en una entrevista que tuve con Goyo Sauceda, le preguntaba sobre... que si estaban preparados con la nueva llegada del nuevo manejador, que si ya estaban preparados los muchachos de Camargo, porque los iban a empezar a despedir. Y ahorita ya me confirman, y ahorita se lo van a dar a conocer aquí el buen amigo el Manzano Porras, ya dieron de baja a un novatito de por acá del área. ¿Dónde, Manza? ¿Del Rancho Viejo? ¿Dónde?
1: Sí, se ha especulado.
0: Ajá. ¿Cómo se llama el joven?
1: Se ha especulado.
0: Sí.
1: Que Luis Amparán, el del Tecuán.
0: ¿De Tecuán? Ah, pues de las familias de allá.
1: Está desactivado, pero uh-huh. Ahorita me van a mandar el dato en el roster uh-huh. Y ya lo confirmamos ahorita.
0: Bueno, pues.
1: Y yo no creo que si haya sido por indisciplina o algo, ¿cómo? Si apenas entró el señor García, uh-huh. Entonces no puedes llegar tumbando.
0: Bueno, pues que no nos vaya a extrañar que al rato tengamos hasta novatos de afuera, ¿no?
1: Puede ser.
0: Digo, el año pasado lo hizo, ¿no?
1: Pues sí. El año pasado, nomás que gracias a los comentarios uh-huh. De aquí del programa de Así es el Béisbol, desbaratamos esa uh-huh. Bola de Yodex
0: sí.
1: Que existía el año pasado, y recuerda que pues, un año anterior también lo hicieron,
0: sí.
1: Que fue Adriel García de Delicia.
0: Uh-huh. Sí.
1: Entonces yo creo que aquí, antes de entrar al aire, pues vamos a... Ahorita me mandan ya el roster... se me escapó precisamente, pero se escucha eso.
0: Híjole, qué barbaridad. Bueno, pues vamos a ir para que estén al pendiente. Ahorita que se termine este programa, se van a quedar con ellos en el programa de Así es el Béisbol aquí en la Grandota 97.5. 18 minutos para que marquen las 6 de la tarde. Esta canción, de verdad, bueno, la escribieron en los 80s, para ser exactos, en 1985-1986. El disco se llamaba Que Nada Nos Separe. Esta canción está tan, tan hermosa que, bueno, habla de una telepatía. ¿Existe la telepatía? ¿Somos energía? ¿Está confirmado esto? De verdad, en esta ocasión, él le habla a una chica que murió, ¿no? Que se fue. Y él le dice, no hace falta... que estemos juntos. Hay muchas maneras de comunicarse, dice aquí en el tema de Manuel Mijares. El tema se llama No Hace Falta. Hermoso el tema. 17 y las 6.

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precioso cantaba esta mujer, Ángela Carrasco, haciéndole el cover de The Power of Love. 5 minutos, bueno, 6 minutos ya para que marquen prácticamente las 6 de la tarde. Aquí en la Grandota 97.5. Alcanzamos a programar creo que un par de canciones más, ¿eh? Vamos a presentar a Mr. Juan Gabriel. El tema se llama Si Quieres. 6 minutos y las 6 de la tarde.

0: Escuchamos a el señor Juan Gabriel y el tema se llama Si Quieres. Faltan cosa de 2 minutos para las 6 de la tarde. Todo listo para que el Manzano Porras y va a estar este. ¿Cómo se llama?
1: Aarón.
0: Aarón.
1: Sí, vamos a
0: enlazar. Sí, el Palomo.
1: Sí, como las 6:30.
0: Ahorita se va a enlazar el Palomo con Manzano Porras aquí para llevar la transmisión de el programa va a estar de uf y recontra uf, así va a estar muy va a estar picoso. Va a estar picoso. Se van a cargar aquí en los controles también con Iván Acosta. Mande.
1: Y les vamos a dar el espacio antes de que entre el Palomo.
0: Sí.
1: Les vamos a dar el espacio a los radioescuchas que estén de 6 a
0: 6. Ah, ok. Que se comuniquen con ustedes.
1: Sí, con sus mensajes, opiniones.
0: Ok. Todo,
1: libertad.
0: Bueno, pues ahí va a estar interesante ahorita en el programa de Asociación al Béisbol. Diego Verdaguer, a finales, bueno, a principios de los 80s. ¿Y usted qué haría?